0: gracias, sí. Muchas gracias, muchas gracias. Pero no tengo dinero, pero grande corazón.
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1: Bueno,
2: Sergio.
1: Hola, mi amor.
2: Oye, te llamo para decirte que no voy a poder ir a la cena de tu cumpleaños, porque sabes que acaba de llegar una amiga de Puebla y me invitó a salir con unas amigas.
1: Pero tú me dijiste que vendrías.

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0: ¿Qué por qué? ¿Te permito que me hables así?
1: Que te ponga un alto.
0: Tal parece que hasta los demás han ido notando que falta mucha comunicación entre nosotros. Hemos tenido

0: Diablo yo, el diablo todo.
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0: Sí, muchas gracias por dejarnos entrar a su casa, a su trabajo, a su carro, pero sobre todo a su corazón, donde quiera que nos haga el favor de escucharnos. Dicen que ser mal esposo no es sinónimo de ser mal padre. Una cosa es que no te lleves bien con tu pareja, pero los hijos siempre tienen que estar en prioridad. No importa dónde estés y a dónde vayas. ¿Que no, señor Andy Valdés?
1: Correctamente, mi Alex, pero cuando uno se divorcia son los que más sufren y los, ahora sí que los que se están divorciando no se preocupan de ellos, mi jefe.
0: Sí, porque uno busca su felicidad con otra o con otro, pero los niños no pueden encontrar su felicidad con otro papá o con otra mamá. Ellos siempre quieren ver a sus papás juntos. Y esta reflexión se llama El papá divorciado. Escuche qué cruel también la viven los hombres que se tienen que alejar de sus hijos, porque con la pareja nomás no, las cosas ya no se dan. Papá divorciado, así se llama esta reflexión.
2: Oye, papi, ¿por qué ya no quieres a mi mamá?
0: ¿Por qué dices eso, hija? A tu mamá siempre la voy a querer. Me dio el mejor regalo que una mujer puede dar. Me regaló la dicha de tenerte a mi lado, para que me dieras alegría, y me hizo muy feliz con ese regalote.
2: ¿Y por qué no estás con nosotras?
0: Pues, la vida nos puso al principio en el mismo camino para atravesarlo juntos, pero a mitad del camino nos dimos por vencidos. Empezamos a caminarlo tomados de la mano y llenos de ilusiones. Y Dios, al ver que era mucho nuestro amor, te mandó a nuestros brazos, para que se hiciera más fuerte lo que ya estaba formado. Y ya éramos tres, agarrados de la mano, caminando juntos, y fuimos felices por mucho tiempo.
2: ¿Y por qué te fuiste?
0: Pues las cosas no salieron como en un principio lo habíamos deseado. Quisimos darte el mejor ejemplo, y que supieras que éramos la mejor familia para que fueras feliz. Pero tristemente, con el paso del tiempo, nuestras manos se fueron soltando poco a poco. Empezaron las discusiones, los problemas de dinero y la falta de trabajo. Eso hizo que nuestras manos, a medio camino, terminaran por soltarse.
2: ¿Y tú me quieres, papi?
0: Claro que te quiero, mi princesa. Eres lo mejor que me ha pasado. A Dios gracias le doy por haberme mandado a cuidarte y por haberte mandado a mí. Hoy te he fallado. Nunca hubiera querido hacerlo, pero desgraciadamente así fue. No puedo abrazarte. No puedo darte un beso de buenas noches. No puedo irte a dejar a la escuela. ¿Sabes? Soy el papá más triste del mundo sin ti a mi lado.
2: Papi, ¿por qué lloras?
0: Lloro de tristeza. Lloro porque no te veo a diario. Porque solo te puedo ver unos días. Porque ya no es lo mismo esta vida sin ti. Porque me he perdido varios de tus cumpleaños y porque siento un vacío enorme en mi corazón.
2: No te preocupes, eres el mejor del mundo.
0: Ojalá se pudiera regresar el tiempo y poder cambiar muchas historias como la que acabamos de escuchar. Lucha por tu matrimonio si aún queda un poco de amor. Estoy seguro que el hijo de un divorciado diría la siguiente frase: el odio entre ustedes para mí es dolor, lágrimas y soledad. Juntos o separados, para mí siempre serán mis padres.

0: días, feliz inicio de semana. Hoy lunes les saludamos con todo el gusto del mundo.
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0: En el 2015, esto es lo que podría comprar Carlos Slim con toda su enorme fortuna. Por ejemplo, si invirtiera esa cantidad en Big Macs, que cuesta un promedio de $3.25, alcanzaría para comprar 16.461 millones de hamburguesas. Si se gastara esa fortuna en auto, se podría comprar 3.462.783 Toyotas Corolla, con lo que se le podría otorgar un auto a cada persona en un estado como Oklahoma o en un país como Panamá o Uruguay. Slim podría comprar más de 107 millones de iPads. Se estima que la reconstrucción de Chile, cuando fue devastada por el temblor, pudo llegar a los $30 mil millones. El dinero del dueño del grupo Carso alcanzaría para costear esas ruinas y todavía le sobrarían $23 mil millones. El dinero de Slim invertido en relojes Montblanc, de los que son carísimos y de primera clase, bueno, pues le alcanzaría para comprar 28 millones, que alcanzaría para darle un reloj de $1,900 a cada habitante de Venezuela o de un estado como Texas, y todavía sobrarían. La fortuna de Slim es mayor que el presupuesto de defensa de Brasil, $47 mil millones. México, país de origen del magnate, tiene una deuda externa de $96 mil millones. Slim tiene más de la mitad de esa cantidad. Los 10 clubes de fútbol más ricos del mundo son Manchester United, Real Madrid, Arsenal, Liverpool, Bayern Múnich, el Milan, el Barcelona, en fin. Su valor combinado alcanza $8.200 millones, que es casi la sexta parte del dinero de Carlos Slim. Uno de los autos más caros que existe es el Bugatti Veyron Grand Sport, que cuesta $2.1 millones. Con el total estimado de la fortuna de Carlos Slim, se podrían adquirir 26.616 vehículos. La nave de turismo espacial Spaceship Two ofrecerá viajes donde se podrá experimentar la falta de gravedad, ver la curvatura de la Tierra, y estos paseos estarán disponibles a partir del año 2020, bueno, a un precio de $200 mil. El hombre más rico del mundo podría costar el viaje a 267.500 personas sin ningún problema. Increíble, pero cierto. ¿Qué tal? Buenos días. Hoy lunes, así les saludamos.
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0: 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Rosmarie el Pecas.
1: El otro día, ¿qué cree que pidió en sus oraciones mi hermana?
2: ¿Qué pidió en sus oraciones tu hermana?
1: Por favor, Diosito, si no puedes hacerme adelgazar, entonces haz que engorden todas mis amigas.
2: Oye, Pequitas.
1: ¡Mande, señorita Roma!
2: Como la muchacha, ¿no? Que llega un abogado, pues, con mucho billullo a su casa.
1: Ajá.
2: Y entonces él decía que buscaba una mujer que supiera cocinar súper delicioso. Entonces llega y le dice, ¿y tú qué sabes hacer, muchacha? No es por enamorarlo, pero hago una agua hervida que queda deliciosa.
1: ¿Qué más saben hacer las muchachas yo, señorita Rubén?
2: Oye, Pequitas.
1: ¡Mande, señorita Rubén!
2: Todos los hombres son iguales, corazón.
1: ¿Egoístas?
2: No, casados.
1: ¡Es una abeja en un gimnasio!
2: Me imagino que viendo ahí a los abejos.
1: No.
2: ¿No?
1: Una abeja en un gimnasio hace zumba. Yo tengo dos noticias, una buena y una mala.
2: A ver, corazón, ¿cuál es la buena?
1: Le dijo la mamá a su hija, no a usted.
2: Ah, ok, corazón.
1: Mamá, te tengo dos noticias, una buena y una mala. Primero la buena, hija. Muy bien, mamá. Pasé una prueba. Ay, qué bueno, mija. ¿Y la mala? Que era una prueba de embarazo, mamá.
3: Dice que los lunes ni las gallinas ponen, pero nosotros no somos gallinas, somos puro gallo en tron, sí, señor.
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3: Oiga, las costumbres japonesas son increíbles y quiero compartirlas con ustedes hoy lunes. Japón tiene una cultura única que tiene un código muy estricto de etiqueta. Esta compleja red de normas y tradiciones sociales pueden ser abrumadoras para aquellos que viajan a Japón por primera vez. El número 4 se evita a toda costa. El número 4, pues, es considerado el número de la mala suerte, así como para nosotros el número 13. La propina puede ser vista como un insulto, ¿sí? Incluso puede ser vista como degradante. A menudo este gesto causa confusión y el camarero perseguirá al cliente para devolverle su dinero porque él se siente ofendido. Caminar y comer es visto como de muy mal gusto. Aunque caminar y comer a menudo es conveniente y ampliamente aceptado en muchas culturas, esta práctica es menospreciada en Japón. Muchos también consideran que es de mala educación comer en público o en los trenes. Hay personas designadas que empujan a los pasajeros a las puertas de los vagones del metro. Oshiya o empujadores literalmente empujan a los pasajeros en los vagones del metro llenos de gente durante las horas pico. Se les paga para asegurarse de que todo el mundo entre sin quedarse atrapado en las puertas. Si alguien se duerme y apoya la cabeza en su hombro, es una práctica común que en Japón se tolera, dado que los trabajadores locales tienen trayectos muy largos y trabajan muchas horas. Muchos suelen dormirse en el tren y si a usted le toca ser el compañero de viaje, él o ella se pueden recargar en su hombro. Es habitual ponerse zapatillas especiales al entrar en una casa japonesa, un restaurante tradicional, templos y en algunas ocasiones en los museos y galerías de arte. Incluso hay zapatillas especiales guardadas en el interior del cuarto de baño para cambiar las zapatillas de casa. Si va de visita, siempre hay que llevar un regalo, ¿sí? Es un honor ser invitado a la casa de alguien en Japón. Y si esto sucede, usted siempre debe llevar un regalo. Una donación también debe ser envuelta en un papel lujoso con cintas. Así es que ahí está, señoras y señores, algunas de las costumbres curiosas de los japoneses que compartimos con ustedes hoy lunes. 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
1: Y vámonos riendo y corriendo, señoras y señores, ya llegó la Diva de México. Hoy es lunes y arrancamos semana.
2: Con el reloj en la mano así.
1: Hoy. ¿Quién es, Diva?
2: Los primos de Durango dicen que tienen finales tristes.
1: ¿A poco?
3: ¿Dónde me dejaste?
2: ¡Súbale, por favor!
3: Nos conocimos.
1: Hoy no más.
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1: ¿Cuánto sentimiento, Diva?
2: Ridículos.

0: es Finales Tristes, Los Primos de Durango. También estreno mundial. Aarón y su grupo Ilusión con Junior Clan. Hay video sin aire. ¡Sobres! ¡Sobres, dicen!
1: ¡Bajo, y diva! ¡Ellos en chaviza!

del aire nos vamos a las palabras hermosas, querido público, con la nueva marca, una agrupación que está apoyando Warner Music México. Vamos a escuchar.

0: Diva.
1: Oye, lo que dice que es un chinito bailador.
0: Hey. A lo mejor el caballo le dicen el chinito, ¿no, Diva?
1: Ay, quién sabe, no vaya a ser chahuistle. No vaya a ser y aquí de repente.
0: Hoy no más.
2: Ya nos cayó el chahuiste.
0: Hoy está, oye, estás viendo y no ves.
1: Al rato regreso, es lunes.
0: Así arrancamos la semana con la Diva de México, guapísima y de mucho dinero.
1: Y el genio Lucas.
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0: Hay hermanos que no se pueden ver ni en pintura, y qué triste que en la Navidad, en el cumpleaños de mamá o de papá, no se puedan juntar porque se odian a muerte, señor Andy Valdés. Pues, ¿qué se habrán hecho?
1: No, la verdad que sí, Alex. Imagínate también la angustia para los padres cuando pues son dos hermanos, o sea, cuando son ahora sí que pues nada más dos los que hay en la casa, y pues imagínate que estén peleados, Alex.
0: Yo creo que lo único imperdonable entre unos hermanos es que le faltes el respeto a su pareja. Eso sí, yo creo que no tiene perdón. Pero otra cosa, no creo que haya pues algo más grande, ¿no?, que el amor de hermanos.
2: Dos hermanos que vivían en granjas cercanas cayeron en un conflicto. Era el primero serio que tenían en 40 años de cultivar juntos hombro a hombro. Compartían maquinaria e intercambiaban cosechas y bienes en forma continua. Esta larga y beneficiosa colaboración terminó repentinamente. Todo comenzó con un pequeño malentendido y fue creciendo entre ellos hasta que explotó en un intercambio de palabras amargas, seguido de semanas de silencio. Una mañana, alguien llamó a la puerta de Luis. Al abrir la puerta encontró a un hombre con herramientas de carpintero. «Buenas, señor. Estoy buscando trabajo por unos días», dijo el extraño. «Quizás usted quisiera algunas pequeñas reparaciones aquí en su granja y yo podría serle de gran ayuda». «Sí», dijo el mayor de los hermanos. «Tengo un trabajo para usted. Mire, al otro lado del arroyo, en aquella granja, vive mi vecino. Bueno, de hecho es mi hermano menor. La semana pasada había una hermosa pradera entre nosotros». Y él tomó su cortadora e intencionalmente desvió el cauce del arroyo para separarnos. Bueno, yo le voy a hacer una mejor. ¿Ve usted aquella pila de desechos de madera junto al granero? Sí, señor, ¿cómo no? Pues quiero que construyas una cerca. Una cerca de 2 metros de alto. No quiero verlo nunca más. El carpintero le dijo: Creo que comprendo la situación, señor. Muéstrame, por favor, dónde están los clavos y la pala para hacer los hoyos de los postes. Y le entregaré un trabajo que le dejará satisfecho. El hermano mayor le ayudó al carpintero a reunir todos los materiales y dejó la granja por el resto del día para ir por provisiones al pueblo. En cuanto el hermano mayor se fue, el carpintero trabajó duro durante todo el día, midiendo, cortando, clavando, y ya cerca del ocaso, cuando el granjero regresó, el carpintero justo también había terminado su trabajo. El granjero quedó con los ojos completamente abiertos. No había ninguna cerca de 2 metros que él había pedido. En su lugar había un puente. Un puente que unía las dos granjas a través del arroyo. Era una fina pieza de arte, con todo y pasamanos. En ese momento, su vecino, su hermano menor, vino desde su granja y, abrazando a su hermano, le dijo con lágrimas en los ojos: Eres un gran tipo, hermano. Mira que construir este hermoso puente después de lo que te hice. Estaban en la reconciliación los dos hermanos cuando vieron que el carpintero tomaba sus herramientas. No, espera, le dijo el hermano mayor. Quédate, por favor, unos cuantos días. Tengo muchos proyectos y trabajo para ti. Me gustaría quedarme, dijo el carpintero, pero tengo muchos puentes por construir. En esta vida, la verdadera reconciliación pasa por encima de los malentendidos, incluso sobre el rencor y el propio egoísmo.
0: En un abrir y cerrar de ojos, todo podría cambiar en la vida. Así es que perdona a tu hermano o hermana cuando te ofendan y ama con todo tu corazón. Tal vez no tengas otra vez esa oportunidad de perdonar o que te perdone.
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1: Es interesante cómo en México cada estado tiene su estilo, su acento y sin dejar afuera el físico y color de piel. Esto, como todos lo sabemos, es a causa de los españoles, franceses, incluso irlandeses que llegaron a México en la época de la conquista. Hoy me gustaría platicarles de los apellidos mexicanos de origen francés. La mayoría de los mexicanos con apellidos franceses son descendientes de migrantes o de soldados que se establecieron durante el Segundo Imperio Mexicano. En esta época, los franceses se establecieron en lugares como Jicaltepec, San Rafael, Los Altos y Perote en Veracruz, en San Luis Potosí, Tampico, Tabasco, Zacatecas, Puebla y en algunas partes de Jalisco. De hecho, hay un poblado en Salamanca, Guanajuato, donde se estableció una colonia francesa, conocidos como los Güeros de Rancho. Bueno, en fin, chiquillos, los apellidos mexicanos de origen francés son Bernard, Betancourt, Derbez, Ebrard, Limantour, Martin, Meyer, Monroy, Guichard, Vetrevers, Capitaine y Delacroix, ¿eh? ¿Cómo la ven?
2: Fíjate nomás, Vali, qué bueno que me dices para ya no juntarme con la chusma. El mío es Monroy. Esto significa que soy más francés que el Mbappé, ¿vale?
3: Estás hasta la punta de la rechinada.
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4: Hoy lunes le digo que de lengua me como un plato. No, mejor vamos a descubrir lo que dice nuestra lengua sobre nuestro estado de salud. Investigadores médicos afirman que la apariencia de la lengua expresa mucho sobre la condición física de los pacientes y es un excelente método para advertir a tiempo problemas de salud. Cuando su cuerpo se encuentra perfectamente bien, la lengua debe verse sonrosada y húmeda, cubierta por una finísima capa de saliva y moco. Escuche esto, ¿eh? La lengua con un color púrpura grisáceo indica mala circulación sanguínea. Una espesa capa de color amarillo señala indigestión y acidez. Una línea muy marcada en medio de la lengua puede ser indicación de úlcera estomacal. Un color rojo brillante, inflamación en alguna parte del cuerpo. Un color rojo tranquilo, bueno, la lengua no tiene la capa de saliva usual, indica deshidratación. Un tono pálido, el metabolismo del organismo es lento. Si usted descubre alguno de estos síntomas, acabe con lo que podría ser un problema acudiendo a su doctor. ¿Qué función tiene el cabello y las uñas? La persona rubia suele contar con 140 mil cabellos, mientras tanto, la cabellera promedio tiene 120 mil, en este caso los morenos. Los pelirrojos tienen menos pelo, 90 mil. El cabello claro suele ser el más fino. El cabello negro es el más grueso y perdemos cerca de 80 cabellos todos los días. Increíble, pero esos datos son muy ciertos. ¿Le preocupa que su hijo pueda estar bebiendo? Los expertos sugieren que usted ponga atención a los siguientes puntos. Manténgase alerta. Averigüe con quién se están relacionando sus hijos, dónde están y qué están haciendo todo el tiempo. Supervise lo que ven en internet o en televisión. Dejen claro qué tipo de conducta no va a tolerar y cuáles serían las consecuencias si se rompen las reglas. Ponga el ejemplo. Los jóvenes hacen lo que ven y no lo que se les dice que hagan. No le enseña a su hijo que necesita un trago para estar tranquilo. Buenos días, hoy lunes, un placer enorme saludarle. Yo soy su amigo de las mañanas. Sí, señor. El genio

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2: Un saludo para los buenos matrimonios que nos hacen el favor de escucharnos a esa hora del día. Dicen que un buen matrimonio es como una silla. Sí, las relaciones de pareja son como una silla y la silla se sostiene con cuatro patas. Cada una de las patas tiene una labor importante en el matrimonio, así como en la silla. Le voy a decir por qué. Una de esas patas representa el sexo, otra el amor, otra la unión a futuro y la cuarta, amistad. Si no hay amistad en el matrimonio, bueno, tendremos problemas. Las cuatro patas se sostienen con un asiento, pero en esta ocasión lo vamos a llamar comunicación. Sin la comunicación, reposas sobre la nada, no puedes sentarte. Y sin una pata, el matrimonio tambalea. Así es que, ya lo sabe, amor, amistad, comunicación y pensar a futuro de continuar con la pareja. Pero desgraciadamente en muchas relaciones las cosas no son así. Hay pleitos, gritos, maldiciones. ¿Conoce matrimonios así, señor Andy Valdés?
3: Sí, cómo no, Alex. Pues el del Miguel Ángel Rodríguez y en paz descanse su ex esposa Paola Gaer, que cuando producían películas y todo, pues uno como actor tenías que esperar a ver cómo llegaban de humor la parejita, porque de repente llegaban de malas, ya sea Paola o Miguel Ángel, porque pues habían tenido una pues noche de pleito y todo eso, y pues la llegábamos, y quien la pagaba pues eran los actores o los técnicos, Alex, porque ahí llegaban gritando y pues si bien te daban de desayunar, mi jefe.
2: Y eso pasaba, pues eso pasa, mejor dicho, con los artistas se nota más porque son figuras públicas, pero eso pasa en muchos hogares. ¿Tú, criatura, has visto o has escuchado pleitos de pareja?
4: Ay, sí, sí, mis vecinos. Ay, Dios santo, se gritan, se maltratan, se faltan el respeto. Y sabes una cosa, lo triste es que los niños se escuchan y empiezan a llorar de ver cómo sus padres están peleando. ¡Qué horror!
2: O sea que en los matrimonios siempre hay ruido. De recién casados ya saben qué ruido hay. Y ya de casados de muchos años, pues puros gritos y puras maldiciones.
4: Ay, sí, qué horror.
2: Porque al principio ni se oyen gritar, nomás se oye. Bueno. Exacto. Pero bueno, si vas a vivir un infierno en tu matrimonio, el divorcio tampoco es un fracaso.
5: Un día nos casamos, formamos una familia, somos felices por unos cuantos años. Y de repente, todo cambia. Sin darnos cuenta, el amor se acabó. Entonces la gente murmura, te juzga y al final te sentencian. Fracasaron en su matrimonio. Y no es cierto. Fracasar es jugar a ser la familia feliz. Fracasar es engañar a tu pareja, a tus hijos y a ti mismo. Fracasar es quedarse por conveniencia. Fracasar es manipular a tu pareja con los hijos. Fracasar es vivir una vida gris. Fracasar es no llegar feliz a tu casa cada noche. Fracasar es mendigar el amor de quien ya no te ama. Fracasar es fingir que amas. Fracasar es quedarse por miedo a la soledad. Fracasar es vivir con alguien por el miedo al qué dirán. Fracasar es no luchar por ser feliz. Fracasar es creer que el amor no existe. Mi respeto para todos los que han tenido el valor de no vivir en el fracaso. Y el mayor de los aplausos para todos los que siguen felices y enamorados después de tantos años. Lucha por tu matrimonio, pero cuando ya no haya por qué luchar, lucha por tu felicidad.
2: Cuando una pareja deja de sonreír o reír juntos, es el momento de tomar caminos diferentes. Espero que ese no sea su caso. Yo soy
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1: Si usted me está escuchando y no tiene papeles y Dios no lo quiera le toca una situación donde se lleva a cabo una redada, tenga mucho cuidado a dónde corre. Pues ayer en Huntington Park un señor fue atropellado mientras corría de la migra que se hizo presente en una Home Depot. La señora Jenny Ángeles fue testigo del operativo.
2: A avisar a la gente para que no la agarraran. Y agarraron a un muchacho y se cruzó para allá y lo aventó un carro. Tenía rompida la cara. Tenía sangre, todo esto le estaba...
1: Y aunque se dice que estos desgraciados ya no pueden tener la cara tapada, los agentes se encontraban enmascarados.
2: Eran tres de este lado, tres de allá y allá dos. Eran como entre 8 o 10 y tenían la cara tapada.
1: De misma forma, chiquillos, en Lake Balboa sucedió otra tragedia. Pues la policía de Los Ángeles recibió una llamada por un pleito familiar. Y cuando llegaron a la casa...
3: Cuando los oficiales... Entraron, ellos miraron que el hijo estaba apuñalando al papá y es cuando los oficiales fueron involucrados a disparar.
1: Así es, el hijo estaba apuñalando a su papá con unas tijeras, por lo que los policías le dispararon. La clásica vecina Doña Chismes dice que no era algo nuevo los pleitos y que...
4: Es bien feo mirando eso y más muy cerca a casa, sabiendo que yo tengo dos chiquitos. Y jugando aquí afuera y todo, y le digo, pues lo hemos mirado afuera. Nomás las discusiones y es todo, pero no se oía tanto. Tenía sus problemas. Pero ya esta es la segunda vez porque el otro...
5: ¡La vieja chismosa!
1: Well, guys, eso es lo que está pasando en My Beautiful Los Angeles.
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6: Se dice que cuando salen granos en la lengua es señal de que se ha dicho una mentira. También se dice que cuando te muerdes la lengua al comer es porque has dicho una falsedad. Desde tiempos muy remotos, el gesto de escupir, aparte de mala educación, ha servido de contrahechizo. Dicen que al escupirse las manos, había que escupir en ellas para contrarrestar la mala suerte, porque así se podía golpear con fuerza al maligno. Y así lo hacen muchos porteros, ¿eh? Cuando viene un tiro de esquina o un penalti o un tiro libre, se escupen los guantes. Se dice que hay que escupir para que la buena suerte cambie. Hay que escupir sobre el dinero para tener buena suerte. En la antigüedad se creía que si a una persona se le aparecía el diablo, tenía que escupir sobre sus cuernos para que la aparición se desvaneciera. Se cree que si se tienen pesadillas para que desaparezcan, hay que escupir 3 veces sobre el hombro izquierdo. Se pensaba que cuando se pasaba cerca de una casa donde habían declarado una enfermedad contagiosa, había que escupir para preservarse de el contagio. Difícil de creer, pero algunas creencias son muy ciertas. Los monos y los mandriles del Asia son tan cuidadosos con sus hijos que no se separan de ellos para nada. Es más, ni cuando están con la pareja haciendo el chaca, chaca, ñaca, ñaca, están al acecho de ellos y no los dejan ni a sol ni a sombra. Cuando llevan a tomar agua a sus crías, las llevan cargándolas sobre el lomo. Las acercan al agua para que beban y una vez que lo han hecho, las vuelven a cargar y se las llevan de ahí. Si un hijo mono resulta demasiado inquieto, al grado que en su osadía o inexperiencia se aventura varias veces a terrenos peligrosos, ¿sabe qué hacen los changos o los mandriles? Las mamás les muerden un muslo para que se queden temporalmente incapacitados. Esto como un correctivo para que no puedan ellos moverse mucho y volver a las andadas y así aprender la lección. ¡Increíble! Pero cierto, ¿qué historias? La mañana de este lunes, donde le digo buenos días.
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0: Un saludo para la gente de Phoenix, Arizona, que hoy más que nunca estarán pendientes del programa porque hay $1,500 en juego. Muchas gracias a la gente que nos acompañó, se registró. Espero se hayan divertido, tratando yo siempre de que ustedes se pasen una mañana muy agradable. Y bueno, pues en vivo ni se diga, jugamos, nos reímos, disfrutamos. Y le agradezco enormemente a toda la gente que hizo posible nuestra visita este fin de semana a Phoenix, Arizona. Desde el día viernes, sábado y domingo, registramos a muchas, muchas personas. Dijo Aide que eran como casi 1,000. Espero y sean más. Y bueno, pues, entre esos registrados habrá un ganador hoy de $1,500. Que tengan un excelente día. Y como siempre, nuestra mañana está llena de mensajes, reflexiones y buenas canciones.
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2: La patita.
1: ¿Te embarazaste por primera vez? ¡Felicidades! Y esto es lo que toda mamá primeriza debe saber. Tendrás mucho sueño. Durante el segundo trimestre, es común que el cansancio y la somnolencia se presenten. Debes saber que el sueño y tus energías se modificarán drásticamente, especialmente por el crecimiento del vientre, pues todos los órganos internos presionarán el diafragma, causando fatiga por cualquier actividad física.
3: Mami, mamita, es que estoy embarazada.
1: Ganas de dejar la actividad física se presentará. Tener tanto sueño podría significar que te sientas agotada para hacer otras cosas. Sin embargo, no por ello debes dejar de lado la actividad física. Consulta a tu médico para que te recomiende cuál es la mejor actividad para ti y para tu bebé.
4: Entonces, hacer ejercicio antes del embarazo obviamente es muy importante, pero durante el embarazo hay que prepararse porque el trabajo de parto, así como la palabra lo dice, es trabajo, es algo muy duro. Entonces hay que tener una preparación física para ese momento porque es bien fuerte, es una actividad física fuerte.
1: Antes de salir a comprar montones de ropa de maternidad, debes saber que con los cambios hormonales también se avecinan los bochornos. Por lo que hay que buscar prendas que, además de estar elaboradas con tejidos frescos y cómodos, deben adecuarse a que pronto estará creciendo gran parte de tu cuerpo.
5: ¿Estás embarazada? ¡No, no! ¡Ay, ay, ay! ¡Qué desgracia!
1: Aléjate del tabaco, el alcohol y el café. La primera de ellas es fumar, una de las acciones más dañinas para tu bebé, puesto que puede ocasionar daños en su sistema nervioso, causando bajo peso cuando nazca, y sobre todo un alumbramiento prematuro que tú no querrás. Está prohibido consumir alcohol durante la etapa de embarazo, ya que si tomas una gota de alcohol, tu bebé también lo hace. Evita consumir café, pues puede ocasionarte acidez y pesadez en el estómago, causando náuseas o vómito. Es normal despertar por la mañana también con un sabor amargo en la boca, náuseas o vómito, o las dos cosas juntas. Y tenlo por seguro que el día para nada será agradable. Pero alégrate, no todo el embarazo será igual. Después de la semana número 12, estas molestias deben desaparecer. Esto es lo que toda mamá primeriza debe saber.
0: Pobres mamás, por cuántas cosas pasan, así es que sobre aviso no hay engaño, no hay nada más hermoso que tener un bebé, pero también se las ven muy complicadas. ¡Saludos, mamás preciosas!

0: 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Hola, Adrián en Chicago. Buenos días, ¿cómo estás, amigo?
1: Bien, bien, amigo. Gracias a Dios.
0: Qué gusto saludarte. Oye, ¿qué quieres saludar a tu mamá, María Elena Olivares?
1: Sí, genio, por favor. Si le puedes, que eso es cumpleaños. Hola, genio, gracias a Dios.
0: ¿Y dónde está tu mamá, Adrián?
1: No, pues ya está allá con papá Dios, genio.
0: Hoy sería el cumpleaños de tu mamá preciosa, Adrián.
1: Sí, sí, genio, no, y gracias por todos los cumpleaños que le hiciste feliz. Que hiciste, pasaste unos días, unos cumpleaños muy alegres, muy agradecida contigo, genio, y gracias, genio.
0: María Elena Olivares, donde quiera que se encuentre, aquí la seguimos recordando con mucho cariño.
2: Mamá, ya son casi 2 años que Dios te mandó a llamar, y mi corazón todavía no deja de llorar, porque no sabes cuánta falta me haces, mamá. Aunque yo sé que donde quiera que estés, tú nos sigues guiando con tu luz. Mas no por eso, mamá, deja de sufrir el alma mía por ti. Sigo añorando tus consejos y aquellas tus tiernas caricias, acariciando mi cara, mi pelo. Cuando una pena me aquejaba, ahí estabas para mí, madre mía, y con tan solo tu sonrisa, yo me consolaba. Pero te fuiste, y me dejaste una intensa soledad de la que no puedo salir, mamá. Yo solo quiero que sepas que guardo la esperanza de volverte a encontrar en ese lugar llamado eternidad. Madre, descansa en paz, ahí junto a Dios, donde yo sé que tu luz no deja de brillar. Por eso es que de nuevo me vuelvo a levantar. Por siempre llevamos tu recuerdo en nuestro corazón. Mamá, mándanos siempre tu bendición. Con cariño, de todos los que te extrañamos y te seguimos queriendo.
0: Ahí está, Adrián. Un recuerdo muy bonito para tu señora madre en el programa, ¿eh?
1: Muchas gracias, genio. Agradecido con ustedes.
0: De nada, saludos ahí a tu señora esposa y a todos tus familiares que te acompañan en el trabajo, ahí en la panadería. ¿Y usted dónde nos escucha, oiga? ¿Dónde nos hace el favor de acompañarnos, sabiendo que tiene tantas opciones cada mañana y decide comenzar su mañana con un servidor? Se lo agradezco desde lo más profundo del corazón.
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4: Y ándale, híjole, qué padre escucharlo, qué conexión con la gente. Por eso dice, nosotros escuchamos temprano en la mañana a Alex el Genio Lucas, y eso lo convierte en algo enorme, mi querido Alex. Y ándale. La madre de un bebé de 18 meses de nacido está en la cárcel y el niño está muerto. Le encontraron fentanilo y cocaína en la sangre y acusan a su progenitora. Esto ocurrió en Miami. El pequeño fue encontrado inconsciente a las 3:50 de la mañana. ¿Y la mamá? No estaba en la residencia y el muchachito encontró la droga que la mujer tenía en su habitación y murió. La madre, Pearl Landria Buglioli, de 27 años, fue arrestada la semana pasada, acusada de homicidio involuntario. ¡Y ándale! aventajan demócratas para las elecciones de noviembre en el país. Esto de acuerdo con una encuesta nacional de Emerson College Polling. Los demócratas, según el sondeo, la ventaja es casi de 8 puntos sobre los republicanos en la intención del voto para las elecciones que ya están a la vuelta de la esquina en noviembre. Mientras la mayoría de los estadounidenses desaprueban la gestión del presidente, que quizá podría cambiar el panorama político, dicen los expertos, si pone fin a la guerra con Irán y un control de precios y también sus caprichos del señor. ¿Será? ¡Y ándale! Una mujer hecha y derecha tenía o tiene 37 años y se hace pasar por una niña de 12 y estafaba a personas para que la cuidaran. Fue descubierta después de 9 años. Ella vivió con distintas familias que la mimaban y cuidaban y a quienes hacía creer que era una menor con autismo. La atendían de la mejor manera, le daban su biberón y la traían bien vestidita. Había de ver las fotos de esta mujer. Esta mujer tragaldabas. La niña mujer llamada Amanda María Souza contaba que había sido abusada sexualmente y que le habían diagnosticado autismo. Y para justificar su altura, les dijo que fue obligada a consumir hormonas de crecimiento y ya está en una prisión de Brasil. Pobrecita mujer, tenía ganas de que la quisieran y la apapacharan. ¡Y ándale! Se dio el veredicto y un juez decide, TikTok tiene que pagar $400 millones para resolver una demanda con el Departamento de Justicia por acusación de que la plataforma de videos violó las leyes federales de privacidad infantil. Para el programa de mi amigo Alex, el genio Lucas, temprano en la mañana, ¡y ándale!
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4: ¡Y ándale!
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0: es lunes 24 de agosto y hoy nos toca echarnos un sabroso waffle. ¿Por qué? Porque dice Gastón Mascareñas que hoy es el Día Internacional del Waffle. ¿A poco es cierto, Gastón? ¡Platícanos!
1: Llegó
2: Genio, amigos, buenos días, ¿cómo están? ¿Ya desayunó, oiga?
3: ¡No!
2: ¿No? Ah, pues le propongo unos ricos waffles.

0: Mira nomás.
1: Pásame la miel, no seas gacho.
0: Cara. Ahí le va, siempre que tomas caleña. Dice Genio Lucas, por favor, saludos para Julio Hernández Márquez, un padre de 6 hijos, muy trabajador y nos escucha en Phoenix, Arizona. Francisca Suárez Santos, dígale a mi mamá que la extraño mucho, no la he visto por 20 años. Ay, Francisca Suárez Santos, caray, qué difícil situación para ti y para tu mamita preciosa también, no lo creas. Buenos días, amiga de La Nueva Jugada.
2: Hola, hola, ¿qué tal, Genio Lucas? Qué gusto me da saludarte. Y de parte de Nueva Jugada, arrancamos con toda la información deportiva. Y es que, a ver, mucho se ha platicado acerca de la llegada de Armando La Hormiga González al Olympiacos de Grecia. Desde su salida de Guadalajara, sus primeras palabras ahora ya como jugador de este equipo, donde obviamente no se olvida del rebaño sagrado, y afirmó que esto no es un adiós, es simplemente un hasta luego, que es el equipo de sus amores y que sueña con regresar en algún momento, pero ahora su mente obviamente pensando en hacer bien las cosas con el Olympiacos. Pero ¿qué creen? No podría ser el único mexicano en justamente integrarse en las filas de este equipo de Grecia. Pues se dice que el Olympiacos le echó el ojito a Edson Álvarez, sí, al machín, al capitán de la selección mexicana. Y es que aunque Edson aún es oficialmente jugador del West Ham de Inglaterra, pues fue registrado, incluso se anunció en esta temporada usando el dorsal número 4, el futuro del capitán de la selección aún es incierto. Muchos lo posicionaban en la Real Sociedad de España, pero muchos más dicen que será compañero de La Hormiga González. A mí me encantaría verlos juntos. Pero recuerden que esta y más información la encuentran en Nueva Jugada. Y nosotros nos escuchamos el día de mañana.

0: Emilio, Jorge o Micaela. ¡Felicidades! Hoy es el día de su santo. ¡Qué famoso, famosa de fiesta, señor Andy Valdés!
1: Inicio de semana, genio Lucas y familia, ¿cómo están todos ustedes? Lunes 24 de agosto del 2026, en el Día Internacional del Guapo. Iniciamos con el cumpleaños del gran Rupert Green, actor británico cumpliendo 38 años de edad. La guapa modelo estadounidense Sofía Richie, que cumple 28 años. El gran novelista brasileño Paulo Coelho está cumpliendo 79 años de edad. Las actrices mexicanas hermanas ellas. Miriam Higareda está cumpliendo 42 años y Marta Higareda cumple 48 años. Actriz y productoras mexicanas, ¿qué creen? El gran Carlos Hermosillo, exfutbolista, leyenda del fútbol y comentarista deportivo, cumple 62 años de edad. En un día como hoy estuviese cumpliendo 83 años, doña Irma Lozano, gran y primera actriz mexicana. ¿Qué creen? Hace 27 años, sí, todo el mundo lloraba la muerte del espectáculo del gran señor en 1999, don Eleazar García Chelelo, de los más grandes, pues, comediantes mexicanos también y actores. En 1944, en historia, las fuerzas aliadas lograban la liberación de París durante la Segunda Guerra Mundial. Y en 1991, Ucrania declaraba su independencia oficial de la Unión Soviética. Es lo que pasaba en un día como hoy. Si usted celebra algo especial, queremos saberlo. Llámenos 1-877-354-3646. Que su inicio de semana sea genial.
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0: Cuando la punta de un lápiz se rompe, el lápiz no se tira, se devuelve a sacar puntos.

0: y se sigue usando. Un tropiezo nunca tiene que ser el final de tu historia. Eso se le llama experiencia. Digo, yo nomás digo, feliz lunes. Quiero mandarle saludos a la gente de Puebla, a nombre de Arturo Tlelo, y a la gente de Sinaloa, a nombre de su esposa, Judith Cota, que nos escuchan en Phoenix, Arizona. Y vamos con la reflexión de la hora, hablando precisamente del lápiz, que cuando la punta se le rompe no se tira, se le vuelve a sacar punta. Un tropiezo nunca tiene que ser el final de tu historia.
1: Se cuenta de cierto campesino dueño de una mula ya muy vieja, misma que un día cayó en un pozo que había en la finca. El hombre escuchó los bramidos del animal y corrió para ver el motivo. Al llegar, le dio pena ver a su fiel servidora en esa condición. Pero después de analizar cuidadosamente toda la situación, creyó que no había modo de salvar al pobre animal, y más valía sepultarla de una vez en el mismo pozo que había caído. El campesino llamó a sus vecinos para que le ayudaran a enterrar a la mula y así evitar que siguiera sufriendo. Al principio, la mula se puso histérica, pero a medida que aquellos humanos continuaban paliando tierra sobre su lomo, una idea vino a su mente. Cada vez que una pala de tierra cayera sobre ella, ella tenía que sacudirse y subir sobre la tierra. Eso hizo la mula, palazo tras palazo, se sacudía y subía. Sacúdete y sube, sacúdete y sube, repetía la mula para sí misma. No importaba cuán dolorosos fueran los golpes de la tierra y las piedras que caían sobre su lomo. En medio de la tormentosa situación, la mula luchó contra el pánico y continuó, sacudiéndose y subiendo. A sus pies fue elevándose el nivel del piso. Los hombres sorprendidos captaron la estrategia de la mula, y eso los alentó a continuar paliando. Poco a poco llegó al punto en que la mula, cansada y abatida, pudo salir de un solo brinco de aquel pozo. La tierra que parecía que la enterraría se convirtió en su bendición. Todo por la manera en que ella enfrentó la adversidad. Para muchos de nosotros, así es la vida. Si enfrentamos nuestros problemas y respondemos positivamente, haciendo a un lado el pánico, la amargura y las lamentaciones de nuestra baja autoestima, todas las adversidades que vienen a nuestra vida a tratar de enterrarnos, nos darán el potencial para seguir subiendo, hasta recuperar la calma.
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0: Cuando buscan algún puesto en el gobierno, los políticos hacen muchas promesas. Y yo los veo como un león prometiéndole a los borregos que si votan por él y él gana, se volverá vegetariano. ¡Se la creemos, oiga!
2: Había un candidato a un puesto político que estaba haciendo su campaña para obtener el mayor número de votantes. Uno de los electores decidió someterlo a una prueba. Una noche, tocó a la puerta del candidato y le dijo: buenas noches, necesito ayuda. ¿Sabe? Mi carro ya no quiso jalar y no sé si usted podría hacerme el favor de darme un aventón. Por supuesto, se escuchó desde el interior de la casa y los dos hombres salieron rumbo al coche. Al llegar al auto, el dueño del auto se subió y dejó sorprendido al candidato, poniendo inmediatamente en marcha el motor. Asomándose por la ventanilla, el elector le dijo al admirado candidato: únicamente quería saber si usted es el tipo de hombre por el cual se debe de votar. Esta es una prueba que valdría la pena hacerle a muchos candidatos a puestos públicos, porque es muy fácil hablar sobre el amor y el servicio al prójimo. Ayudando es cuando demostramos nuestro verdadero deseo de servir a los demás. Y el que no vive para servir, no sirve para...
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0: El que no vive para servir... como dice, el que no vive para servir no sirve para vivir, así de fácil. Un saludo para Sixta Santiago Salazar por ser su cumpleaños y que la pase muy bonito este fin de semana. Su esposo Nacho Santiago de Gilbert, Arizona, estuvieron presentes en las promociones y allá andaban celebrando con nosotros. Felicidades, Sixta, muchas gracias Santiago, por Nacho, por habernos acompañado en esta fabulosa promoción. Ernesto Saavedra falleció y el día de su velorio, pues alguien le tomó una fotografía a él y a sus familiares y me mostró: mira, les dejó como herencia escuchar tu programa todas las mañanas. Muchas gracias, Ernesto Saavedra. Dios te tenga en la gloria. Originario del Distrito Federal, allá de la colonia Nezahualcóyotl. Maribel, muchas gracias por habernos acompañado. Doctora Giselle Hernández, cuando llegamos a los 40, ¿qué pasa con la piel?
4: Se nos empieza a caer, se nos empieza a poner flácida y ya no nos gusta cuando nos vemos tanto en el espejo. Y a veces no hacemos la conciencia que podemos actuar antes de que se siga cayendo más, genio.
0: ¿Qué podemos hacer para reafirmar esa piel, doctora?
4: Primero, estar conscientes. O sea, una crema no va a solucionar todo. Hay que entender que el cuerpo, las células, son las que producen la elasticidad y la firmeza. Así que hay que entender que el número uno es la hidratación. Una persona que no toma agua difícilmente va a tener una piel hidratada y va a empezar a perder elasticidad y va a colgar. Número dos, los nutrientes. O sea, comamos mucha vitamina E, el pepino, las semillas, las almendras, todas las verduras de hojas verdes. De forma natural lo va a encontrar. Importantísimo también todo lo que es lo rojo. Está fácil, vaya al supermercado y compre lo rojo, lo que es la granada, las uvas, el tomate, el pimiento rojo, perfecto para el colágeno, le va a ayudar, pero hay que consumirlos de forma regular. Y por supuesto, los suplementos nos ayudan mucho, pero igualito como los hábitos, el descansar, el que no se estrese, el que haga ejercicios de fuerza donde ya usted le ayuda al cuerpo a que regrese el músculo, es vital, porque hay ejercicios faciales. La idea es trabajarlo y empezar a ver el cambio.
0: Perfecto, doctora. Si alguien tiene alguna pregunta para usted, ¿cómo le contactan, doctora?
4: Claro que sí, a nuestras oficinas al teléfono 310-923-2720.
0: ¿Y en las redes sociales cómo la localizan? ¿Cómo la encontramos?
4: Nos encuentran como nutrióloga Giselle Hernández.
0: Ya lo sabe, ahí está, sus órdenes para cualquier consejo de salud. Arrancando la semana con buenos consejos. Regresa este miércoles la doctora Giselle Hernández. Buena semana, doctora. Gracias.

0: Ahí vamos, señor Víctor Reséndiz, prepárese, por favor, si es tan amable,
1: Ah, no, bien preparada que estoy, claro.
0: ¡Ah, ya le quité la máscara! ¡Se llama Víctor Reséndiz!
1: ¡Yo no soy!
0: ¡Ah, bueno!
1: Claro que no. ¿Quién es ese señor? Que me lo puedes presentar, a ver si somos amigos.
0: Su aseguranza de salud individual subió o está pagando demasiado por la aseguranza de sus empleados. Yo ya pago la mitad de lo que pagaba. Yo pagaba casi $5,000 por la mamá de mis chamacos, por Jesús y por mí, porque Omarcito pues ya no puedo ponerlo en la aseguranza. Entonces, por los tres casi pagaba $5,000. Y nada más el de la regular, ¿eh? ¿No cree que tenía para el dentista o para el oculista? ¡No! Pero ahora pues ya tengo y ya me va mucho mejor. Gracias a Mary López. No le diga María porque se enoja. ¡Ay, es que me llamo Mary, Maricela! Pero me dicen María. Pues lo que le ofende, doña Mary López. Llámele y pregúntele. No le vaya a decir María, estoy seguro que nomás por no dejarme decir María, me dijo el genio. Es área 760-989-6637. Área 760-989-6637. Llámele, por favor. Quiero mandarle saludos, dice, a la familia Tlelecota. Gracias por visitarnos aquí en Phoenix. A nombre de la familia Tlelecota, Dios les bendiga su trabajo y esperamos regrese pronto. Qué vergüenza fui a pasar a Phoenix, Arizona, criatura del Señor.
1: Ay, pero ¿por qué? ¿Qué pasó? A ver, cuenta.
0: Fíjate que el día de ayer, no, fue el sábado, pues terminé la primera promoción bien, de 11 a 1, tuvimos reflexiones, ahí echamos brincos, gritos y va, pues tratar de entretener a la gente. Después había otra promoción de 2 a 3 de la tarde o de 3 a 4, ya ni me acuerdo. Fíjense cómo andaba yo que ya ni me acuerdo de qué horas a qué horas. Entonces llegué 10 minutos antes, donde sería la segunda presentación. Pues dije, tengo 5 minutos, me voy a echar un coyotito.
1: Ah, mira, ay, wow, cansado el hombre.
0: De repente, cuando voy despertando, eran las 3:10, o sea, me dormí 20 minutos.
1: ¡Oh, my wow! ¿Qué hiciste, genio?
0: No, espérate, eso no es todo. Entonces, son las 3:10 y digo, ¡ay, en la torre ya llegué tarde!
1: ¡Dios mío!
0: Bueno, no dije así, la verdad, no dije así, dije, en la máquina, ya se me hizo tarde.
1: ¡Ah, wow!
0: Pues agarro y me bajo a la tienda de Food City donde se supone que iba a estar yo. Entonces me bajo y empiezo a ver en toda la tienda y no era ahí.
1: ¡Ay, no puede ser! ¡Qué horror!
0: Y le llamo a Aide y le digo, ¡ay, disculpa, Aide! ¿Cuál es la dirección del negocio donde íbamos a estar? Y ya me dice, no, pues nada que ver, yo bien lejos del lugar de los hechos.
1: No, pues sí, Dios santo, ¡qué horror!
0: Y cuando llego al lugar de los hechos, donde me estaban esperando los invitados...
1: Pues sí. Imagínate ya invitados ahí todo el tiempo que tuvieron que esperar.
0: Había mucha, mucha, mucha gente, gracias a Dios, y les agradezco muchísimo. Y pues les tuve que decir que, ¿qué crees? ¿Qué les dije yo? ¿Qué esperas tú que le diga a la gente que tenía tiempo esperándome ahí porque llegué media hora tarde?
1: Bueno, me imagino que les dijiste, ay, es que me fui a la dirección equivocada.
0: ¡No! Que había yo sido secuestrado por los extraterrestres. Y al verme con ellos dijeron, este no tiene nada de inteligencia, hay que regresarlo a la Tierra.
1: ¡Oh, my, wow! Buena excusa.
0: Y no me quedó más que decirles, quiero pedirles disculpa a nombre de todos los locutores del mundo.
1: ¡Del mundo!
0: Ya nos quedé mal, Chihuahua.
1: Ah, no, no, pero eso no es nada.
0: Bueno, les agradezco enormemente el favor de su compañía, la familia Tlelecota, a mis amigos de Guatemala, también llegaron los amigos de Guatemala, Eliseo, Mari y Hillary Gómez. ¡Arriba Guatemala, saluditos, que también es pueblo!
1: Claro que sí, saluditos para ellos, con mucho amor.
0: Me llevaron jabones, no sé si piensan que a lo mejor creen que necesito un bañito. No, una señora que hace sus jabones Me dijo, genio, le traje este regalo. Me llevaron playeras, un señor de una compañía me llevó gorras, me regalaron flores. No, hombre, yo me vine bien feliz, pero eso no es todo. Ayer el regreso fue un desastre.
1: ¿Por qué, genio? ¿Qué pasó?
0: Se lo voy a contar en la próxima hora cuando haga el concurso de los $1,500. ¡Qué gallona te oíste con ese grito! ¡Qué gallona! Dice el doctor César Lozano. ¡Qué gallona!
1: ¡Muy gallona ya!
0: Es el Grupo Bronco. Saludos a mi amigo Bronquito de Phoenix.

0: 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Buenos días, Corpus Christi.
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2: No.
0: ¿Cómo estamos, Jaime? Buenos días.
2: Bien. Buenos días, gracias a Dios, bien.
0: Qué bueno. ¿Cuánto tiempo escuchando el programa, Jaime?
2: Yo como casi 20 años, desde que estaban en lo más de 20 años.
0: Pero ya no me escuchan Corpus Christi hasta donde sea. Hace mucho tiempo me corrieron de Corpus Christi.
2: Sí, yo sé. Pero yo lo escucho por el teléfono, ojalá.
0: Ah, por la aplicación. Qué padre, Jaime, qué padre. Y dime, ¿qué quieres mandar saludos a quién, Jaime?
2: A toda la gente de Guanajuato y a todos, pues todo México.
0: Eso, muy bien, muchachito, muy bien. Gracias por seguir escuchando este programa y llamarnos, ¿eh, Jaime?
2: Sí, gracias, no, gracias a usted, pues que no todos los días de la mañana. Todos los días de la mañana me levanto a las 6:30 y pongo la estación. Escucho a Jaime, pregúntenle a... No se vale.
0: Tu paisano, no se vale. Pero no le hace así, no se vale. ¿Cómo le hace? Dime la verdad, ¿cómo le hace, Jaime?
2: No se vale.
0: Gracias, Jaime.
2: Si puedes poner una canción ahí para toda la gente de México, la de una canción para bailar, para quitarnos este estrés que está pasando aquí todo lo que está pasando.
0: ¿Y qué está pasando ahí, Jaime?
2: No, digo, todo lo que está pasando aquí en el estado, todos los... Ustedes saben todo lo que es el...
0: Sí, lo de inmigración.
2: Sí, sí, sí.
0: Muy difícil, bueno. Pero, Dios nos agarre confesados, okay. Jaimito.
2: Sí, muchas bendiciones y gracias por escuchar mi llamada.
0: A tus órdenes. Buenos días. ¿Quién habla con esa voz de rica?
3: Buenos días, María.
0: ¿Qué pasó, María? ¿Qué puntería? Dígame usted.
3: Hablé para los boletos del mariachi.
0: ¿Quiere ir ahí a cenar y a bailar con la música de mariachi?
3: Claro.
0: No se me vaya. Laura, tenemos ganador en la línea número 3, Laura García, como siempre, del Colegio Michoacán, atendiendo sus llamadas al 1-877-354-3646.
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0: La lengua no tiene huesos, pero puede romper un corazón. Por eso habla con mucho cuidado, porque hay palabras que con el tiempo nunca se lograrán borrar. Y andar rompiendo corazones por la vida, como dice el señor de la radio... ¡Ya se vale!
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0: Mister Noticia.
6: ¡No se vale! ¡Señor! Programa más escuchado, porque ustedes dicen... Escuchamos cuando les preguntan, ¿verdad? Nosotros escuchamos a Alex, el genio Lucas, temprano en la mañana. ¿Sale? Órale pues, no se vale. Secretario del Tesoro Scott Bessent asegura que las deportaciones de indocumentados dejan más empleos para los estadounidenses. Este argumento abre una pregunta. Menos inmigrantes ilegales significa que hay más puestos de trabajo para los americanos. Y señaló además que con menos indocumentados no hay necesidad de crear tantos empleos. Ya me imagino a Don Ogú trabajando en el campo de sol a sol. ¿Usted cree que los políticos de alto rango quieran andar con temperaturas de más de 100 grados centígrados trabajando en la fresa, en la uva, en el trigo, en la avena, en los pistachos, Trump, Clinton, en las papas? Decir con todo respeto que los ciudadanos de Estados Unidos, los güeritos, yo creo que nunca irían a trabajar a los campos de cultivo. No manchen su vida con temperaturas de más de 100 grados. No lo creo. Esto, ¿sabe qué? ¡No se vale!
0: 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Porque vacaciones se dice Jaime Piña.
6: ¡No se vale!
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0: Un saludo a José, que anda en Torres Mochas, Guanajuato. Dice, aquí escuchándote, me vine de vacaciones, pero no me puedo quitar de escuchar tu programa. Gracias, amigo José, allá en Torres Mochas, Guanajuato. 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
1: 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Esa es la canción del flaco con la gordita.
2: ¿Por qué dices que es la canción del flaco con la gordita?
1: Porque luego dice, acepto mi gordota, soy feliz.
2: Acepto mi derrota, soy feliz.
1: Pues yo pensé que decía de la otra manera.
2: No, Pecas,
1: ¿cómo,
2: eso no dice?
1: ¿Cómo es?
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1: ¿Y yo cómo dije?
2: Acepto mi gordota, te perdí.
1: ¿Y cómo es?
2: ¡Ay, cállate, cállate, que me desesperas!
1: Ay, señorita Romar, el otro día iban dos borrachos caminando por la calle.
2: ¿Y qué pasó, corazón?
1: Entonces uno de los borrachos que dice, cuando llegue a mi casa, voy a caer como un tronco en la cama. El otro dijo, yo también, nomás que ojalá y la encuentre pronto mi cama. Pues andan bien jarras, señorita Román.
2: Sí, perdidos por el horizonte, Pecas.
1: El otro día fui a la iglesia y puro señor decente en la iglesia, bien peinado, bien jaimeado de los zapatos.
2: Y viene perfumado.
1: Pero puro señor mayor.
2: Ajá.
1: Entonces me di cuenta de algo, señorita Romar.
2: ¿De qué te diste cuenta, Pecas?
1: La mayoría de los hombres se acerca a la iglesia para hacer cosas buenas.
2: Ajá.
1: Cuando ya no pueden hacer cosas malas.
3: ¡Épale, épale, épale! Vámonos a la Ciudad de México. Gustavo Adolfo Infante nos habla del mitote que está pasando con Alicia Villarreal. ¿De qué se trata, Gustavo? Buenos días.
4: Querido, querido, te hablas con mucho cariño de la capital de la República Mexicana. Y fíjate que esta información está, no es un chisme, está demasiado fuerte y voy a tener que tomarla con la seriedad del asunto. Apareció una mujer que se llama Brenda, que era representante de o relaciones públicas de Cibada Hernández, el novio de Alicia Villarreal, declarando que Cibada Hernández le había pedido que secuestraran a Coral, la hermana, Coral Villarreal, la hermana de Alicia Villarreal, que le hackean el teléfono y demás. Corte A, aparece otro video de ella diciendo que un abogado la había obligado a hacer esto para Gerardo Rincón, para que pues no sé para qué, en realidad. Entonces me habla Gerardo Rincón y me dice, Gustavo, ¿quieres saber la verdad? Cibada Hernández es un secuestrador y yo lo tenía denunciado, pero Alicia Villarreal me pidió que quitara la demanda de la denuncia de su novio, por lo cual la quité, pero ahora que ya salió a la luz esto, la voy a volver a poner y no voy a descansar hasta que Cibada Hernández esté en la cárcel. Así las cosas de ese tamaño. Porque una cosa es que el cuate sea un mantenido, que Alicia sea la estrella, que ella le pague todo, pero ya que haya pretendido secuestrar a la hermana de Alicia Villarreal, estamos hablando de un delito verdaderamente espantoso, si es que es verdad y si es que se comprueba esto.
3: Ojalá y se aclare el asunto, porque eso es demasiado grave, caray. Casos y cosas del espectáculo con Gustavo Adolfo Infante. Buenos días, quiero saludar a la gente de Radio Nueva Vida en Carolina del Norte, la Bronca de Redmond, Oregon, a la Z de Arcadia, Florida, la número uno de Sarasota. Hasta aquí llegamos con el programa el día de hoy. Mañana martes, 3 de la mañana, hora del Pacífico. Volvemos a hacer conexión en el show más familiar de la radio en español. Félix, ahí vienen los $1,500. ¿Quién se los gana? Ahora lo sabremos.

0: ¿Qué crees, muchacho? ¿Qué crees que pasó el día de ayer?
1: ¿Qué pasó?
0: Pues yo llegué a las 3 de la tarde, después de haber acabado la última transmisión, que fue de 2 a 3 de la tarde, en Food City, allá en Phoenix, Arizona. Pues ya acabé todos mis 3 días de promoción, desde el día viernes, llegué el jueves por la noche, viernes y sábado y domingo. Bueno, dije, ya acabé, bendito sea Dios Padre. 3 de la tarde me dirijo al aeropuerto. Ahí ando a las carreras, ay, que tengo que llegar a tiempo porque yo soy bien impuntual. Y los del avión, falta Lucas, ah, ese siempre llega tarde, vámonos.
1: Ah, wow.
0: Pues entonces llegué puntual a la cita y que el vuelo que salía a las 5:40 de la tarde se había retrasado. Que ahora saldría a las 6:40, una hora más tarde. Y dije, ah, bueno, no le hace que le, aunque aquí estoy ya.
1: Claro, y pues, ya estabas ahí, claro.
0: Como la canción, ni se dieron las 10 y las 11, y pues llegaron las 6 de la tarde, y que ahora no, que ahora iba a ser a las 7, debido al mal tiempo en Denver, Colorado. Debido al mal tiempo en Denver, Colorado, pues dan las 7 y que no, que ahora sería a las 8.
1: Ay, no, qué horror.
0: Pues iban a dar casi las 8 y que ahora no, que siempre a las 9.
1: Dios santo, qué desesperación.
0: Pues por fin llegó el avioncito a las 9 de la noche.
1: Tú bien impaciente.
0: Ya nos subimos, nos subimos, nos sentamos, nos acomodamos y de repente la alarma.
1: Ay, no, no, qué horror, qué miedo, qué pasa. Genio.
0: Alerta de emergencia. Aviso de tormenta de polvo hasta las 9:30 de la noche. Estar alerta para una reducción repentina de visibilidad. Cuando la visibilidad disminuya, mueva su vehículo fuera de la carretera, apague las luces y mantenga su pie fuera del freno. Se recomienda enfáticamente el tomar precauciones para los infantes, ancianos y personas con problemas respiratorios. Y es que esas tormentas jamás las había yo visto en mi vida. ¿Estás lista, Laura? Entonces yo dije, caray, pues ¿cómo le voy a hacer? Pues yo qué, el del avión, dice. Debido a los problemas que tenemos con la visibilidad, tendremos que esperar algunos minutos antes de despegar el avión.
1: Ay, Dios santo.
0: Pues yo dije, pues media hora como quiera, pues ya me esperé como casi 4 horas.
1: Pues media hora como nada.
0: El avión salió a las 11:30 de la noche de Phoenix, Arizona. Para no hacerle muy grande la historia, llegamos hasta las 2 de la mañana a California, a la casa que es su casa.
1: Ay, no, pobre de ti, me imagino cansado, mayugado y toda la cosa. Ay, qué horror.
0: Ya sé por qué lo estás diciendo, por mi edad, ¿verdad? Te puedo demandar, bueno, por burlarte, brujo, de mi edad. Bueno.
1: Ay, no, no, pobrecito de ti. ¿No te dieron una caminadora?
0: Hijo de...

0: hijo de mamá y de papá. Vamos a sacar de una vez el ganador o la ganadora, Laura García, por favor. Mucha suerte a las personas que se registraron en nuestras tres promociones. Mire, nada más. Voy a hacer la grabación, Laura. Aquí en estos momentos, mire la cantidad de personas que ya no cupieron en nuestra tómbola, donde caben 10,000. Ya voy a quitar a este cuate porque hace mucho ruido. Parece víbora chirrionera, cómo se mueve. Hoy de veras, no estás oyendo el tiradero que trae. Bueno, pues aquí está Laura García. No cupieron los registrados para que vea que sí fuimos a trabajar a Phoenix, Arizona. Laura, vamos a sacar tres. Tú decides, tú como juez, ¿sacamos el ganador del montón de afuera o del montón de adentro?
1: Ay, ay, ay, Alex, me la pusiste bien.
0: Bueno, porque, gracias, Laura, porque sé que tuviste, mire, primero empaquetar todos esos. Híjole, y de aquí va a salir un ganador de $1,500. Entonces,
1: ¿qué tal
0: ¿qué
1: si
0: hacemos?
1: Sacamos todos al suelo y los agarramos de ahí para que todos sean coludos o rabudos?
0: No, porque ya no tenemos tiempo, no tenemos que sacar el ganador ya.
1: Ay, pues
0: mira,
1: entonces...
0: saca, entonces, ¿quieres sacar? Bueno, de donde saques el primero, de ahí va a salir el segundo ganador. Sácale un poco de ahí de la tómbola. Todo esto está siendo grabado en vivo porque a mí me gusta que todo sea transparente, porque fíjate que pasaba gente y le decíamos, ¿no quiere ganarse $1,500? Y decían, son bien mentirosos en la radio, nunca regalan nada, ya tienen su ganador. Y le decían a la gente, ni les crean, son bien mentirosos.
1: Híjole.
0: Yo no sé qué experiencias habrán tenido con otros locutores u otros programas, pero aquí Diosito nos castiga si no hacemos las cosas como son. Así es que, como la lotería, quisiéramos que ganaran todos, pero pues solamente uno será el afortunado. Miren nada más, Titi Puchal de registrar. Y para que vean que es cierto, porque si no van a decir, ¡ay, mentira, hombre, ahí los inventaron! No, aquí le voy a mostrar inmediatamente un participante, es la señora María Domínguez, para que vea, todo mundo está registrado aquí. Toda la gente que pasó a registrar, y le seguimos sacando más,
1: fíjate,
0: al montón. Dime, Laura.
1: Y fíjate, Alex, hay unos que, pues yo no sé qué, cómo sería la promoción, también no sé cómo estuvo, si les dijiste que se podían registrar las veces que quisieran.
0: Sí.
1: Tú, no sé si fue eso, o hubo gente que aprovechó que a veces ya ves que la gente está en bola y no sabe quién
0: no,
1: se
0: no,
1: registra.
0: No, sí, yo, bueno, tenían
1: se
0: que seguirme a las
1: como
0: diferentes.
1: 20
0: veces. Bueno,
1: y dije, ay, esos son demasiados.
0: Pues mucha suerte para ellos ahí. De todos modos, a veces con un solo boleto de la lotería te la sacas. Entonces,
1: okay, ahí va.
0: Pues vamos a ver, ahora sí. Señoras y señores, llegó el momento, amigos de Phoenix, de que alguien se va a ganar $1,500. Y el primer eliminado se trata de, dije que el tercero es el que va a ser el ganador. Aquí está el primer eliminado. Muéstralo, ¿de quién se trata, Laura García?
1: El primero eliminado es Ofelia Figueroa.
0: Dámelo, ahí está, lo mostramos. Ofelia Figueroa, la primera eliminada. El segundo eliminado en estos momentos, señoras y señores.
1: Voy a meter la mano mero,
0: para
1: mero
0: los $1,500. De hasta abajo se va Laura García a buscar el segundo eliminado. Señoras y señores, el segundo eliminado se trata de...
1: Virginia Muñoz.
0: Virginia Muñoz. Ahí está mostrada Virginia Muñoz. Y ahora, el ganador o la ganadora de los $1,500. ¿Quién será?
1: Ahí va.
0: Aquí está, señoras y señores. Ya lo sacó Laura García.
1: Alberto Campos Contreras.
0: Alberto Campos Contreras se lleva $1,500. Se lo dije. Se lo dije que íbamos a hacer esto lo más posible legalmente realizado para que todo el mundo quede contento. Ya vieron todos los registrados. Muchísimas gracias, Phoenix, Arizona. Muchas gracias al personal que hizo posible esto. A nuestro jefe Matt. Aide, de jefa del departamento de promociones, a los vendedores, a los muchachos de promociones, Karen, Valeria y mi buen amigo Diego, al rufián que me invitó a su programa de La Tricolor allá en Phoenix, Arizona. Todo el mundo, muchas gracias. Tenemos ganador de $1,500 por una cortesía de el señor Carlos Moncada, el jefe de jefes, que le dijimos, jefe, coopere, dijo, ay, ¿cómo le hacemos si andamos en crisis? Le dije, bueno, pues ya ni modo. Y me fui a mi casa pensando, y me llama el jefe de jefes. No te creas, yo los pago. Bueno, pues no se hable más. Al ganador, que se trata de quién, Laura García.
1: Alberto Campos Contreras.
0: Alberto Campos Contreras, ya ganaste.
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1: Ay, ya quiero que amanezca.
2: Ya, que amanezca, si ya amaneció, desde a qué hora.
3: Ya los pajarillos cantan, la luna ya se metió. A ver, cuéntenme cosas. ¿Sí saben algo o no de lo que... Bueno, TV Notas, TV y Novelas lo publicó, de que Edilberto Portillo estaba en el autobús de la banda en compañía de tres músicos, el cantante de Beto y sus Canarios, haciendo un video con muchos grupos, que ay, que aquí andamos, ¿sabe qué?
2: Sí.
3: Y que horas antes del ataque, que lo tiene en terapia intensiva, Alex.
2: Caray.
3: Dicen que el cantante del grupo Beto, de Beto y sus Canarios,
2: ajá,
3: Edilberto Portillo. Ay, no, qué fuerte. Te digo que ahorita no sabemos qué novedades, qué actualización, amigos. Esto lo puso hace 3 horas TV y Novelas, y pues vamos a esperar, porque imagínate, ahorita no sabemos más. Y es triste.
2: Ya me iba de México también no hace mucho. Mataron a un influencer en Sinaloa, donde pues ya a la gente se le hace normal que matan personas como si nada. Pero me pregunto yo, ¿habrá un hasta aquí, un hasta ya se acabó tanto de que cualquiera puede empuñar un arma y atacar, o cualquiera puede reunir un grupo de personas y decir que pertenecen a un cartel? ¿Cuándo se va a acabar eso, Diva de México?
3: Cuando se tomen realmente medidas, como lo que se hacía, a ver, medidas de verdad, no que un policía lo veas y te dé miedo, al contrario, que veas a un policía y te dé seguridad, claro, en ese momento. Entonces, aquí, chicos, ahorita estamos hablando del grupo. El otro día estaba viendo una entrevista con Jorge Ortiz de Pinedo, me parece, y luego decía, en aquellos años nos íbamos por carretera en autobús, haciendo obras de teatro de pueblo en pueblo.
2: Sí.
3: Ahora eso es impensable. Y le dicen, ¿por qué? Pues, ¿cómo por qué? Porque las carreteras están peligrosas. Antes podías viajar de noche con seguridad. Ahorita les da mucho miedo a los... O sea, escenografías que se han robado, autobuses que han sido asaltados, porque a veces las carreteras están tomadas por gente disfrazada de policías y no son policías.
2: Sí, no, sí. Y aún así, también siendo policías, estaba viendo un video de unos policías que estaban cacheteando a unos muchachos, Diva de México.
3: Es terrible.
2: Qué pena, de verdad, que por unos tengan que pagar todos. Yo no dudo que haya oficiales buenos, yo no dudo que haya oficiales comprometidos en cuidar a la ciudadanía. Pero de plano, mire, le voy a poner este video, Diva de México. Es una vergüenza que las autoridades de México, y mire,
3: sí,
2: ahí va, con todo y sonido, y con groserías, porque así hablan estos barbajanes, Diva de México.
3: Ay, no.
2: Disfrazados, dizque, no son disfrazados, sí son policías reales.
3: Son policías.
2: Mire, aquí le va. No se distingue bien el audio porque, por supuesto, alguien los grabó.
4: Miren,
2: los cachetean. Miren nada más. Qué vergüenza que se hagan llamar policías y riéndoselos. Bueno.
3: Pero ahora con las redes, los exhiben,
2: sí, miren nada más,
3: buscan,
2: de mí.
3: Y ya los dan de baja, Alex.
2: Ojalá. Así se violan los derechos del ciudadano en México con estos policías que se burlan del pueblo, siendo que reciben un sueldo del mismo pueblo, Diva de México.
3: Qué vergüenza. Y qué vergüenza. Chicos, hablando del mundo así, en más banal, de la casa de los
2: famosos.
3: Bueno, les pidieron desde la semana pasada que dieran más contenido y empezaron a decir, a ver, nosotros hemos visto cómo se hacen garras a la gente que está dentro de la casa de los famosos.
2: Sí.
3: Porque ellos no tienen celular ni nada.
2: No.
3: Bueno, no nos vamos a pelear para darles contenido. ustedes nos contrataron para estar aquí encerrados.
2: Ah.
3: Porque luego allá afuera los están funando y luego salimos y no vamos a tener trabajo. Nada más por seguir las indicaciones de que hagan contenido. Y afuera no nos van a dar trabajo, porque la gente va a creer que así somos en la vida real.
2: Claro, entonces, en pues ese no. momento, pero también si tú entras, ya sabes a lo que le vas a entrar, no, Diva de
3: México. Yo estoy dándote mi tiempo, mi talento, yo entro a encerrarme ahí y a ver qué pasa. Que tú quieras que yo me pelee con los de adentro, y si no me peleo, y nadie se ha peleado.
2: Entonces, o sea, no pues ha habido eso. Eso no genera, claro, no genera interés y pues.
3: Y ya les dijeron, tiene que pelearse. Ah, no, dijo uno de ellos. No nos vamos a pelear, dijo, para que salgamos y no tengamos trabajo ni uno, no, hombre. Entonces, Jair, que es uno de los que más ha dado contenido de alguna manera, porque defiende la cocina, o porque es el que se levanta muy temprano y a escondidas de todo se come más huevos, o por. Pero son cositas muy así. Sí. No, ellos quieren que se vayan a la yugular. Es que tú eres esto y aquello, y hablar uno de otro y chismosear. No. Pues y no, entonces no dicen, va. Hubieran agarrado a otros que sí son, pues ya sabes. A ver, ¿tú crees que Ernesto La Guardia, que lo salvaron anoche, le va a andar haciendo a estas alturas, Alex?
2: No, ya no tiene necesidad, no. Iba de México.
3: O Cintia.
2: Son señores, señoras que ya se ganaron un lugar a base de prestigio, a base de trabajo. No, pues no.
3: No, yo entro porque aquí me querías y me contratas, pero no para que pelee.
2: Sí.
3: Que porque se la pasa haciendo ejercicio. ¿Y qué quieres? Pues mínimo para los que lo ven, digan, ay, mira, me voy a poner a hacer ejercicio como el Jair. ¿Es verdad?
2: Sí, Diva.
3: No como los otros, los Ponchos y los.
2: Es gente que no tiene cerebro, no tiene talento y pues tiene que hacer ese tipo de cosas para llamar la atención. Y ya después todos quieren que se bajen a ese nivel, a ese tipo de ridiculeces. Y luego meterlos a pelear en un ring donde van a hacer el ridículo, donde alguien se va a llenar de billetes la bolsa
3: y luego, a
2: costilla de los demás. Pero es que esa es la temática que se ha vendido en la tele en los últimos tiempos, Diva de México. Y hoy en el Ya Basta vamos a hablar de eso precisamente. ¿Por qué la gente dejó de ver televisión y por qué la gente dejó de escuchar radio? Nos interesa saber eso, Diva de México.
3: Por los contenidos, porque lamentablemente ponen cosas desechables y vulgares. La radio, amigos, que no se nos olvide, es para entretener, para informar, para divertir, no es para insultar.
2: Sí.
3: La radio no es para insultar ni para tu beneficio propio, es para darle a los demás, a ustedes, el público.
2: ¿Y sabe también para qué, Diva de México? Para regalar $1,500. ¡Alberto! ¿Cómo estás, Alberto?
4: Hola, hola, muy bien, ¿cómo está?
2: ¿Qué te ganaste, Alberto? Dile a la gente.
4: Yo me gané $1,500.
2: Señoras y señores, nuestro ganador. ¿Cómo le hiciste para participar en esta promoción, Alberto?
4: Bueno, me fui al evento suyo, el que estaba aquí en Arizona, en el Dave & Buster's.
2: ¿Cuántas veces fuiste, Alberto? Etiquete. ¿Cuántas veces fuiste a las promociones?
4: Solo una vez.
2: Solo una vez, ve cómo es, Diva de México, solo una vez. Y hay gente que fue a los 6 lugares donde estuve. Y Alberto, que una vez tuvo.
3: Es que te toca, ¿eh?
2: ¿Cuántos formularios llenaste, Alberto, para participar?
4: Solo dos.
2: ¿Dos? ¿Y con dos tuvo, Diva de México?
3: ¿Y cuántos años tienes?
4: Tengo 18.
3: Ya te los gastaste.
2: Señoras y señores, ¡Alberto Campos! Se ganó $1,500. Mira,
3: que se los gaste rápido.
2: El video ya está saliendo en TikTok para ver cómo salió el ganador. El video ya está saliendo en mi cuenta de Instagram, @geniolucas. Y ya va a subirse también a Facebook para que vea con la honestidad y legalidad que se hizo este concurso, Diva de México.
3: Concurso.
2: ¡Felicidades, Alberto!

0: Siente como que regó el tepache. ¿Quiere dedicarle una canción de perdón a su amorcito? No dude en llamarnos 1-877-354-3646. Me voy a Oregon. Cuca, buenos días.
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0: ¿Cómo le va, preciosa? Platíqueme.
2: Le quiero comunicar con mi cuñada que ella y su esposo vinieron a ver a mi... Ella y su esposo vinieron a ver a mi esposo, que hacía 24 años que no nos vemos.
0: Ah, mire.
2: Y entonces estábamos platicando y de repente que me dice que es su admirador usted, pero grande, grande, grande. Son sus admiradores. Y dijo, ¿es cierto que tú hablas ahí con ellos? No me cree, no me cree.
0: Y mire, ya están escuchando de seguro y viendo que sí es cierto que usted habla al programa y sale al aire. Pero mire, aquí hay una coincidencia. ¿Ellos de dónde vienen, Cuca?
2: De Arizona.
0: De Arizona y usted en Oregón. Y esa es la conexión de la que se trata el programa, ¿no? Que donde quiera que tenga familiares y se escuche el programa, tengan ese tipo de conexión y puedan saludarse y sentir ese gusto que da al escuchar su voz y su nombre en el aire, en la radio.
2: Entonces yo quiero que ahorita usted la salude para que vea que sí es cierto todo lo que pasa ahí con usted.
0: ¿Cómo se llaman ellos, Cuca?
2: Te hablan, Lala.
0: A ver, pásemelos.
2: Aquí está ella.
0: Ándele. Buenos días, Lala. ¿Cómo está usted?
3: Muy bien.
0: Yo yendo a buscarlos a Arizona y ustedes corriendo a Oregón. ¿De qué se trata esto?
3: Ya ve, mire, tengo añales que lo escucho y hasta que se me hizo, mire nomás.
0: Pues aquí estamos saludándonos, fíjese, de Arizona a Oregon y de Oregon a Arizona y de ahí nos podemos ir a Texas, a todo California, a Milwaukee, Alabama, la Florida, donde quiera que nos hagan el favor de escucharnos a esta hora del día, les agradecemos. Pórtense bien, cuídense mucho y disfrútense después de tanto tiempo de no verse, ¿eh?
3: Así es, muchísimas gracias.
0: Dios les bendiga, gente de Oregon, Arizona. Tenemos ganador de $1,500, Alberto, que se fue contentísimo después de haber estado conmigo en las diferentes promociones ese fin de semana en Phoenix. Vamos a hablar del ajuste de estatus, entradas legales, matrimonio humanitario, mejor dicho, matrimonio, cuestiones humanitarias, parole in place, tantas maneras de poder arreglar su situación en este país. La abogada Leti Valencia, de la firma Unida, la Liga Defensora, está dando en estos momentos consultas gratis. ¿O me equivoco, abogada?
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0: ¿Cómo beneficia haber tenido una entrada legal con visa a una persona que desea ajustar su estatus por matrimonio con un ciudadano americano, abogada?
4: Bueno, el requisito principal de hacer el ajuste de estatus, que es el proceso de obtener la residencia permanente adentro de los Estados Unidos, es haber entrado de manera legal la última vez que ingresaste a los Estados Unidos. Entraste con visa de turista, de trabajo, de estudiante o algún tipo de parole. Si tienes esa entrada legal y luego te casas con un ciudadano, entonces ya cumples con los requisitos principales de pedir aquí tu residencia porque entraste legal y ahora cuentas con una petición familiar de un familiar inmediato, que son los cónyuges ciudadanos.
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4: Claro, el Parole in Place es un beneficio migratorio solamente para familiares inmediatos de algún miembro en las Fuerzas Armadas, como los cónyuges o los hijos, y no importa si ya son veteranos, todavía pueden solicitar este beneficio. El Parole in Place ayuda a personas que cruzaron de manera ilegal a los Estados Unidos. Si te aprueban el Parole in Place, entonces es como el gobierno ya curándote esa entrada ilegal o perdonándote la entrada ilegal para que puedas solicitar la residencia sin tener que salir de los Estados Unidos. Porque típicamente si entras ilegal tienes que hacer el proceso consular.
0: ¿Puede una persona ajustar su estatus a través de visas humanitarias si ingresó al país sin inspección, abogada?
4: Sí, eso es uno de los beneficios también de las visas humanitarias, como la visa U, que es para personas que han sido víctimas de delitos en los Estados Unidos, la visa T para víctimas de la trata humana, y el VAWA para personas que sufren de abuso doméstico. Si tú calificas bajo una visa humanitaria, aunque hayas entrado de manera ilegal, típicamente todavía puedes pedir tu residencia sin tener que salir de los Estados Unidos. Es otro beneficio de tener una visa humanitaria.
0: Abogada, ¿qué sucede si una persona que se casó con un ciudadano americano trabajó en el país sin un permiso legal?
4: Bueno, cuando te casas con un ciudadano, pero entras al país sin algún documento legal, sin la visa de turista o de estudiante o de trabajo, entonces desafortunadamente tendrás que hacer el proceso consular. Si no calificas para el parole in place o tal vez no tienes la protección de la 245i, aunque tengas un cónyuge ciudadano o hijos ciudadanos que puedan pedirte, tendrías que hacer el proceso consular, que requiere pedir un perdón antes de salir de los Estados Unidos para que no tengas un castigo de 10 años. Vayas a la entrevista y ya puedas entrar como residente.
0: 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Porque hoy día están descubriendo muchos matrimonios que son falsos y el castigo es fuerte, abogada.
4: Sí, claro, y cada matrimonio es totalmente diferente y cada persona tiene evidencia que puede mandar diferente. Por eso es importante consultar con un abogado. Un abogado te hace preguntas sobre tu matrimonio y te dice cuál es la mejor evidencia que puedes mandar para comprobar que te casaste por amor y no por un alivio migratorio, porque totalmente ahorita los oficiales están muy sospechosos de matrimonios, hacen una investigación muy profunda que hasta pueden mandar a oficiales a tu casa. Para evitar esos problemas, siempre hagan este trabajo con un abogado de inmigración.
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4: 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Y recordatorio que nosotros no tenemos WhatsApp.

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1: Apellidos mexicanos de origen francés. 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
2: Es interesante cómo en México cada estado tiene su estilo, su acento y sin dejar afuera el físico y color de piel. Esto, como todos lo sabemos, es a causa de los españoles, franceses, incluso irlandeses que llegaron a México en la época de la conquista. Hoy me gustaría platicarles de los apellidos mexicanos de origen francés. La mayoría de los mexicanos con apellidos franceses son descendientes de migrantes o de soldados que se establecieron durante el Segundo Imperio Mexicano. En esta época, los franceses se establecieron en lugares como Jicaltepec, San Rafael, Los Altos y Perote en Veracruz, en San Luis Potosí, Tampico, Tabasco, Zacatecas, Puebla y en algunas partes de Jalisco. De hecho, hay un poblado en Salamanca, Guanajuato, donde se estableció una colonia francesa, conocidos como los Güeros de Rancho. Bueno, en fin, chiquillos, los apellidos mexicanos de origen francés son Bernard, Betancourt, Derbez, Ebrard, Limantour, Martin, Meyer, Monroy, Guichard, Vetrevers, Capitaine y Delacroix, ¿eh? ¿Cómo la ven?
3: Fíjate nomás, Vali, qué bueno que me dices para ya no juntarme con la chusma. El mío es Monroy. Esto significa que soy más francés que el Mbappé, ¿vale?
4: Estás hasta la punta de la rechinada. ¡Épale!
1: Vamos a unos breves mensajes. ¿Qué está pasando en Los Ángeles? ¿Qué nos cuenta Michelle Rivera? Todo esto y más, solo con nosotros.
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1: Amigos de Phoenix, Arizona, que tengan un excelente día. Muchas gracias de corazón por habernos acompañado en las diferentes promociones que tuvimos desde el día viernes, sábado y domingo. Y bueno, esperando que el ganador de verdad lo necesite y disfrute de esos $1,500. Los Ángeles, buenos días, a través de José, el que manda. ¿Qué pasa en esta parte de los Estados Unidos, Omar Fierros?
2: Si usted me está escuchando y no tiene papeles, y Dios no lo quiera, le toca una situación donde se lleva a cabo una redada, tenga mucho cuidado a dónde corre. Pues ayer en Huntington Park, un señor fue atropellado mientras corría de la migra, que se hizo presente en una Home Depot. La señora Jenny Ángeles fue testigo del operativo.
3: A avisar a la gente para que no la agarraran. Y agarraron a un muchacho y se cruzó para allá y lo aventó un carro. Tenía rompida la cara. Tenía sangre, todo esto le estaba...
2: Y aunque se dice que estos desgraciados ya no pueden tener la cara tapada, los agentes se encontraban enmascarados.
3: Eran tres de este lado, tres de allá y allá dos. Eran como entre 8 o 10 y tenían la cara tapada.
2: De misma forma, chiquillos, en Lake Balboa sucedió otra tragedia. Pues la policía de Los Ángeles recibió una llamada por un pleito familiar. Y cuando llegaron a la casa...
4: Cuando los oficiales... entraron, ellos miraron que el hijo estaba apuñalando al papá y es cuando los oficiales fueron involucrados a disparar.
2: Así es, el hijo estaba apuñalando a su papá con unas tijeras, por lo que los policías le dispararon. La clásica vecina Doña Chismes dice que no era algo nuevo los pleitos y que...
5: Es bien feo mirando eso y más muy cerca a casa, sabiendo que yo tengo dos chiquitos. Y jugando aquí afuera y todo, y le digo, pues lo hemos mirado afuera. Nomás las discusiones y es todo, pero no se oía tanto. Tenía sus problemas. Pero ya esta es la segunda vez porque el otro...
6: ¡La vieja chismosa!
2: Well, guys, eso es lo que está pasando en My Beautiful Los
1: Angeles. ¿Qué pasa en México, Michelle Rivera? Cuéntanos.
7: Querido Alex, qué gusto saludarte a ti y al auditorio. Oye, y aunque no lo crean muchos, en México no solo es Morena, el Partido Verde, el PT, el PRI y el PAN, los únicos partidos políticos. Les recuerdo que también hay uno que se llama Movimiento Ciudadano y su coordinador nacional se llama Dante Delgado. Sí, es de aquellos dinosaurios emanados del PRI que también fueron amigos de Andrés Manuel López Obrador en su momento. Pero bueno... La coordinadora estatal en Sonora realizó una reunión en Hermosillo, en la capital, para fijar posturas y tomar rumbo para las elecciones del 2027, donde estará en juego la gubernatura del estado. Es importante mencionarles que en esta jornada de fin de semana y de lunes, porque también hay una plenaria en el maravilloso puerto de Guaymas, paradisíaco en Sonora, donde se va a definir la agenda legislativa, está un senador que llama mucho la atención y se llama Luis Donaldo Colosio Riojas. ¿Les suena? Sí, es el hijo de Luis Donaldo Colosio, el expresidente, el ex candidato a la presidencia de México por el PRI, que fue asesinado en 1994 y que, bueno, se han dicho muchas cosas de él, es una leyenda. Se ha dicho que el PRI lo mató para que no llegara al poder. Pues bueno, el senador por Movimiento Ciudadano, Luis Donaldo Colosio Riojas, se encuentra en Sonora y ayer mostró intenciones de ir por la gubernatura de ese estado, con todo y que dicen no nació en Sonora, nació en Ciudad de México y fue registrado en un pueblito que se llama Magdalena de Quino. Pues así las cosas, ¿será que la leyenda comienza con Luis Donaldo Colosio, su hijo, gobernando posiblemente un estado? ¿O será que es el tiempo del mito, donde posiblemente venga de candidato y no gane las elecciones? Lo que sí les puedo decir es que si el muchacho gana, viene primero y gana las elecciones de Sonora, es el directo candidato a la presidencia de la República en el 2030. Y ahora sí, podría cumplirse el sueño de Luis Donaldo Colosio Murrieta de tener a un Colosio como presidente de México. No le pierdan de vista, no es un tema tan doméstico, no es un tema tan regional. Es un senador por Movimiento Ciudadano que va por la gubernatura de Sonora para escalar a la presidencia de México. Y ahora sí, finalmente el sueño del padre se vería reflejado en el hijo. La pregunta es como siempre, ¿será que las cosas vienen diferente para México en esta ocasión? no lo sabremos. Con Morena lo vimos así, nada nos dice que Movimiento Ciudadano lo vaya a hacer. Pero bueno, vamos a seguir los pasos de este joven, que todo indica estará ahí enfrentándose. Si Morena hace las cosas bien, con Omar García Harfuch, posible candidato de Morena a la presidencia de México. Del PRI y el PAN ni hablemos, porque la verdad no tienen ni figuras para enfrentarse a estos dos movimientos que han tomado la ruta en los últimos años de nuestro país. Querido Alex, con eso inicio esta semana.

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0: Es lunes 24 de agosto, día en que saludamos a Bartolomé, a quien lleva el nombre de Jorge, Emilio, Emilia. Te llamas Micaela. Felicidades. Hoy es el día de tu santo. Y hoy celebramos el día de el waffle, Gastón Mascareñas. Los waffles.
1: Genio, amigos, buenos días, ¿cómo están? ¿Ya desayunó, oiga?
2: ¡No!
1: ¿No? Ah, pues le propongo unos ricos waffles.

0: señor.
1: Pásame la miel, no seas...
0: ahí le va, Gastón Mascareñas. Ustedes ayuden mientras yo invito a mis amigos a que cenemos juntos este viernes en Oxnard, California. 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Ah, porque estaré como maestro de ceremonias, su amigo de las mañanas, el genio Lucas, para una velada llena de música de mariachi y una sabrosa cena.
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0: Admirable no es quien llegó a la tercera edad. Admirable es quien después de tantas heridas no se volvió malo o mala. La vida le quitó personas, le rompieron ilusiones, le enseñaron decepciones y aún así no perdió la capacidad de seguir siendo amable a pesar de las circunstancias. Porque cualquiera puede endurecerse con los años. Lo extraordinario es atravesar pérdidas, traiciones y cansancios y seguir conservando un buen corazón. Los años no siempre traen sabiduría, pero el dolor bien aprendido, sí. Y de eso se trata, de aprender a disfrutar de la vida más que de las amarguras.
3: Muchas personas abusan de tus buenos sentimientos, de tus buenos deseos y tus buenas intenciones. Amas sin esperar nada a cambio. De repente esa persona se da cuenta que te puede manipular. Y ahí es donde dices, amar o depender. El merecimiento no siempre es egolatría, sino dignidad. Cuando damos lo mejor de nosotros mismos a otra persona, cuando decidimos compartir la vida, cuando abrimos nuestro corazón de par en par y desnudamos el alma hasta el último rincón, cuando perdemos la vergüenza, cuando los secretos dejan de serlo, al menos merecemos comprensión y respeto. Que se menosprecie, ignore o desconozca fríamente el amor que regalamos a manos llenas es desconsideración o, en el mejor de los casos, ligereza. Cuando amamos a alguien que, además de no correspondernos, desprecia nuestro amor y nos hiere, estamos en el lugar equivocado. Esa persona no se hace merecedora del afecto que le prodigamos. La cosa es clara. Si no me siento bien recibido en algún lugar, empaco y me voy. Nadie se quedaría tratando de agradar y disculpándose por no ser como les gustaría que fuera. No hay vuelta de hoja. En cualquier relación de pareja que tengas, no te merece quien no te ame. Y menos aún quien te lastime. Y si alguien te hiere reiteradamente sin mala intención, puede que te merezca.

0: crezca, pero no te conviene. Y de ti depende qué es lo que quieres en esta vida. ¿Amar o depender?
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2: Pues ándale, ¿qué soñarías? ¿Qué soñarías o qué viste?
3: ¿Quién sabe?
2: La verdad,
3: Diva de
2: la verdad, chicos.
3: ¿Quién sabe?
2: Chicos, el ya basta a mí me encanta porque es un ya basta de que estamos a veces hartos de ciertas situaciones, que ya basta de vecinos ruidosos, ya basta de quedarte en una relación mala, ya basta de que hoy, mi genio Lucas.
3: Bueno, de eso vamos a hablar, pero antes, solamente para ampliar la información de lo que dio en la hora pasada referente a los espectáculos.
2: Así, del vocalista.
3: Dice, del vocalista de Beto y sus Canarios. Hola, genio Lucas, soy Rolando Molina, aquí en Redding, California, vive su segunda esposa. Y sí, es verdad, lo que pasó fueron 4 balazos en el cuerpo y un 5to balazo le dieron en la cabeza, justo en su ojo. Yo ayer platiqué con la señora temprano y bueno, pues desgraciadamente así está la situación de el vocalista de Beto y sus Canarios, Diva de México.
2: Lamentable. Ojalá que de verdad se recupere y que investiguen. Joder, ¿qué es lo que está pasando? ¿Qué es lo que está pasando? ¿Por qué? ¿De dónde? Hay muchas cosas que este es el principio, seguramente, de muchas investigaciones y de muchas preguntas que andan por ahí, querido público.
3: Vamos, señoras y señores, al ya basta el día de hoy, lunes 24 de agosto del año 2026. ¿Por qué mucha gente dejó de escuchar radio o ver televisión? La pregunta para usted no es básicamente, amigo o amiga radio escucha, porque si ya no escuchara radio, pues no estuviera escuchando este programa ahorita. Pero a lo mejor sus compañeros de trabajo o algún familiar, oye, ¿por qué ya no oye radio? Pues no sé, ¿verdad? Que nos comenten, Diva de México, ¿ya las tiendas ya no venden radios?
2: No, es que, mira, debido a la expansión de plataformas, eso es definitivamente la respuesta que yo tengo, es la expansión de las plataformas digitales te ofrecen muchas alternativas, pero demasiadas, sí. Muchas. Entonces, estas alternativas son accesibles al público. Al contrario, la gente no escucha radio convencional, pero escucha radio a través del internet. Ese es el tema. Por ejemplo, la radio se transforma. De hecho, hay un texto que yo tengo. Te han hecho de muchos tamaños, de muchas formas, pero tu esencia sigue siendo la misma. Escribí hace muchos años ese texto. La esencia sigue siendo la misma, porque ahora se transforma a un celular. Yo no creo que no escuchen la radio. Ciertas personas a lo mejor están todavía con el radiecito ahí en la cocina. Qué bueno. Pero, por ejemplo, mi mamá, que tiene más de 60 años, ella me escucha en un celular, no me escucha en una radio desde hace años. O sea, sigue escuchando radio, pero en un teléfono. ¿Por qué? Porque las alternativas cambiaron. Antes nada más escuchaba la de radio fulanita de tal de tu localidad. Ahora puedes escuchar de muchos lados.
3: Sí, es que muchas señoras o señores me han dicho, pues es que ya no lo escucho porque ya no tenemos radio en la casa.
2: ¿Por qué? Porque es dependiendo. Si es alguien a lo mejor de 80 años que dice, no le sé a los aparatos.
3: Hay gente que a los 50 no le sabe, Diva de México. Es increíble.
2: Ay, no, creo.
3: Es cierto, yo sé que si Diva de México les he dicho, pues óiganme la aplicación. No, ¿y eso cómo es, oiga?
2: Entonces,
3: pues, entonces,
2: la pregunta es, ¿por qué no escuchan radio? Pues a lo mejor porque hay otras alternativas de plataforma.
3: Como usted dice, Diva de México, porque televisión siguen viendo, pero ya no ven el canal convencional, el canal local,
2: no.
3: que para mí se están perdiendo de muchas cosas, porque luego dicen, hoy que vinieron la banda El Recodo aquí al pueblo, ¿de veras ni supe? Pues no supieron porque no escucharon la radio local.
2: La radio local.
3: De lo que está pasando en su ciudad, andan de mitoteros en otras ciudades, Diva de México.
2: Alex, es que el tema es, el cable que tú compras, O la televisión satelital, o como le quieras llamar, que ya casi ni se usa tampoco. Ahora es puras apps. Tú compras tu tele y te viene con aplicaciones gratis, con canales gratis. Entonces tú miras ahí, Telemundo, por decirte, Univision, el que sea.
3: Sí.
2: Lo miras en la app, pero es Univision nacional, no es local.
3: Ya no es local y ya no sabes qué está pasando en tu
2: localidad.
3: Comunidad. Entonces,
2: ese es el tema. Y la radio sí enfrenta a lo mejor una fuerte competencia de otros dispositivos entretienen, que todo lo que tú quieras, pero la televisión, las plataformas digitales sí han capturado, y eso no me lo van a negar, la atención actualmente. Pero ¿qué sucede? A través de lo que nosotros damos o vendemos en la radio, es el contenido, porque canciones puedes escuchar hasta en el YouTube con anuncios, que te salga anunciando ahí el Pamper, y de fondo la de, no sé, el hijo del palenque o el hijo del pueblo. Pero cuando tú quieres escuchar algo, te vas directo al contenido o ahora a los podcasts.
3: Sí, sí, sí. Entonces, a lo mejor dejaron de escuchar radio convencional por los locutores o por la música. Platíquenos. Yo creo que vamos a aprender todos el día de hoy, Diva de México.
2: La gente escucha, la gente habla, la gente todo. Pues hoy queremos que usted nos escuche, que usted nos hable, pero que nos escuche de verdad. Porque luego yo me he dado cuenta que mucha gente no escucha. No escucha. O sea, y el o sea, te están oyendo. Estás
3: pero no
2: ahí,
3: escuchan.
2: Pero no te están escuchando lo que estás diciendo. Ese es el punto. Entender. Hay gente que me ha dicho, ay, tenía años escuchando esa canción y no la entendía. Pues porque no la escuchabas.
3: Ah, mire.
2: Ese es el tema. Analizar qué dice la letra de esa canción o analizar qué está vendiéndote el locutor.
3: Bueno, en la próxima hora tendremos mucha tela de dónde cortar. Para entonces, hacernos un trajecito o un vestidito, Diva de México.
2: Pues mira, como yo no soy costurera, mejor ya los compro hechos. Pero lo que sí es, como los padres cuando nos dicen, no escuchas mis consejos. Es lo mismo, si te están diciendo, está como los póster esos que ponen, gran baile, no sé dónde, febrero 14, por decir.
3: Sí.
2: ¿Cuándo viene para acá, para San Luis? Te están diciendo que el baile es en San Luis. Pero la gente no lee.
3: Sí, sí, sí.
2: Ese es el punto. La radio es igual. La radio es igual. O estás como zombie viendo la televisión. Pues la estás viendo, pero no le estás prestando atención porque estás pensando en tu hija que se va a divorciar, que te va a traer los niños el fin de semana y tú ya no supiste ni en qué terminó la Rosa de Guadalupe por estar preocupada por los nietos.
3: Es cierto, Diva de México. No se lo pierda en la próxima hora. Usted puede expresarse libremente como lo hace la Diva de México.
2: La verdad. Y a ver qué pasa con el auge de redes sociales y el auge de aplicaciones y de la radio convencional. ¿Qué? Si la escuchas o no.
3: Ah, bueno, y también qué es lo que más le entretiene de las redes, porque yo he visto que los entretiene cada cosa que a mí se me hace muy simple, pero bueno, cada quien sus cosas, ¿no, Diva de México?
2: Es que lo he dicho siempre, no le puedes explicar tú como abejita a la mosca que la miel es mejor que la popó.
3: Épale, así de
2: gracias.
3: Plano, Diva de México. ¡Vámonos al Río Bravo! Ahí a las orillas, donde hay una linda nación.
2: Claro, tú nunca pelees con una mosca. Si ella quiere andar allá, donde huele mal, déjalos.
3: Muy sus gustos.
2: Claro, que sea mosca.
3: Y usted acábese la miel con nosotros, Diva de México.

0: ¿Qué irá a decir Álvaro el Brujo Morales ahora que ganaron las Chivas y por goleada a los Xolos de Tijuana? Alvarito, buenos días.
1: ¿Qué tal, amigos? Soy Álvaro Morales, de los Jefes para toda la Unión Americana.
2: Mis hermanos y mis hermanas, los Tigres, que se encuentran en el lugar 16 de la tabla general, son una vergüenza. Resulta que ahora están entrevistando a Víctor Manuel Bucetich para que sea director técnico del cuadro felino. Bucetich ya dirigió a los Tigres, él lo regresó a Primera División luego del descenso 1997 a manos de Rayados cuando les pusieron la canción de Laura Pausini de "Se fue, se fue". Ok, pero Bucetich simbólicamente, no digo que sea un mal entrenador o que haya sido un mal entrenador con el siguiente equipo, simbólicamente, pues él es de Rayados y no fue un mal entrenador con Rayados. De Rayados, el equipo enemigo de Tigres de Monterrey, de Tigres de Nuevo León. ¿Cómo? ¿En serio? Si Bucetich es el entrenador de los Tigres, vamos a esperar lo siguiente. Uno, primero que nada, es que a la directiva no le da vergüenza llevar al símbolo de Rayados a dirigir a Tigres. Número dos, no esperemos que gane, podemos esperar que no pierda, que es distinto. Sí, Bucetich es capaz de hacer a los Tigres un equipo empatador, un equipo que no pierda. Hasta ahí. Me estás diciendo que vas a llevar a Bucetich porque fracasaste en llevar a Guillermo Barros Esqueloto. Porque no aceptaste, no digo que fracasaras, porque no aceptaste a Pareja y porque no aceptaste a Juan Carlos Osorio. Quiere decir que estás desesperado. Los entrenamientos de Tigres van a ser balón tenis, van a defender con 10, atacar con 1, a rescatar puntos. ¿Puede ser así un equipo que clasifique a Liguilla? Sí, sí puede ser un equipo que clasifique a Liguilla. Puede ser un equipo que con empates con Bucetich calme el agua. Pero ¿sabes qué? No tengo duda de que estos Tigres, y lo digo lamentablemente por los aficionados de los Tigres que yo quiero mucho, gente del pueblo, para el pueblo, y del pueblo, para el pueblo, y por el pueblo, que nada tiene que ver con la fresada en la directiva que los está manejando. Estos Tigres tienen muchas probabilidades de convertirse en aquellos felinos de 1983 a 2010, del 83 al 10. Señoras y señores, si llevan a Bucetich, no digo que esté mal, lo que digo es que están desesperados. He dicho,
1: como siempre lo espero, los Jefes para toda la Unión Americana. Soy Álvaro el Brujo Morales, gracias y hasta la próxima.
0: Para eso me gustabas, para que ignoraras el triunfo de 5-2 de las Chivas ante los Xolos de Tijuana. Saludos, amigos de Tijuana. ¡Qué feo bailaron a los cholitos! ¿Qué es eso?
3: Rosmarie el Pecas con la chispa de buen humor.

0: Ni te la sabes.
1: Mi padrino se quiere Cheque Peña.
0: Sí, tu Nino.
1: Le mando un saludo allá en su rancho. Hay muchos caballos, señorita Román.
0: Ah, mira.
1: Muchas vacas.
0: Oh, wow.
1: Y otro día dijo, ¿y uno que otro güey, señorita Román? Pues yo como no se le dije, ay, mi padrino. Él es bien, bien rico. Mi padrino Cheque Peña tiene harto billete.
0: ¿De verdad, Pequitas?
1: Tiene 3 albercas en su casa.
0: ¿Cómo que 3 albercas?
1: Sí,
0: ¿cuáles son?
1: Una con agua caliente, otra con agua fría y otra sin agua, fíjese.
0: ¿Y la de sin agua para qué,
1: corazón? A los que no saben nadar como yo, señor. La de agua caliente para cuando hace calor, frío, ¿verdad?
0: Sí, claro.
1: Y la de agua fría cuando hace frío.
0: Ay, qué novedad, Pecas.
1: Era al revés, pero... No me la estoy cachando, a ver si me va siguiendo la onda.
0: Oh, Pecas, pues es que, ¿qué te voy a seguir si tú eres bien inteligente, corazón?
1: Oh, ya, pues así está el asunto, señorita Román.
0: No, Pequita.
1: El otro día fuimos de viaje, mi papá y yo, en un autobús.
0: ¿Y qué pasó?
1: Fuimos a Los Ángeles.
0: Ay, qué padre, Pequitas.
1: Y allí íbamos en la ventana, mi papá y yo, viendo cómo pasaban de rápido los árboles.
0: Ah,
1: qué rápido pasan los árboles, ¿verdad, hijo? Digo, sí, papá. De regreso hay que venirnos en un árbol.
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0: ¡Mister Noticia!
3: ¡Tómala! Gracias por escuchar el programa de Alex, el genio Lucas. Y gracias por decir que lo escuchan en las mañanas. ¿Eh? Ustedes lo han convertido por eso en el número uno de la radio, ¿sale? Órale pues. ¡Tómala! El regreso del hijo pródigo, señalado en la Biblia en Lucas 15, 11, 32. Un relato sobre amor del padre, arrepentimiento y redención. El menor exigió su parte y se fue a un país lejano. Allá desperdició toda la fortuna que llevaba, sus bienes, viviendo entre marranos, perdido, y regresó. Y ahí su padre se puso feliz, lo recibió y le hizo una gran fiesta. Y el hijo mayor se enojó, se puso furioso, reclamó, identificó. Idéntico a lo que está pasando en Reino Unido con el regreso del príncipe Harry y su padre Carlos feliz y su hermano William furioso. ¡Tómala! Está bueno, está bueno.
0: No, sí, sí, muy bueno.
3: Ándale, la DEA descobija y da estos datos. Altos funcionarios mexicanos con altos puestos en el gobierno de muy alto nivel protegen a los narcos del cártel Jalisco Nueva Generación. Así lo afirma Terry Hall, el director de la DEA. ¡Tómala! Isaac del Toro, el chavalo mexicano de 22 años, se coronó campeón de la Vuelta de Alemania de ciclismo. Es el primer latinoamericano en lograrlo y ocupa ahora el cuarto lugar de la Unión Ciclista Internacional. ¡Qué bien, de veras! Felicidades a este muchacho, 22 años. Bien por Isaac del Toro. Y déjeme decirle, esto me da tristeza por el entrenador. Cruz Azul ilvana su tercera caída consecutiva. Le gana el Atlas, 2-0. A mí me da tristeza con Joel Wiki y la afición le gritaba, híjole, le gritaba feo, le decía, ponte los huevos azules. Y el Pumas 1, el Necaxa 1, salvada de Pumas y Chivas ganó. Para el programa de mi amigo Alex Eugenio Lucas, temprano en la mañana, tómala.
0: Para una información muy completa, nadie mejor que Mister Noticia, Jaime Piña. ¿Qué?
3: ¡Tómala!
0: ¡Viajes!
3: ¡Tómala!
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3: ¡Tómala!
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0: nuevaonda.com, la página que tiene podcast, diversión y mucha información, como la que trae Gustavo Adolfo Infante. Resulta que Victoria Rufo dio opinión de, pues, sobre la hija de Eugenio Derbez que tiene con Alexandra Rosaldo. Y pues se aventaron las Barbies, Gustavo Adolfo Infante.
1: Híjoles, es un buen chisme, porque resulta a Victoria Rufo le dicen, ¿qué opina usted de, qué opinas de que la hija de Eugenio Derbez, Aitana, la estén criticando tanto? Y dice, ¿qué edad tiene la niña? 10 años. A los 10 años todos somos feos, todos somos deformes, y somos feos todos a los 10 años. Entonces, o sea, ¿cómo dice eso de una niña? Entonces le preguntan a Alessandra Rosaldo, y dice Alessandra Rosaldo, pues mira, yo no tengo nada que declarar porque yo no hablo de las personas que no son de mías, y aparte menos de un niño, yo no me atrevería a hacer eso. Va a la prensa y le pregunta a Victoria, oye Victoria, ¿te arrepientes de lo que dijiste? Yo no me arrepiento de nada porque es la verdad. A los 10 años todos los niños son feos, y mis hijos eran feos, y yo era fea. Pero, o sea, ¿cómo se mete con una niña que es hija de Eugenio Derbez, que no tiene nada que ver con ella, diciéndole que es fea, dando a entender que la niña es fea, que además no es fea, ¿eh? La niña, la hija de Derbez y Alessandra Rosaldo está preciosa, y imagínate nada más, yo le pregunto y lo pongo en contexto a las mamás que te hacen favor, nos hacen el favor de escucharnos, que le digan que su hija es fea, a la edad que sea, a nadie nos va a gustar.
0: Definitivamente no, bueno, pues se le fueron las cabras al monte a Victoria Rufo. Señoras y señores, ya lo saben, para más espectáculos e información, nuevaonda.com, la página que tiene podcast, diversión y mucha, pero mucha información como esta, su emisora favorita. Buenos días.

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1: Hay muchas personas que salen de bañarse por la noche y así se van a dormir. ¡Consecuencias de eso!
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3: Dolores de cabeza y daños a nivel capilar son solo una de las consecuencias de dormir con el cabello mojado. Nuestro cuerpo tiende a calentarse cuando dormimos. Si nos acostamos con el cabello mojado, se produce un choque de temperaturas entre el calor del cuerpo y la frialdad de la cabeza, lo que puede causar un gran malestar. El cabello húmedo tiende a romperse más rápido, por lo que si lo presionas contra una almohada, es muy probable que sufra graves daños. Al acostarse con el cabello húmedo, no es posible que se que la humedad se concentrará causando una textura pegajosa. Y el cabello mojado tiene numerosas bacterias adquiridas principalmente de la toalla. La almohada absorbe todas esas bacterias, lo que puede causar infecciones más adelante en el cuero cabelludo, ya que la humedad concentrada en el cuero cabelludo puede causar también mucha comezón. Los cambios de temperatura entre el calor del cuerpo y la frialdad de la cabeza también causa debilidad muscular. Y aunque suene contradictorio, la humedad en el cuero cabelludo puede producir resequedad, por lo que puede generar caspa o irritación. Son las consecuencias de dormir con el cabello mojado. ¿Lo volverás a hacer?
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8: ¡Guapaguito, te para la raza pateadora, acá!
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0: Qué raro es el duelo cuando perdemos a un ser querido. Pueden pasar meses, años, y estás bien. Pero un día te levantas y comienzas a llorar como si hubiera pasado el día de ayer cuando perdiste a esa persona que tanto querías. Quizás tu pareja, un hermano, un tío, un hijo. Situaciones que te marcan para toda la vida y ese dolor nunca se va. Desgraciadamente, solo se aprende a vivir con él. A los que se fueron demasiado pronto de la vida, a los que nos dejaron sin querer, ¿cómo pedirle al alma que no llore por su ausencia? Quisiéramos estar en paz, sabiendo que quien murió se marchó a un lugar mejor y que ahora donde se encuentra, la paz y la armonía que encontró ya y la que todos seguimos buscando aquí en la tierra. Pero en lugar de pensar así, sufrimos, pensando en el dolor que sentimos y derramando las lágrimas más amargas que nunca pensamos derramar. ¿Cómo nos gustaría devolver el tiempo y hacer tantas cosas que podrían aminorar la tristeza y pesadez que hay en nuestro corazón en estos momentos? Sabemos que algún día la muerte llegará, sea por el paso de los años o por los desaventurados.

0: durados accidentes y enfermedades que pasan en la vida. Pero nunca estamos preparados para vivir sin aquella persona que es dueña de nuestra alma. Ello es como si te pidieran que empezaras a morir en vida, que visualizaras lo que desearías que nunca pasara. ¿Cómo frenar aquel oscuro vacío en el que caes cuando ves aquel triste ataúd? ¿Cómo calmar el espíritu cuando ves ese frío vidrio y ves a la persona que tantas veces viste sonreír en la vida? ¿De qué manera borrar las esperanzas de creer que fue una equivocación cuando ves a tu familia llorando sobre ese inerte ataúd? ¿Cómo no derrumbarse al tener que aceptar lo que tantas veces quisimos esquivar? No hay palabras ni consuelo que alcancen a darle luz a la oscuridad que te envuelve. ¿Por qué pensar que todo va a pasar? Que la política de esta vida es dejar atrás incluso a quienes amamos y nos amaron tanto. Los comentarios de quienes escuchan se vuelven tan monótonos y faltos de sentido. ¿Acaso no entienden que el dolor de la muerte de un ser querido no es un hecho fácil de asimilar? Y llega aquella palabra que quisieras que no existiera en ese momento: resignación. Pero ¿saben una cosa? Hay algo que es verdad entre tantas palabras que escuchas. La persona que murió no quisiera que sufriéramos a causa de su partida. Pero somos personas que no pueden evitar ese remolino de tristeza y llanto. La muerte no es algo que se supere, solo es algo que se acepta. Abraza tu dolor. Seguramente el tiempo, como gran maestro, te va a mostrar el camino hacia la sanación de tu alma y el descanso de la persona que se fue.
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1: Diva, tengo un calambre, ¿eh? Ayúdeme.
2: Ahorita que vamos al aire ya, déjame en paz.
3: Aunque Diva sigue, tiene un calambre. Tiene un calambre, Diva.
2: Sigue gritando, que esto no lo van a escuchar en ninguna estación de radio.
3: No, la verdad no.
2: La verdad.
3: Nadie va a querer hablar de eso porque tienen miedo al qué dirán. Hay gente que pues sigue creyendo que es lo único que va a ver y escuchar la gente. Pero la realidad es que mucha gente dejó de escuchar radio convencional. ¿Qué es radio convencional? La radio que se hace en donde tú vives, para que te enteres lo que está pasando en tu ciudad, tanto en noticias como en eventos, Diva de México.
2: Exacto, la radio convencional es ese cuadrito que tiene tu abuelita, que ahí le ponías y le sacaba una antenota, y no le muevas porque si le mueves, ya no se escucha. Yo escuchaba la radio en aquellos años, amigos. Antes del internet, tú podías escuchar radio de tres bandas y escuchabas estaciones de otros países.
3: Sí, es cierto.
2: Y era padrísimo. Sí. Eso era por aire, por aire. Luego también había las radios que llegaban a toda la República Mexicana. Entonces, yo ponía la antena, de cierto modo, en la ventana, pegada a la ventana, la grabadora, y no la muevas, porque si le movías tantito a la bendita antena, ya no se escuchaba la XCW, la voz de la América Latina desde México.
3: A lo mejor yo conocí al chinito que inventó la internet, Diva de México, porque yo allá por 90-91, un día me escribió alguien desde China. Me mandó un cassette y una carta en español.
2: Ajá.
3: Donde me puso su nombre y apellido, Chuan Chin Chuan, vamos a decir. Sí. Chuan Chin Chuan, porque no guardé nada de eso. Y me dijo, te estoy escuchando en China. Ajá. Y te mando una prueba de que eso es cierto.
2: Y te grababa.
3: Tengo una antena que estoy probando para ver hasta dónde alcanza y qué escucho. Entonces, no es porque haya dicho, ¡ay, qué buen programa! No. Él estaba haciendo
2: el alcance.
3: Pruebas o alcances.
2: El alcance.
3: Y desde China me escribió Diva de México.
2: Es que era padrísimo, Alex. Y te emocionabas escuchar anuncios de otra parte.
3: Ah, sí.
2: Refaccionaria, no sé qué. Y tenemos un descuento. Feliz Día de las Madres, en no sé dónde. Y yo sí. Qué padre. Que allá rifaban televisiones grandotas. Y allá en tu rancho una triste plancha. Entonces.
3: 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Venga y pruébelas.
2: Te regalamos todos los jueves las tortas, como aquí el Taco Tuesday, allá era los jueves.
3: Ah, sí, allá es la Torta Tuesday. Y luego llegabas a la torta y decían, ¿cuál vas a querer? ¿La Maribel Guardia o la Lorena Herrera?
2: La Niurka también.
3: La Niurka, así como no, porque era cubana.
2: Era cubana.
3: Oh, la cubana trae mucha carne, Diva de México.
2: La Niurka, decía la Niurka. Chicos, ustedes escuchan la radio desde qué año, platíquenos, sigue escuchando la programación local o los programas nacionales o escucha los podcasts. ¿Qué escucha? Cuéntenos.
3: ¿Qué le dicen sus compañeros de trabajo, sus familiares? ¿Por qué dejaron de escuchar radio convencional y se la pasan ahora en internet escuchando los podcasts de Iba de México?
2: Pero es que, como yo lo escribí, Alex, la radio evoluciona, te hacen de diferentes formas, tamaños, pero hay algo que no va a cambiar. La esencia del que está dentro, hablando. Es el poder que tengo en este micrófono es el mismo que tiene el señor que habla puras tonterías.
3: Eso.
2: Es el mismo poder. Es dependiendo lo que el locutor o el actor que está frente a un micrófono tiene en su cabeza.
3: Oiga, Diva de México, el otro día pues estaba yo viendo podcast, ¿no? En YouTube dije, es que hay YouTube, ya hay podcast ya por todos lados.
2: Ya en YouTube empezaron.
3: En Netflix, en YouTube, en diferentes
2: en Spotify,
3: plataformas.
2: En TuneIn
3: Radio. Y me topé con dos señoras que estaban aplastadas ahí, platicando nada más de sus cosas personales. Pues fíjate que mi viejo dice que mis niños no deben de oírme porque digo puras barbaridades. Pues yo creo que sí, comadre. La verdad, yo también a veces nos escucho y decimos puras tonterías. Y así se aventaron media hora.
2: Bueno, así gente como usted que la consumió media hora, hay muchos.
3: Lo que
2: yo
3: pasa
2: a los dos
3: es que
2: segundos
3: yo andaba investigando, Diva de México.
2: Investigando.
3: Yo quería entender por qué la gente consume ese tipo de productos. ¿Qué me beneficia a mí estar escuchando a dos señoras hablando de lo que quieren o no quieren sus hijos?
2: Nada, no te beneficia nada. Y luego, ¿por qué preguntan por qué Bad Bunny o cierta música que a muchos no les gusta llenan estadios? Pues porque hay muchos que consumen eso. Así de fácil, no te la compliques.
3: Y luego se la pasan diciendo puras groserías.
2: Porque ellos así hablan, Alex.
3: ¿Ese es el lenguaje de todos?
2: Ese, mira, yo llego a una casa y si no veo un libro me preocupo, y es real. No voy a decir dónde, pero voy a casas y yo observo.
3: Yo no tengo libros. Bueno, sí tengo.
2: Me voy a preocupar.
3: Aquí tengo uno, el Memín Pingüín, ya lo...
2: No. Es de verdad, Alex. Esto
3: no, yo sé.
2: Yo llego a una casa y no veo un libro, digo, ya me doy cuenta cómo piensa.
3: Pues Peña Nieto dijo que él veía el libro vaquero, Diva de México.
2: Bueno, siquiera ve uno.
3: El libro vaquero.
2: Sí, pues ya, de nada, al vaquero. O sea, y aunque sea el TV Notas, pero léete algo.
3: Vamos a las líneas telefónicas, queremos hablar con usted, la Diva de México, por guapísima, favor, chicos, y de mucho dinero, está en estos momentos
2: la
3: haciendo...
2: La pregunta es, Alex, ¿cuál es?
3: La pregunta es, ¿por qué se dejó de escuchar radio o televisión entre sus compañeros de trabajo? Porque antes toda la compañía ponían la misma estación de radio.
2: Y el mismo
3: y era
2: canal.
3: Un agasajo, Diva de México.
2: Y el mismo canal. Todos sí. Hablaban de Rosa Salvaje o del final de Cuna de Lobos o lo viste anoche en el noticiero. Todos veíamos lo mismo.
3: ¿Tenemos llamada, Pola?
4: Sí, tenemos por las 3015.
2: Dale, trabada.
3: Blanca, en Merced, California, con la Diva de México.
2: Y el genio Lucas.
3: Hola, Blanca, ¿cómo estás?
5: Hola, hola, buenos días.
2: Buenos días, Blanquísima, dinos.
5: ¿Cómo amanecieron en San Lunes?
2: Bien, belleza, ¿de Jalisco o de Michoacán o de dónde eres?
5: No, ¿cuál Jalisco, Michoacán, Diva?
2: Belleza de Michoacán. Cuéntanos, ¿tú dejaste...?
5: Yo soy de puro Michoacán,
2: ¿de
5: Mali?
2: ¿Dónde? ¿De dónde?
5: Soy de Lázaro Cárdenas.
2: Ay, me encanta. Cuéntanos cosas. ¿Por qué dejaste de escuchar radio?
5: Pues, ¿sabes qué, Diva? Yo no he dejado de escuchar radio.
2: Esa es la respuesta.
5: No sé, no me considero que estoy tan vieja, pero... yo, honestamente, yo sigo el radio. Yo en mi casa tengo un radio en la cocina, un radio en el baño. Donde yo ande, tengo que tener un radio.
2: ¿Cuántos años tienes?
5: ¿Y cuántos años tengo?
2: Sí.
5: Estoy entre 50 y 55.
2: Ahí
5: y así
2: está,
5: la dejamos.
2: Eres joven. Eres relativamente
3: joven. 50 con 8 meses, Diva de México.
2: No, pero ¿por qué pregunto la edad? Para saber, porque usted me dice, tengo radio en la cocina, tengo radio acá. Todavía es de las personas que tienen un radio físico, señora bonita. Por eso lo pregunto. Y saber su edad, a ver, ¿en qué rango todavía tienen un radio físico o escuchan por la aplicación? Ese es el punto.
5: No, yo tengo radio físico. Y les digo algo, honestamente, a mí no me gusta el radio por internet.
2: No. Qué padre escuchar
5: hasta
2: eso.
5: Hasta en mi trabajo tengo radio y a veces me enojo y batallo porque no se quiere oír la señal. Y luego me dicen las compañeras, pues ponle el internet. Teléfono, es que no me gusta.
2: Bueno, ahí está.
5: No me gusta en el teléfono.
2: Qué bonito.
5: Siento que no hay como oír el radio.
2: Sí, totalmente, totalmente. ¿Y tus hijos escuchan radio?
5: Honestamente no, y se enojan y a veces llegan y me lo apagan.
3: Ya ve, ¿por qué crees que no escuchan la radio tus hijos?
5: Porque tristemente el teléfono nos ha venido a robar muchas cosas bonitas de la vida.
2: Total.
5: Sí.
3: Es que no nos ha robado, al contrario, si somos inteligentes le vamos a sacar ventaja a ese telefonito. Ha habido gente que se ha hecho millonaria con eso y ha habido otros que se han vuelto adictos a puras tonterías, Diva de México.
2: A eso voy. Ella lo acaba de decir, Alex. Tristemente, el celular nos ha robado. Usted acaba de hablar de dos fulanas aplastadas ahí diciendo estupideces. Es lo que nos ha robado.
3: Sí.
2: Ese es el tema. Que luego cualquiera, con un cerebro muy chiquito, con un celular en la mano y con internet, tiene el poder de decir muchas cosas. Pero ojo, yo tengo para decirlo, pero eres tú el que consume. Eres tú el que los hace famosos.
3: Sí. Y buenos días, dice. Yo en lo personal dejé de escuchar la radio tradicional porque la señal ya no es buena, se escucha muy gangosa. Y es cierto, ahora también si de repente te gusta un programa de radio y solamente se escucha en muy pocas partes donde tú vives, pues le cambias porque dices, no se oye bien. Y entonces el teléfono
2: tiene una
3: señal inalcanzable, Diva de México. El,
2: si traes internet, te va a ir a
3: todo. Podría ser.
2: Lado.
3: Tenemos llamada, Pola.
4: Sí, tenemos, Pola. Dinos. 4001.
3: Lidia, en la Florida, con la Diva de México.
2: Hola.
3: Buenos días, Lidia. Así porque se espante.
2: Como de locutor.
3: Para que se espante. Buenos días, Lidia. Bueno, ¿cómo está usted?
6: Buenos días. ¿Me escuchan bien? ¿Me escuchan bien?
3: Sí, sí,
2: ¿usted
3: sí.
2: nos escucha?
6: Sí, sí, yo los escucho bien.
2: Lidia.
6: Sí, fíjese, yo pienso que la radio tradicional, que era la de antes, era, sí. aunque sí se sufrió, se batallaba mucho por la señal, sobre todo en los ranchos. Pero fíjese, yo le estoy hablando de 30 años atrás, yo estaba en León y lo que hacía la compañía donde nosotros trabajábamos, a las 12 del día se paraban, era una textilera de ropa, se apagaban las máquinas y todo, y teníamos lo que era la rancherita, a las 12 sí. del día se apagaba todo, paraban todo para rezar lo que era el ángel.
2: Ay, claro, es verdad.
3: Nosotros lo teníamos en Radio Tigre, Diva de México. Don Román Alfonso, el Tigre de Oro, lo hacía y lo hacía muy bonito porque era una voz natural, fuerte, clarita, que lo escuchabas y te hacía temblar porque el señor tenía mucha presencia en su voz.
2: La hora del Ángelus.
3: La hora del Ángelus.
2: O igual te acuerdas que a las 6 de la mañana y a las 12 poner el himno nacional en México.
3: Ah, sí, cómo no.
2: De cajón y no podías tocarlo, o no puedes hasta la fecha.
3: Era tocarlo legalmente se tiene que hacer.
2: A las 6 y a las 12. En otra hora no, porque te multan.
3: En aquel entonces comenzaban las 12 del mediodía con el Padre Nuestro. Y luego se agregaba otra oración como muestra de agradecimiento por un día más de vida, por los alimentos o por lo que haya sido, Diva de México. Es una tradición. Como el ir a misa cada domingo, cuando menos, Diva de México.
2: Chicos, y cuando vayan a la misa o a la iglesia, que estén ahí con el pastor o el predicador o el sacerdote, estén ahí en su mente. Porque estás como lo que dije hace rato. La señora viendo televisión, La Rosa de Guadalupe, y más preocupada por si le van a ir a dejar los nietos. No, está donde debes estar, porque puedes estar en la misa y pensando en otra cosa.
3: Sí.
2: Es lo que eso nos ha faltado. Estar disfrutando el presente, Alex. Eso. Y la radio no te quita tiempo. Puedes hacer tu quehacer, puedes andar haciendo tus cosas y escuchándonos.
3: Definitivamente. Buenos días, estás con la Diva de México vía WhatsApp.
2: Bueno. Hola.
3: Me sentí Homero Campos. Mírame directamente a las bocinas. Buenos días.
2: Hola, ¿cómo se llama usted?
7: Pero no quiero salir al aire todavía.
2: Ah, bueno, gracias. Vamos con otra llamada.
3: No quiere por todavía, favor. A lo mejor al rato, si Diva
2: al
3: de
2: rato,
3: México,
2: cuando le dé ganas nos avisa.
3: Nos llama, por favor, cuando quiera salir, amigo.
2: Por favor.
3: Y no podemos hablar fuera del aire porque, pues, desgraciadamente.
2: Usamos la línea,
3: ya está, ya estamos en vivo ahorita, ¿eh?
2: Y, gracias.
3: Pero si me llama después, le atiendo. Buenos días.
8: Buenos días, genio Lucas.
3: Hola.
8: Y la Diva de México.
2: Hola.
8: De mucho dinero.
2: Mucho dinero.
8: Aquí habla un radioescucha. Mire, yo no he dejado de escuchar radio. Simplemente a veces los oigo por internet, porque donde ando trabajando no puedo traer mi radio físico.
3: La señal,
8: pero
3: Diva.
8: Tengo radio físico también.
3: Ajá, ¿y luego qué más?
8: Los escucho.
2: Ay, es que como ponen los audios y en ese mismo canal entran las llamadas, por eso. Mejor no vamos a contestar nomás aquí a la gente.
3: Sí, o otra cosa también. Será mejor que nos llamen para que no pase lo de ahorita y nos quedamos muchos y a medias. Y no es bueno. Hola,
2: bueno.
3: ¿En qué línea tenéis a Marisol, Pola?
4: Sí, tenemos. ¿Hola? Por la 23.
3: Hola. Ahí está la 23, Marisol.
2: ¿Cómo
3: hola,
2: está?
3: Marisol.
9: Sí. Sí, hola, buenos días. A mí me gusta mucho la radio, ¿verdad? Porque es más original. Se me hace más original.
2: Sí.
9: Escuchar así, porque sabemos que, pienso que es la verdad, ¿verdad?
2: Claro.
9: Y cuando oye uno el YouTube o Netflix, pues no sabe uno si es verdad o es mentira. Entonces, por eso me gusta y siempre lo qué primero bueno. que hago, desde que me levanto, prendo mi radio.
2: La radio.
9: Y siempre, por eso me gusta, así. Y porque también hay muchas noticias y todo que uno puede sentir que es real, ¿verdad?
2: ¿De dónde, María? ¿De dónde es usted?
9: Ah, yo soy desde Pinerita.
2: Ay, un beso. ¿Tu familia escuchaba la radio cuando tú eras niña? Platícanos.
9: Sí, este, a mi tío siempre le gustaba mucho la música de Javier Solís y yo escuchaba, ¿verdad?, la radio también ahí en Nayarit, este, Radio Corita y ay, todo claro. Eso y me gustaba bastante, sí, siempre las noticias.
3: Lo que pasa es que es como una especie de tradición, como una herencia que traes de familia.
2: Sí, total, por eso
3: pero
2: pregunto.
3: Poco a poco se ha ido perdiendo, pues gracias a los teléfonos celulares. Vamos al WhatsApp, área 574, en el aire, con la Diva de México.
2: Y el genio Lucas.
10: Hola, buenos muy días. Buenos días, genio Lucas y Diva de México.
2: Buenos días.
10: Bueno, mire, este, yo también soy de los que escucha mucho el radio, este, ya ahora pues por medio del teléfono, del celular, teléfono. ¿Verdad? Este, pero sí, un tiempo dejé de escuchar este radio porque había algunos programas que la verdad, este, pasaban, este, bueno, hablaban de puras tonterías, la mera verdad, y pasaban música que la verdad, pues, no era nada agradable, este, hasta que me recomendaron su estación del Genio Lucas y lo empecé a escuchar y me gustó mucho y hasta la fecha yo creo que llevo como unos 15 años más o menos escuchándolo y yo creo que no voy a dejar de escucharlo. Este, solamente quería hacer un comentario, si me lo permiten, Diva de México, y si no me lo tome a mal, se lo digo con todo respeto, yo la quiero y la admiro mucho, pero así como estaban diciendo que hay cosas que no nos dejan nada bueno, yo creo que también, este, se lo vuelvo a repetir con todo respeto que me merece, este, su segmento ese donde habla como de la casa de los famosos y todo eso, híjoles, yo, este, te lo digo, creo que no nos deja nada bueno,
2: nada
10: ni
2: bueno.
10: Una enseñanza, ni mucho menos.
2: Total.
10: Este, yo entiendo que es su programa, su segmento y todo eso, solamente era una opinión, así como a mí no me puede gustar, hay gente que sí le gusta enterarse de esas cosas, ¿verdad? Solamente era un comentario, y lo vuelvo a repetir, espero no me lo tome mal. Y,
2: no, y yo quiero hacer una pausa.
10: Y,
2: a sí, mí... Dígame. No me gusta. Yo lo hago porque a mí el genio Lucas me invita.
3: Es parte del espectáculo.
2: A mí me invita y me dice, Diva, aquí, ¿cómo ves si habla de los famosos? Pero si tú escuchas mis programas, yo ninguno hablo de famosos, excepto en este. En este a las 7:30 de la mañana, de verdad. Y lo hago, y luego hay gente que me dice, Diva, no, mira la casa de los famosos. Dije, ¿tú crees que voy a andar de ridícula viendo eso? Yo lo leo.
3: Es que hay mucha gente que los ve, entonces.
2: Sí, pero escúcheme, por favor, Alex. Aquí hay algo. La gente cree que uno consume porque lo platicas en el radio. Primero quiero aclararte que no consumo eso. Y gracias. A mí me encanta que me lo digas. Porque créeme que yo tampoco soy de escuchar espectáculos, me caigo gordo. Estoy contigo.
3: Pero es que es parte de nuestro trabajo.
2: Es parte trabajo. Del trabajo.
3: Y bueno, malo sería que se aventara media hora hablando de lo mismo también.
2: Ay,
3: son segmentos muy breves. Pero te agradecemos, muchacho.
2: Y de verdad, gracias.
3: Tú eres de los clientes buenos, 15 años en el programa.
2: Gracias.
3: Y escuchamos y entendemos sus comentarios, ¿eh?
4: Ay, ayúdame.
3: ¿Qué pasa?
4: Ahí está un viejo diciéndome de cosas.
3: Beto. ¿Qué le está diciendo a la niña, Beto?
11: Buenos días.
2: Buenos días.
3: Un señor,
11: Beto,
3: Pola, se
11: modesto.
3: Dice.
2: Bueno, Beto, la gente escucha, dicen que menos la radio. Principalmente dicen que por las plataformas digitales, que ofrecen muchas alternativas. ¿Qué opina usted?
11: Bueno, yo nada más estoy escuchando radio todos los días. Escucho al genio Lucas, a usted Diva de México.
2: Gracias.
11: Y a ver cuándo me presta su helicóptero.
2: Te lo voy a prestar, pero aquí lo regresa al limpio, porque un día lo presté, lo regresaron con puros doritos y mugres.
3: De mí no va a andar hablando de Diva de México, nomás fue tantitos doritos que se me cayeron ahí en el helicóptero.
11: Aquí escuchando genio Lucas, somos paisanos, usted de Guerrero,
3: sí.
11: Yo soy de Morelos.
3: Maestro, sí señor, somos del sur, Diva de México.
2: Qué bonito.
3: Por los caminos del sur.
2: Qué bonito.
3: Y luego, Beto, ¿qué pasó?
11: Pues paremos. Bueno, nada más para un saludo, no tengo que opinar nada, pero para un saludo y tan solo para decirles que aquí escucho a ustedes,
3: eso.
11: A la Diva y a usted, señor, todos los días.
3: Beto de Modesto, gracias mil, caballero, que Dios se lo pague con mucha salud. pita, pita maquinita. Uy. Ah, no, eso es del Cruz Azul. Pita, buenos Hola, días, Angela, estás con tardes. La diva de México.
2: Pita, ¿cómo está usted?
12: Bien, bien, diva de México, muchísimo gusto, Alex y diva.
2: Gracias.
12: Mira, yo estaba llamando por lo que estaban diciendo ustedes, de que la gente ahorita que ya casi no escucha la radio, ¿verdad? Sí. Y yo los escucho a ustedes, y yo cuando le preguntas a algunas otras personas o compañeros por qué no escuchan la radio, la mayoría te dice que es porque como que ya está muy pasada de moda o es muy X cosa, y yo digo, o sea, todo el mundo se vaya a las aplicaciones, pero ¿sabes de qué? Yo digo que están mal, ¿sabes por qué? Porque nos quejamos de las generaciones de ahorita o de que el tiempo va tan rápido, y no, el problema, ¿sabes de qué? Se deberíamos inculcarle más a los hijos y a las generaciones jóvenes que escuchan más la radio, ¿sabes por qué? Porque mira, siempre ustedes te enseñan a mucha moral, mucho de tener más empatía, más compasión, te dan consejos, te dan X cosas, y las aplicaciones solamente te vas directo a la música, por eso está tan perdido, yo pienso que todo. A mí me gusta muchísimo el programa de ustedes, que siempre te dan consejos o te enseñan a tener compasión, empatía hacia las demás personas, y los tiempos de ahorita van tan rápido por eso, ¿sí me entiendes? Porque ya no quieren tener tiempo como que de nada, de escuchar nada, quieren ir directo a la canción y ya. Pero la canción no te deja nada bueno, no te deja ningún consejo, ninguna reflexión. Yo pienso que también es de nosotros, si me entiendes, nuestros padres, de tratar de inculcarles algún consejo. Es como los abuelos de uno, si recuerdas, platicaban con uno y entre la plática y la historia, uno se hacía la historia y te daban el mensaje o el consejo.
2: Sí, total. Y eso, eso que acaba usted de decir, lo voy a hilar con el señor que acaba de colgar. Fíjate, él dijo, yo no hablo para opinar, simplemente saludarlos. Esta es la radio que hacemos, escucharlos a ustedes y que ustedes nos escuchen a nosotros. Esto es recíproco y eso es lo bonito. O como el joven que me dijo, diva, me encanta, pero eso de que hables de espectáculos, esto es lo bonito de la radio.
3: Sí, claro.
2: Poderlos escuchar, qué les gusta y qué no les gusta.
3: Y bueno, si uno supiera ¿Qué es lo que les gusta a todos? Pues de ahí no iríamos ni batallaríamos nada, diva de México.
2: No, y aparte,
13: ahí está un viejo que quiere hablar con usted.
2: No, y aparte, si todos habláramos de lo mismo, qué aburrido. Bueno. Sí,
3: es un señor, Pola, ¿eh? ¿Qué dijo, diva?
2: Que ya le preguntó que tenía como 69 años, dijo.
13: Diva, ahí está un viejo que quiere hablar con usted.
2: Bueno.
3: Meño.
14: Buenos días, diva.
2: Hola, artista.
3: Disculpe, está la niña.
2: El artista Meño, porque él es músico.
14: La niña fresa. Déjenles digo rapidote. Mira, aquí está la prueba, mira. Mira. Mira.
3: Mira.
2: Ahí se está escuchando.
14: Mira. Escuchando el radio.
2: Sí, totalmente.
14: Para que vean, tengo mi radio aquí y estoy llamando en celular. Y yo tengo más de 25 años escuchándote, genio. Yo pienso que más. Y feliz con escucharlos a ustedes. A usted, mi viva. No, hombre. Ay, los quiero mucho, los amo. Me hacen todo el día. Y mire, yo voy para México. Niño. Y yo los escucho en las aplicaciones.
2: Sí, yo sé,
14: radio. Y a veces cuando se bajan las aplicaciones, genio. Las aplicaciones de aquí de Villaparre, yo le pongo la 94.3 de Tucson, Arizona. Ahí nunca se va la señal.
3: Eso es bueno, eso es bueno, bueno, Meño, que nos digas, porque a veces batallamos mucho con la señal de qué padre, pero ahí tenemos diferentes opciones. Radios. Como Meño, que encontró la opción, dice, yo escucho a la diva en la XEDU.
2: Ah, en Durango.
3: En Durango, dice.
2: Sí, allá estoy. En la que le gusta a usted, la DU, que es la primera estación de radio en Durango, en la historia de Durango, y pues ahí tengo ya desde el 2009.
3: Hola, genio, yo tengo como 20 años escuchándote. Primero te escuchaba por radio, pero ahora te escucho por el teléfono. Es que son modas, pero ya no se dan cuenta de lo que está pasando en su ciudad. Luego va ahí el consulado y ni saben. Luego va Marco Antonio Solís y ni saben. Luego tenemos una super oferta en una tienda local donde están vendiendo los blanquillos o el frijol más barato y nos perdemos de esas ofertas. Es de ahí la razón por la cual la radio tradicional no debe de morir, porque pues nosotros vivimos de clientes, de comerciales.
2: La radio
3: y pues es la manera en que pueden apoyar a nuestros clientes. Saludos, Rosa María. Muchas gracias, diva de México.
2: Gracias, Rosa María.
3: Así arrancamos la semana, señoras y señores, con el famoso ¡Ya basta!
2: ¡Ya basta!
3: ¡Ya basta!
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0: Quédese en algunas ciudades con Rosmar Vega, en otras locutores que le van a atender como usted se lo merece. A la gente que nos escribió vía WhatsApp y no alcanzamos a leer sus mensajes, gracias por intentar participar con nosotros. Se les quiere. Buen día.
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1: ¡Ay, Piolizotelo! ¡Lupillo Rivera! ¡Se separa! ¡Pobrecito! ¿Qué edad tienen los dos, carnal? Ahorita vamos a hablar de eso, paisanos. Está interesante, chisme.

0: triunfar.
1: Venimos a triunfar, eso venimos, paisanos, que no se lo sufrí de paisanos. Y para eso tienes que agarrarte la mano de Dios, porque con Dios todo posible, viejones, todo posible.
2: Amén, hermano.
1: Eso es todo, hermana.
3: Dile eso a Lupillo.
1: ¿Por qué, carnal?
3: Porque ya se paró otra vez.
1: Violín, se acaba de separar Lupillo Rivera. Tengo entendido que...
2: Chela.
1: Fue por la diferencia de edades. Él tiene 54 años, Lupillo Rivera.
2: ¿Y la Taina, novia?
1: 33 años.
3: ¡Wow, 33!
2: Se va. Lleva 20, ¿cuántos?
1: 21 años, comadre.
3: ¡Wow!
1: O sea, 21 años de diferencia. Cuando Lupillo estaba oyendo cassettes ahí en La Pulga, Taina todavía ni tenía canciones, ella pobrecita.
2: Estaba en el cuerpo de su papá.
3: ¿Pero por qué se separaron, Chela?
1: Estaba en el cuerpo de su papá todavía haciendo yogur. ¿Por qué se separaron, Chela? Yo no sé, Pioli, fíjate que ella publicó que... Ay, que ya me voy a separar de Lupillo Rivera.
3: Sí.
1: Y se iban a casar, tenían 8 meses de novios.
3: Ay,
1: qué pendiente
3: ella
1: me da. Ay, no. Ahorita, fíjate, 8 meses de novios tenían. O sea, hay planes de celular que duran más tiempo que las relaciones.
3: Oye, el que me sorprende fue el hermano Pedro, ¿eh?
2: ¿Qué dijo?
3: Dice que... Pues él ayuda a parejas que se están separando.
1: Es consejero, ajá, de parejas Pedro Rivera Jr.
3: Pero él dice que, saludo, él no se mete si no piden ayuda.
1: Claro. Y te voy a decir,
2: sí,
1: un consejo.
2: No,
1: para
2: eso no se debe hacer. Dale.
4: Yo lo leí apenas ayer.
5: Ok.
4: Y dije, ¿será cierto esta situación o qué? Pero sí, ya hoy mi madre me confirmó que sí era cierto. Y porque habló con él ayer, entonces dice que sí. Y de la única manera que podemos... darle el apoyo es estar con él en esos tiempos difíciles, porque
6: claro,
4: perder una situación así es duro para uno, pues. La situación es que cuando una pareja está teniendo problemas, los consejeros, pues no podemos andar detrás de ellos, sino que ellos tienen que salir a buscar.
1: Correcto.
4: Y si buscan, pueden encontrar solución a muchas situaciones.
1: Totalmente, wow, de acuerdo con mi compadre Pedro Rivera Jr., quien es pastor aquí en Los Ángeles.
3: Sí.
1: El paisano, y la neta tiene mucha razón. O sea, cuando tú realmente buscas... conseguiría de parejas con tienes que acudir a ellos. Es como el alcohólico, carnal.
3: Ah, sí.
1: El alcohólico, lo mismo, tienes que ir a buscar un centro de rehabilitación tú.
3: Escuche, Casimiro.
1: Entonces,
2: tengo un comentario.
1: Lo a bueno ver, que no se tatuó, ¿verdad? El nombre de ella.
2: No, bueno, más por la belinda.
1: Debería tatuar.

0: casarse después de que se case siempre, no antes.
1: A ver el comentario.
0: ¿Cuarto comentario, señorita?
2: Yo amo a Lupillo Rivera, me cae súper bien porque aquí ha venido, ya ves que es muy buena onda.
0: Buenísima onda.
2: Sí. Pero siento que el problema es que agarra morritas muy jóvenes.
1: Ah.
2: Lo siento.
0: Es que son las que nos dicen, ay, me duele la cabeza, hoy no puedo.
2: No, yo entiendo, pero ya a su edad es como tiene que agarrarle en que ya se quiere centrar, que quiere.
1: Buen punto.
2: A lo mejor que ya tiene hijos y nomás comparten un ratito los hijos, porque la morrita, güey, de 33 años no ha de tener hijos y a lo mejor quiere formar una familia y Lupillo ya pasó esa etapa de su vida.
1: Sí.
0: ¿Pero qué no se operó Lupillo Rivera para no tener hijos ya?
1: No sé, mejor llámale.
0: Sí, le voy a hablar mejor al viejón a ver cómo
1: pero está. Pero tiene razón, Cacha, ¿sabes por qué? Porque la muchacha, la exnovia.
0: Pero todos los hombres andan buscando mujeres más jóvenes que ellos.
1: Sí,
2: pero puede ser una de 47, chala, 48.
0: Yo anduve con un morrillo de 90 años.
1: ¿Un morrillo de 90 años? Las jóvenes no quieren tranquilizarse. Las jóvenes quieren todavía tener actividad en las redes.
0: Paris, ¿no?
1: De fiestas. Andale. Y tal vez ella no.
0: Y el hombre quiere nomás agarrar una película de Netflix y a dormirse la mitad.
1: Y sí.
2: Y a lo mejor, imagínate, andas, no manches, andas con Lupillo. Vas a decir, no, pues quiero andar ahí en el baile y quiero andar haciendo cosas.
0: Backstage. Entonces,
2: exacto.
1: Oye, estoy leyendo aquí que normalmente la persona que se separa muchas veces es porque lo que miró en su casa.
2: Aparte que ellos no se separaron los viejitos hasta apenas.
0: O sea, tú dices que porque lo vio en su casa, por esa razón el hijo y la hija, como se separan los papás, a ellos también lo van a hacer.
1: Correcto.
0: Pues como tienes un patrón. Tienes que la neta, reventar esa cadena, carnal, de maleficio, loco.
1: De maleficio.
0: ¿Cómo se llama eso? ¿Cómo se dice, Cacha, cuando, por ejemplo, algo herencial, algo, ándale, pero ¿cómo se dice en español? Es que en inglés me traigo
1: es un patrón, ¿no?
0: Atravesado.
2: También, ahorita no lo speak English.
0: No, ¿cómo se dice? Ay, generacional. Tienes que reventar una cadena generacional de que
2: divorcio.
0: Sí. Y tienes que, o sea, decir, ¿sabes qué? Eso no voy a permitirlo yo en mi casa.
1: Sí.
0: Y eso es lo que está pasando, ¿no?
1: Dice, man.
0: Pero
1: se
0: no.
1: Miraba tan feliz.
0: Pero, ¿sabes qué? Yo lo veía bien contento al viejón. A mí lo pide y me da gusto verlo, pero que Dios lo bendiga al viejón, también a ella, ¿verdad? Ojalá que pronto encuentre la broma de sus zapatos, babuchón. Pero es que.
1: Una viejita.
0: Dicen que cuando ya te divorcias una vez, ya lo puedes hacer 2-3 veces.
1: Exacto,
0: bien fácil.
1: Ya es como un juego.
0: Ya, ¿verdad, Cacha?
1: ¡Oh! ¡Oh! ¡Oh! ¡Oh! Victoria Rufo!
0: Sí.
1: Dice que no se arrepiente de lo que dijo de la niña de Eugenio.
0: ¿Cómo
1: que está
0: no,
1: feíta?
0: Carnal, no, que, no, ya, vámonos.
3: Mis niños estaban re feos cuando estaban chiquitos, pero se compusieron. Y yo estaba también muy feita y chiquita, pero me compusí bastante. Entonces, no, ya no me hagan hablar ni decir tonterías, porque la verdad sí digo muchas tonterías.
0: Qué bueno que lo que esté consciente, señor. Qué bueno.
4: Limpio, limpio, limpio. Escuchas el show.
0: Oigan, hay una señora que me mandó un mensaje por Instagram, @choblin. Una muchacha, perdón, que quiere hacer una broma a su novio, que no tarde en llegar a su apartamento.
1: ¿Y
0: porque ella cumple años?
1: ¡Ay, ay, ay!
0: Después de esto en el show de Piolín, vamos a hacer la broma.
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0: vamos a hacer la broma, paisanos. Hay una chamaca que mandó un mensaje por TikTok, el Choplin, que pues tiene novio la chamaca.
1: Ay, no.
0: Pero hoy cumple años la papuchona.
1: ¿Cuántos?
0: Y en cualquier momento va a llegar a su apartamento su novio.
1: Ay, a llevarle su regalo.
0: Oye, ¿cuánto tiempo tienes de novio del papuchón, hija?
2: Como 2 meses.
1: ¿Dos meses?
0: Apenas. Ay, ay, ay, hija. ¿Y cómo fue que se dieron las cosas?
1: Video.
0: No, o sea, ¿cómo fue que se hicieron novios?
2: Pues lo normal, así, o sea, salimos a comer y ya después me pidió que fuera su novia y todo lo normal.
0: Pero no le dijiste, déjame pensarlo, como el típico que a mí me decían cada rato, déjame pensarlo, y después pues, ya no las encontraba.
1: Con tu cara.
2: Ah, no, sí, eso sí. No, eso sí, le dije, ¿sabes qué? Dame tiempecito, déjame pensarlo. Y ya como en una hora le dije, sí, ¿sabes qué? Sí.
1: Una hora.
0: Pero ¿por qué?
2: Acepto.
0: ¿Por qué dicen eso? O sea, decirle de volada en caliente, porque donde pierdas un buen partido, hija, no marches, te vas a quedar como la señora de las dos tortas, sin ninguna.
2: No, por eso dije no, más vale rápido.
0: Muy bien, ¿y es tu primer novio?
2: No.
0: ¿Y él va a llegar ahorita a tu apartamento? ¿Ahorita?
2: Sí.
0: No marches, sí. ¿Y por qué va a ir?
3: Oh, pues
2: fue a comprarme mi pastel.
0: ¿Fue a comprar tu pastilla?
3: Pastel.
2: Mi pastel.
0: Ah, yo pensé que la pastilla del día anterior.
1: No, la pastilla es después del pastel.
2: No. Oh. Ya no estoy yo para esas cosas.
0: Ah, no me digas eso.
1: Está bien guapa la muchacha, ¿eh?
2: Gracias.
0: ¿Ya no tiene ella periodo? ¿Como yo? Chela, por favor, ¿qué te le importa, Chela? Verte, ¿por qué le vamos a decir la broma?
2: Pues que me hablen, es lo que yo estaba pensando, que me hablen, que Piolín se haga pasar, como, no sé, como si fuera mi novio.
0: ¿Por un ex?
2: Mi novio escondido.
0: ¿Por un ex, hija? Yo soy un ex, ¿no?
2: O un ex, ajá.
0: Sí, un ex.
2: Ya, ajá. Y decirme, no, feliz cumpleaños, mi amor, cosas así, pues.
0: Ah, sí, y ya tú me dices, ella. No, ¿sabes qué? Es que lo que pasa es que ya no me puedes hablar porque ya tengo novio.
1: Sí.
0: Y ya te voy a decir, pero ¿por qué me haces eso de repente? Y más en tu cumpleaños. O sea, ya había comprado yo el pastel.
1: Piñata.
0: Le quería poner su velita.
1: Solo me faltó el garrote.
0: Sí.
2: Piolín, nada más que es bien grosero, ¿eh? No,
1: mejor.
0: No te preocupes, mi reina, solo quedó muy mejor. ¡Se puede tener el show de Piolín, paisano! ¡Vamos a hacer la broma todo para hacer el show, Piolín!
2: ¡Ay, a ver si no se enoja!
0: Oigan, un saludo para el compa Gabriel, que está escuchando el show de Piolín.
1: ¿El de la penca?
0: Gabriel la penca, dime que tu nombre. ¡Fraire! ¡El vato! Prepárense, ¿qué le decimos? Manden sus ideas por Instagram, @ el show de Piolín.

0: Esta morrita tiene 2 meses de novia de un muchacho y ahorita va a llegar el vato a felicitarla, ¿verdad? Sí. Por su cumpleaños. Le fue a comprar el pastel, fíjate nomás, qué bonito detalle.
1: A darle su regalo a la casa.
0: Yo me lo hubiera hecho de novia después del cumpleaños para no comprar regalo.
2: Ay, no.
0: Sí, sí, no, no, sí.
3: Bruto.
0: Ya puedes ver la locación, mi amor.
2: ¿Y cómo defenderte, hija?
1: ¡No!
2: Mija, no es como tú de stalker, güey.
0: Tiene que tener su locación. En cuanto sea tu novio, hija, tienes que saber dónde anda el vato. Uy, tienes que marcar tu territorio como los perros.
1: Uy,
0: de volada. ¿Dónde andas, mijo? ¿Qué tranza? Para que no te vayan a engañar, hija. Ahorita hay mucha gente con mucha lujuria.
2: A sus órdenes.
3: Ay, no. No, pero ya no tarda en llegar.
0: ¿Pero por qué no le pides su locación para que sepamos ahorita dónde anda?
3: Ay, no. Solo que le mande mensaje y le diga que sí, ya viene.
0: Ah, ok, mándale un texto de volada, parece.
1: O mejor llámalo entre líneas.
2: Sí, dile, ¿dónde estás, gordo?
0: Ay, aquí estoy en el estudio, ¿no me ves?
3: A ver, espérenme.
1: Está comprando cachuchines.
0: Ey, le vamos a hacer una broma al novio.
2: Para la velita que le van a soplar.
0: Dile.
3: ¿Le mando mensaje o le hablo?
0: Dile a tu novio, recuerda que sin máscara no hay lucha libre.
2: Sí, güey, que ahí está, que le marque y luego que le haga como que te ponen hold y tú eres como el ex.
0: ¿Ya le mandaste texto?
2: Y tu feliz cumpleaños, gorda.
3: Sí, ya le mandé, pero no me contesta.
0: ¿No te contesta?
2: Ahí está, que le marque 3 líneas y le diga, ¿dónde estás? Espera.
0: Ahí está en la farmacia ahorita el vato, comprando ahorita, mi reina,
2: para... No, hay extra, extra large, por eso.
0: ¿Quiere comprar plástico para imitar su credencial?
3: A la cacha bien que sabe.
2: Por eso dura mucho, porque no hay...
0: Ay, cálmate.
2: No hay inventario, güey.
0: Ya se te olvidó para qué son, tú también, Zenaida. No marches con tanto día,
3: ay, déjame decirles, que él tiene 30... Espérame.
0: ¿Cuántos años tiene su novio?
3: Tiene 37 y yo estoy cumpliendo 49.
1: No parece, ¿no? Parece de 25.
3: Ay, gracias, DJ. Te ganaste eso en la cena.
0: Unas croquetas de perro, dale.
3: Ay, no.
0: Oye, entonces 49 y 77.
3: ¿Cuelgo?
1: Cuelga.
0: Vamos a marcar ahorita para hacer una broma bien perruna, paisano, por favor. Ay, pidan por mi paisano, porque dicen que es bien grosero el vato.
1: Espérate, deja que la ves y le des una nalgada primero.
0: Ay, no, macho.
2: No, lo vas a abrir al cuarto, güey, ya no va a contestar.
0: Ay, tú piensas que todos vienen igual igual que tú, DJ, conmigo.
2: Estoy diciendo.
1: Dale.
0: Ya se me antojó. Está marcando, ¿eh? Se va a armar. Mira por mí.
3: ¿Hola?
0: ¿Qué tal, mamacita? ¿Cómo estás, belleza?
3: ¿Quién es?
0: No, te hablaba nomás para decirte feliz cumpleaños. Y pues ya sabes que tú pon la tortilla y yo pongo el guisado.
3: ¿Quién habla?
0: Mija, ¿por qué no te acuerdas de mí? ¿Eh, chiquita?
3: No, no me acuerdo de ti.
0: ¿Cómo no te vas a acordar, mijita? ¿Eh?
3: No, no me acuerdo. ¿Quién eres?
0: Soy Claudio.
3: ¿Qué quiere? Ah, sí, ¿qué pasó?
0: Nomás quiero saber cómo andas, sé que es tu cumpleaños porque se me activó aquí el Face. En el Face aparece que sale tu cumpleaños hoy. ¿Es hoy tu cumpleaños?
3: Sí, es mi cumpleaños hoy.
0: No, pues ya sabes que eres como mal, porque nomás me acerco y se me calienta todo.
3: Pero oye, estoy con mi novio.
0: ¿Ya tienes novio?
3: Sí. Aquí no está conmigo.
0: Pero no lo has publicado en las redes.
3: Pues porque tengo poquito tiempo con él.
0: ¿Cuánto tiempo tienes?
3: 2 meses.
0: No marches. Estás jugando conmigo.
3: No, en serio, ¿quieres hablar con él?
0: A ver, pásamelo.
3: A ver.
4: ¿Qué rollo, compa?
0: ¿Qué tranza, compa? ¿Cómo estás?
4: Muy bien, aquí nomás.
0: Sí, no, pues ¿es cierto que tú eres el novio de la mamacita?
4: Así no es.
0: ¿Así no es? Se te nota el código postal, como que es muy abajo, ¿eh? Así no es.
4: Órale.
0: ¿Cuánto tiempo tienes con ella?
4: Oiga, nomás deja de hablar y es todo.
0: No, pues nomás quiero saber cuánto tienes con ella.
4: Nomás deja de hablar y es todo.
0: ¿Pero por qué hablas todo drogado?
2: No.
4: ¿Usted parece chilango o qué?
0: Soy chilango. Le voy a América.
4: No, pues. Qué bueno. Que Dios lo bendiga.
0: ¿Te tomaste la pastillita porque hablas bien inmenso?
2: No, no.
4: Órale, sí.
0: ¿Qué van a hacer ahorita? Por si invitan.
4: Órale, ir a visitar a tu mamá, güey.
0: ¿Y traes herramienta? Porque desde que ella llegó, se me aflojó un tornillo.
3: No quiere hablar, dice ya. No, ya me pasó.
0: No, pues déjame hablar con él, estoy hablando tranquilamente, de hombre a hombre. Digo, si es que puede. Nomás estoy preguntándole, yo no sabía, mija, que tú no lo habías puesto ni publicado en el Face.
3: No, pues no tengo por qué publicarlo.
0: No, pues pásamelo para felicitarlo al vato porque se lleva a la mujer que soñé. Déjame hablar con él.
4: ¿Qué onda, viejo?
0: No, pues nomás te estoy, o sea, estoy preguntándote, carnal, o sea, ¿qué tranza? O sea, ¿de cuándo se conocen? ¿Cómo se conocieron?
4: Usted no tiene nada que saber cómo nos conocemos, no nos conocimos.
0: Pues cómo no, pues es que ella fue mi novia, mira, y pues todavía la extraño.
4: Mira, yo te voy a decir una cosa.
0: ¿Cuándo cumples años para darte un diccionario porque se te acabaron las palabras?
4: Mira, te voy a decir una cosa.
0: Dime, gordo.
3: No, ya me pasó el teléfono y no quiero hablar.
0: Pues déjame hablar con él. O sea, nomás quiero saber qué trans. O sea, que si te va a errar en serio, nomás te va a jugar contigo.
3: A ver, dile.
4: Y cuelga.
0: Estoy preguntando nomás si te vas a agarrar en serio. Es lo único que está pidiendo.
3: Ya.
0: Ok.
3: No es cierto lo que dijo. Enojado.
0: Papuchón.
3: Ya no.
4: Nomás cuenta, güey. Es todo. Cuento, si no te voy a encontrar yo y te voy a dar.
0: Papuchón, te está haciendo una broma. La papuchona es el violín de la radio. ¿Qué pasó, papuchón? Soy el violín. ¿Cómo estás, campeón?
3: Te están hablando.
0: ¡Hola, papuchón!
1: ¡Hijo de Machu Picchu!
3: No, ya no
0: quiere. Oye, ¿y qué te trajo? ¿Te trajo un regalo?
3: Sí, me trajo una bolsa y me trajo rosas.
1: ¿Bolsa para basura o para qué?
0: Le trajo rosas.
3: Ay, no.
0: Si te trajo rosas, comadre, prepara el florero.
1: Ya, dice.
5: ¡Es la broma!
0: Si quieren una broma de volada, paisanos, manden su número telefónico por Instagram, arroba el Choplin, paisanos. Va a ser bromas. Nos pintamos solos, va a ser bromas.
1: Ay, qué cura.
0: No marche, paisanos. ¿Qué pasó, DJ?
1: Qué cura, dije.
0: Ah, ok. Más adelante, señores, dice Eduardo Verástegui que el hacer el amor no es necesario. No, pues para él.
1: ¿Para él?
0: No, pues. Pregúntale a la Cacha, si no.
2: No es necesario.
0: ¿Qué? Ah, ¿cómo no va a ser necesario? Tú también, Zenaida.

0: chistes en el show de Piolín. Llegan los chistes en el show de Piolín.
1: Te vas a divertir.
0: A divertir. Oh, yeah, baby.
2: ¡Hambre!
0: Vamos con los chistes, paisano. Manden su chiste grabado con su voz.
1: Estaba haciendo tiempo porque no encuentro mi chiste.
2: ¿Tú también?
0: ¿No encuentras tu chiste, mamacita?
1: Oh, güey, ¿dónde está?
0: Eres una bird.
1: ¿Dónde está el iPad?
0: Eres una bird. ¡Saludos desde Michoacán, México, Juanito! Para toda la gente perrona de Utah, copa Roberto. Saludos para Joana también, que anda al sinón, la viejona.
2: ¡Saludos, Joana!
0: Saludos de Merced, California. También me llamo Eduardo. ¡Ah, pues ese perro!
1: ¡Ay, ella!
2: ¡Cásense!
1: ¡Choquen sus carros!
0: ¿Por qué te pones celoso cuando me mandan saludos, carnal?
2: Porque estamos en chistes, no en saludos.
0: Ay, no marches. Vamos, chiste.
1: No se regañan, güey.
0: Ok. Disculpa. Vamos con los chistes, paisanos.
2: Dale.
0: Le dice un hijo al papá, ¿da? Dice, papá, ¿sí es cierto que un día se va a acabar el mundo?
1: ¿Por qué chilango el niño?
2: Dice, ¿qué onda? ¿Qué tratas?
0: Es que hoy traigo mi chiste chilango.
1: Ah, bueno.
0: Dice, oye, papá, ¿es cierto que un día de esto se va a acabar el mundo? Y le dice el papá, sí, mijo, sí, es cierto. No marches, papá, ¿a poco sí? Sí, pero no le digas a tu mamá, si no va a empezar con que, ay, no sé qué ropa ponerme ese día. Empieza a joder.
2: Y va a querer ir con nosotros.
0: Pues mande su chiste grabado con su voz por Instagram, arroba el chavo. Pues saludos.
2: Ah, bueno.
0: Un saludo para ir a una muchacha que es Marta, que depila. Depila todas las partes del cuerpo en su salón de belleza, carnal.
1: ¡Video!
0: Imagínate llegar al salón de belleza, Marta, y ahí donde depilan y que te diga mirando al suelo, ¿de quién son estos chinos?
1: Imagínate que ella se le canta, Marta tiene un marcapasos.
2: ¡Estamos en chistes!
1: Ah, es cierto.
0: Sí, es cierto. Al rato vamos a tener, aquí venimos a triunfar para las cantantes, hija. ¡Órale! Ahorita ponte las pilas. Cuenta chiste, papuchona, porque no has hecho nada hoy.
1: Ándale, que estaba Pelín Sotelo y su esposa María ahí peleándose como siempre en el cuarto, ¿no?
0: Ay, ni nos peleamos.
1: Y ya...
2: Porque duermen en cuartos separados.
1: No, es que este güey duerme abajo.
0: No, es que mi esposa quiere pelear, no marche con pistola y yo sin pistola. No, pues no.
1: Eso con
0: no
1: pistola de agua, güey.
0: No, pues cómo.
1: En el ojo. De payaso.
0: ¿Te han tirado agua en el ojo de payaso a ti? ¿Con una pistolita?
2: La misma día.
0: Hasta lágrimas te sacaron, ahí, ¿no? Hija de tu madre, paloma.
1: Como tiro al blanco. Ándale, que estaba Piolín Sotelo y su esposa peleando en el cuarto. Y Piolín, ya por ardido, güey, porque estaba perdiendo la pelea, le dice: y la verdad, María Sotelo, yo no sé para qué usas brasier si no tienes nada por ahí. Y le dice a la esposa: y yo no sé para qué tú usas calzones, güey.
2: ¡Cierto!
0: Tengo chiste, pero está un chiste.
1: El calzón no resguarda nada, güey.
0: Ah, ¿cómo no va a resguardar?
1: Mejor
0: no marches.
1: Ponte un ojo de laurel.
0: Yo tengo que usar hamaca, no marches.
1: De las Barbies.
0: Fíjate, pero Chotelo, llega un niño ya, y le dice a su papá: ¡apá! Estoy enamorado de la maestra.
1: ¿Cómo
0: está? Estoy bien enamorado de la maestra, pa.
2: A todos nos ha pasado.
0: La neta, esa maestra me trae bien loco, papá. No, la neta. Esa maestra es como la chancla de mi mamá.
2: ¿Cómo?
0: Nomás la veo venir y se me acelera el corazón. ¡Qué bueno, chistes traen, no marches! A ver, chiste tú, más vale que le sigas dando buenos chistes, carnal, porque andamos bien al perrón ahorita, ¿eh?
2: Va. Vale. Esa era una vez de que Piolín va manejando, ¿verdad? Y se llega ahí a una llantera. Y ya llega con el llantero y le dice: buenas, ay, ¿me puede ayudar con mi carro, por favor? ¿Me puede revisar la llanta del carro? Dice mi mujer que vibra mucho. Y dice el llantero: ah, oh, ¿estará desequilibrada? Y dice Piolín: sí, un poco loca, pero enfoquémonos en la llanta.
1: ¡No! Y de ahí dormí abajo este güey. Al cuarto de abajo.
0: Fíjate que Piolichotero, que mis fiestas, fíjense, las fiestas pasadas que yo hago ahí en mi penthouse.
1: Ay.
0: Dura mucho tiempo.
1: ¿Y eso?
2: ¿Sí?
0: Todas las fiestas que yo hago dura mucho tiempo.
2: ¿Cuánto tiempo?
0: ¿Cómo estarán de larga mis fiestas? Que todavía hay gente del año pasado en mi casa.
1: Órdenes para no pagar renta.
2: Ese queda.
0: Oigan, ¿están de acuerdo lo que dice mi compa Eduardo Verástegui, que dice que el cuerpo no necesita tener intimidad?
2: ¿Que el sexo no es necesario?
0: Que no es necesario. Van a escuchar y vamos a hablar con la sexóloga, carnal. Sí,

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0: ¿están de acuerdo con Eduardo Verástegui? Dice que el sexo no es una necesidad, que solamente es un deseo que se puede controlar. Entonces, escuchemos lo que dijo mi compadre Eduardo Verástegui.
1: Yo hasta ahorita no he escuchado que alguien haya muerto por abstinencia. Más bien es un deseo físico, muy diferente a necesidad a deseo. Es un deseo físico muy fuerte, eso sí, pero que se puede controlar con la razón. O sea, las pasiones son buenas si están ordenadas. Si están desordenadas, te llevan, vamos, te quiebran, ¿no? Pero si, si la pasión está ordenada y obedece a la razón, y la razón está formada con valores morales, con principios, siguiendo la línea y los mandamientos de Dios, pues hay una integridad. Entonces ahí eres más libre y más pleno y más, más feliz que viviendo al revés. O sea, cortar la línea con Dios, deformar la razón y desordenar las pasiones, que eso es como está viviendo la mayoría del mundo hoy en día.
0: Ok, entonces es solamente deseo, pero no hay necesidad del cuerpo, es lo que dice. Pero yo la neta, el día que un día me pasa nomás sin tener intimidad, ando como mamá, ajá, que se enoja porque no le han sacado la carne del congelador antes de que llegue a trabajar ella.
2: Y eso que tú lo haces solo.
3: Sí, duras como un mes sin nada.
0: Ay, ¿cómo sabes tú tanto de mí?
2: Ya sabes tu calendario.
0: ¿Cuánto tiempo creen ustedes que pudieran durar sin tener intimidad? ¿Una semana? Oh. ¿Un mes? ¿Un año? ¿O ya ni me acuerdo?
3: Ya ni me acuerdo.
0: Vamos a hablar más al rato con una sexóloga para que nos diga realmente si es necesidad del cuerpo o solamente es un deseo del cuerpo.
3: Ustedes, hombres. Sí. Porque yo sé que la mujer es más como puede sostener más tiempo que el hombre, pero sí. Ustedes como...
0: No, yo conozco a las mujeres que no, mija, perdóname.
2: Preséntalas, preséntalas.
0: Ay, ¿qué te va a presentar si estás amarrado que un gancho de ropa? Luz.
3: Bueno, ver, la mayoría pregunta. Porque las hormonas de la mujer siempre están cambiando, entonces la mayoría es como que no siempre necesita que tener la intimidad para ser feliz, pero ustedes como hombres.
0: Ajá. Pues yo sí necesito, comadre, nomás.
3: ¿Usted que a veces... porque trae palanca dijo, también, chela?
0: No, yo no me lo quiero. Yo nomás lo que hago es cuando, como estoy soltero, esta madre soltera, nomás me doy como 5 jalones de calzón y con eso.
3: Se talla, se hace calzón chino usted sola. No. Pero ustedes necesitan, sí. De verdad, ¿sienten que lo necesitan para vivir?
2: Yo sí.
0: Yo sí.
3: ¿Pero por qué? O sea, sí. ¿Cómo sabes que ya andas así como que, ay, ya se me está saliendo todo solito?
0: Bueno, nomás voltea para acá, viejo, era.
2: Yo creo que nosotros lo necesitamos como para que la mujer nos haga sentir especial.
0: No, es que ¿sabes qué? Lo que pasa es que la intimidad es como una conexión con tu pareja. Sí. Es un... Hay otro nombre, pero se me fue.
3: Sí, porque los hombres conectan, se sienten amados y deseados. Exacto. De esa forma. Las mujeres se sienten amadas y deseadas cuando las escuchas y cuando las abrazas. Nada sexual. Solo de esa forma.
0: Eso es lo que me cae gordo de veras a veces, que me dicen, ay, tú quieres de Lolo, que esto.
3: Pues, güey, a veces nada más quieren que la abraces y ya.
2: Sí, ya me ha pasado.
0: Sí. Ay, ¿qué te ha pasado? ¿Que te he abrazado pues, yo?
2: No, mi pareja ahorita anda triste que mi hijo ya no vive con nosotros.
0: Porque se fue al colegio.
2: Ay, me da unos abrazos que, ay, la palanca va a subir, sube. Y de repente la trato de tocar. Dice, no, tú solo quieres tener intimidad. ¿Entonces para qué me abrazas?
0: Dije, no, vente conmigo, vente algo de pedo.
3: Es que ustedes, la neta, están bien tontos, güey.
0: ¿Por qué?
3: No, ya, luego, ese es otro tema.
0: No, suéltalo ahorita. Ahorita estamos hablando de ese tema tan importante.
3: En vez de calentar el terreno desde antes, como desde la mañana, decir, ay, mi amor, te ves bien guapa, te ves bien sexy con esa ropa, y mandarle mensajitos en el día, y luego abrazarla, como ya, si ya sabes que quieres algo, empezar a abrazarla desde temprano.
0: No, cacha, esa hora ya me estoy durmiendo como dos veces.
3: ¿Ven? Por eso les va como les va, hijos.
2: Y los mensajitos son para amantes.
0: Sí.
3: Por eso no les dan.
2: Ay, perdón.
0: A ver, ya mandaron mensaje por Instagram, @ el show Pelín Paisano.

0: Violín,
1: Dime, hija.
0: pues para mí el sexo no es ninguna necesidad, porque nadie se ha muerto por falta de sexo. Uno puede vivir sin tener sexo y puede vivir uno igual, normal, tranquilo.
2: Pero con ganas.
1: No, pero, o sea, como es que para eso lo hizo Dios, para hacerlo con la pareja, con la esposa, ¿no? Con, o sea, tú como mujer con tu esposo, acá, sí. Chido, coquetón. Sí. Pero, o sea, la neta, Eduardo, sí. Eduardo dice que nadie se ha muerto por no tener sexo. Ey. La muchacha también acaba de decir que nadie se ha muerto por no tener sexo. Pero yo conozco varios que dicen que están en cuidados intensivos ahorita.
2: Por no tener sexo.
1: Vamos a hablar con la sexóloga en minutos, paisanos, pero también quiero saber de ti.
2: Las mujeres.
1: Quiero saber de ti.
2: Pero tienes razón, Cacha.
1: ¿Cuánto tiempo
3: yo
1: creen ustedes?
3: Yo siempre tengo razón, güey.
2: No, esta vez sí.
3: Me molestan, me molestan.
2: La mujer se distrae, tiene un chorro de cosas
1: que no
2: le importa.
1: No,
2: el sexo.
1: Es cierto, carnal, perdona, pero no.
3: ¿Cuánto aparte tiempo tus hormonas cambian, güey? Cada semana es una cosa diferente.
2: Sí.
1: Están muy locas ustedes.
2: Muy cierto.
3: No se dicen locas, se llaman. Somos personas hormonales. Hello.
1: Sí, somos, cambiamos nosotros como si fuera la piel de camello.
2: ¿Qué?
3: ¿Cuánto la semana que entra, agárrese, porque al que vea feo, no, hasta no, me lo he hecho, güey.
1: Pues es todos los días contigo, güey.
3: No, ni con tu mamá.
2: Uy, Sammy está en estado de coma.
1: ¿Cuánto tiempo creen ustedes que podría durar tu papuchón, papuchona, sí, sin tener intimidad? ¿Ustedes creen que...?
3: Yo puedo durar 3 semanas.
1: Ay, ¿cómo sabes que 3 semanas?
3: Pues ya tengo como 5 años, güey. Que no aguante unas 3 más.
1: ¿Ustedes están de acuerdo con Eduardo Verástegui que la intimidad es una necesidad o solamente un deseo?
3: Sí, sí te ayuda, controlar? La neta, a relajarte.
2: Yo aguanto un par de días. Como cuando viajamos a las peleas, sábado y domingo no tengo nada, pero regresando a la casa el lunes, le pongo turbo a mi mano.
1: Vamos a ver con la sexóloga. ¿Y cuál es tu opinión? Mándalo grabado con tu voz por Instagram, arroba el Choplin, paisanos. Es que Dios lo creó, carnal, no marches. Con de acuerdo a los dos, ¿no? Sí.
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0: Ok, paisanos, ¿cuál es su opinión, familia hermosa? ¿Están de acuerdo con mi hermano Eduardo Verástegui?
1: Tu gemelo.
0: Que dice, es que nos parecemos, él y yo, no marches. Es que él ya lleva varios años en abstinencia, carnal, sin tener...
2: ¿Cuántos años? Como 12, ¿no?
0: Yo creo que lleva como 12, babuchón.
1: Pues de Ricky.
0: Seas payaso, te digo que hablas puras tonterías, carnal. Entonces, la pregunta para ti es, ¿ustedes creen que un hombre y una mujer, verdad, se pueden abstener de tener intimidad?
1: Que no es necesidad, dice.
0: Que es solamente un deseo del cuerpo, lo que dice el papuchón.
3: Yo hasta ahorita no he escuchado que alguien haya muerto por abstinencia. Más bien es un deseo físico, muy diferente a necesidad a deseo. Es un deseo físico muy fuerte, eso sí.
1: Ahí está.
0: Pero dicen que se enferma uno menos. Este año no me enfermo yo.
1: Ah, dicen que... quemas muchas calorías, ¿verdad? Cuando lo
2: ah,
1: haces.
2: Ah, sí, cierto.
0: Pues, mi hijo, deberíamos de quemar la caloría tú y yo, dije, porque yo...
1: Acabo de comer, chela.
0: Escucha lo que dice este camarada que mandó un mensaje por Instagram, @choblin.
4: Saludos, papuchón.
0: Saludos, papuchón.
4: Que no entendieron lo que quiso decir. No es que todos. Si tú estás casado, puedes tener intimidad las veces que tú quieras.
0: Ok.
4: No, lo que él está tratando de decir es de la promiscuidad que ahorita está en la juventud. Que es solamente el deseo de tener sexo, relaciones sexuales, porque está a flor de piel. Cualquiera te toca a una mujer o tocas a una mujer y dan deseos de hacerlo.
0: Porque está soltero.
4: Pero está hablando de eso, no está hablando de que si tú tienes tu pareja, tú tienes la libertad de hacerlo cuantas veces tú quieras. Pero tal vez tú lo malinterpretaste o lo tomaste de otra manera. No quiere decir que todos.
0: No, pues muy bien, Babuchón, qué bueno que nos estás corrigiendo, carnal. Te agradezco mucho, Miguel Junior. Pero entonces, ¿quiere decir, Babuchón, que yo tengo abstinencia de tener ahorita? Yo tengo abstinencia.
1: ¿Por qué?
0: Forzada, carnal, porque no me dan.
2: ¿Van a dejar que habla la doctora o qué?
5: Es mentira lo que dijo la señora, que se puede vivir sin tener sexo, eso es mentira. La señora, ¿tú crees que no va a tener ganas la doña? Nada más que hablan por quedar bien ahí. ¿Tú crees que no en las noches quedará la señora su enderezada de columna y una rosqueta de ombligo por dentro? Claro que lo ocupa la doña, nada más que hablan por quedar bien. Yo digo que eso es mentira, papuchón. Sí se ocupa dónde echar pasión. Yo con tanto tiempo solo, yo creo que también ya me voy a hacer del clan del Eduardo Verástegui, papuchón. Ya también me hace falta dónde descargar la pistola. Saludos, papuchón, de salinas.com.
0: Saludos, papuchón. Eduardo dice que el sexo no es una ansiedad. Pues mi compadre dijo, pues tampoco el wifi, pero cuando se va me muero.
1: Casi igual.
0: Vamos a ver con nuestra sexóloga Miri Malvila para que nos diga, paisanos, que es... Bueno, sí, lo que pasa es que Eduardo Verástegui, pues está soltero, chamaco, ¿verdad? Y entonces él dice, ¿sabes qué? Pues el cuerpo tiene un deseo, pero no es necesidad.
1: Correcto.
0: Doctora, Miri Malvila, señores... Mamacita hermosa, platícame, hermosa. Hablen ahorita con la doctora porque su carro no tiene aire acondicionado.
1: No.
0: No, pobrecita, está quemando, pobrecita.
1: Ah, está bien caliente la doctora.
0: Si la gente decir, oye, no manches, está empañando ventanas. No, hombre, es el vapor y el vaho de ella sola.
6: Doctora. Fui a la sombra.
0: Entonces, ¿es una necesidad del cuerpo o solamente es un deseo cuando uno quiere tener intimidad?
6: Mira, no hay que confundir el codo con las pestañas. Espérate un pelito, mira cómo es la cosa. O sea, es verdad que no es una necesidad biológica. Uh-huh. Es decir, que no es como si tú no comes, te mueres. Si tú no respiras, te mueres. Si tú no duermes, te mueres. Si no tomas agua, te mueres. El sexo no es así, no es una necesidad biológica. Es una función fisiológica del cuerpo humano. ¿Qué quiere decir? Mira, ¿qué quiere decir? Que, si yo quiero no huelo nada, bueno, es una función, o sea, el olfato, ¿verdad? Un sentido, el sexo es igual. Si tú quieres, no tienes sexo. Pero, ¿qué es lo que pasa? Hay una cantidad de funciones de tu cuerpo vinculadas a los cambios hormonales y a los químicos que van a estar totalmente vulnerables y van a estar atrofiadas. Porque cuando tienes sexo se estimula una hormona que se llama dopamina, otra que se llama oxitocina. Entonces, ¿qué es lo que pasa? Tu cuerpo tiene defensas, tu sistema inmunológico se defiende, pero cuando una función del cuerpo tú la anulas porque se te da la gana no tener sexo, bueno, tú te vas a enfermar más que los demás. Tú vas a poner a funcionar menos tu cuerpo, y como decide, yo voy a caminar con una pierna sola y te amarras la pierna. El día que te sueltas la pierna, está flaquita, está chiquita. El sexo es igual, si tú no tienes sexo, te estás perdiendo una función que tu cuerpo trae, ¿verdad? Es como una aplicación, no estás usando una aplicación que trae tu sistema, en consecuencia, tu cuerpo está funcionando a media máquina, pues.
1: Está, escuchen, mujeres. Ay,
0: doctora, pero yo, por ejemplo, yo conozco gente que no puede controlar ni el antojo de unos tacos a medianoche.
1: ¿Quién pierde más el deseo, doctora, el hombre o la mujer?
6: Depende, el hombre si lo traicionan, él puede traicionar y no le pasa nada, pero si lo traicionan, él pierde el deseo. La mujer está acostumbrada.
0: ¿Está pasando eso?
6: Cultura.
0: ¿Le está pasando eso al DJ, doctora?
1: No.
6: Ay, pobre ser.
1: A mí, aunque me traicionen, tengo ganas ahorita.
2: Pero no con tu esposa, güey.
0: Pero de tragar.
2: Pero y la entonces... mujer, espérate, no. ¿Y la mujer por qué pierde el deseo, doctora?
6: Por situaciones culturales, ¿verdad? Ay, no, mire, si va a estar teniendo sexo con cualquiera, yo tengo que amar a una persona. No tienes que amar a nadie, te tiene que gustar. Y como recomendación, debe estar limpio y sanito. ¿Pero por qué amarlo? No.
0: Pero por cuestiones culturales, ¿pierde el deseo de tener intimidad a la mujer? Como por ejemplo cuando le rezan a la pirámide de los mayas.
6: Sí, señor, por cuestiones culturales, porque, ay, ¿cómo va a andar teniendo sexo con cualquiera? No, téngalo con cualquiera.
2: Siempre así me siento aquí, doctora, por eso no disfruto. Porque el Piolín luego dice, ay, ahí andas con todos, y por sí me estás juzgando.
0: Es que tu mamá me dijo que te cuidara, hija. Yo te hablo y ni contestas.
1: Aquí te dejó en una canasta para que te cuidáramos.
0: Ándale, en un Moisés, hija. Te tiró del río de Mexicali para acá y acá llegaste al río de Los Ángeles, aquí por un ladito del 5.
2: Interesante, ¿eh?
0: Oye, pero interesante lo que estamos hablando, doctora, la neta, pero por ejemplo, doctora, ¿cómo puede ser uno que el cuerpo no se prenda cuando ya están solteros? Por ejemplo, los chamacos que están solteros, personas que no tienen una pareja. ¿Cómo le hacen para que no se ponga temperatura de 100 grados en el microondas una pizza?
6: Mira, no se dan cuenta. ¿En qué sentido no se dan cuenta? De repente, suponte tú, que es una... Yo sé que se van a enojar, pero es la verdad, se lo voy a decir. De repente es una mujer que tiene años sin tener sexo y no sabe por qué razón anda, que no, si come, no se llena, tiene que volver a comer. Si toma algo, no le sirve. Hay algo que le está faltando. No tienen definido exactamente qué es lo que le falta, pero andan con un humor de perro.
1: ¿Qué? Está, Cacha.
2: Por eso les digo.
0: No vayamos lejos. Y doctora, ¿cuál fue la última vez que usted le puso?
6: Bueno, espérate, deja que mire el reloj porque todavía no son 24 horas.
0: No, ¿que cuál fue la última vez que usted le puso el cobertor a su carro para que no se calentara?
6: Estamos en verano, no se le pone.
1: Doctora, ¿qué rico es el verano?
0: ¿Cuál es su número telefónico por si hay necesidad, verdad, de personas que necesiten ya sea una consulta de parejas porque tienen problemas matrimoniales?
2: Güey, la neta, yo necesito quien me despeine la cotorra.
0: Ah, yo también, comadre. La doctora dice que ahí está.
2: No, la doctora no le gusta.
0: No, que ahí está para ayudarte.
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0: Llámale, Cacha, para que tú lleves.
2: Ay, tengo un dilema yo, la verdad.
0: ¿Cuál es tu dilema?
2: No, ahorita no.
1: ¡Dilo!
2: Me acabo de enterar que los ovarios, güey, se envejecen. No importa que estés tomando píldoras anticonceptivas. Y ya voy a cumplir años y siento como que ya me está aquí soplando mi edad. Y tengo que tener un hijo ya, ahorita.
0: ¿Pero cómo sabes que los ovarios se te envejecen? ¿Le ya viste canas o qué?
2: Tienen bastón.
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0: Por temas importantes en este show, paisanos. Gracias, doctora Miriam Valvela, nuestra sexóloga. ¿Qué tenemos adelante, viejón?
1: ¡Tenemos chistes!
0: ¿Y el segmento de qué venirse a triunfar,
2: sí,
0: paisanos?
2: Si tienen un negocio, que nos llamen.
0: Si tienen un negocio, son cantantes, compositores. De volada, mándenos un mensaje por Instagram, @chulín.

0: los chistes, chistes, chistes. ¡Vamos! ¡A divertirnos, papuchón, papuchón, en el jale! Dale. La construcción, vamos a echarle ganas, paisanos.
1: Ya tú sabes.
0: De volada, familia hermosa.
2: ¿Cómo, con chistes?
0: Fíjate, sí. Le dice un turista, ¿no? Se para por la orilla de una carretera y le pregunta a un vato, que pinta, pues, así, ¿no? Que pinta en el campo, así, con pinta de pastor, ¿eh? De campo, así.
3: ¿Qué?
0: Estaba poniendo un letrero el vato, y entonces dice, oiga, señor, ¿por qué está poniendo un letrero que dice campo nudista? Aquí yo, iba manejando y me paré, porque aquí dice en su letrero que acaba de pintar usted que campo nudista. Dice, sí, sí, yo lo pinté. ¿Y para qué lo hizo de poner letrero campo nudista? Para que los automovilistas disminuyan la velocidad y así no atropellen mis borregos.
1: Mis borregos.
0: ¡Qué bárbaros! A ver, chiste, señorita.
2: ¿Ustedes saben por qué a Piolín Sotelo le ponen el tapatío?
0: ¿Por qué me ponen el tapatío?
1: Ah, ¿porque tiene chile y no pica?
2: No, el tapatío sí pica, güey. ¿No saben por qué le dicen el tapatío?
0: No sé, ¿por qué?
2: Porque tapatío a la mitad.
1: Ya se enojó.
2: Por chaparro.
0: Ay, no manches. No, ¿qué pasa, Zenaida? Acá mandaron chiste, chiste, chiste.
4: ¿Es cierto que al DJ le dicen fiesta de niño pobre?
0: ¿Por qué al DJ le dicen fiesta de niño pobre? ¿Por qué?
4: Que porque lo hicieron en la calle. Saludos, papuchón, de Salinas.com.
2: Defiéndete, DJ.
0: Defiéndete, cara perro.
1: Va.
0: Échale.
1: Esa era una vez de que estaba la mamá de Piolín bien enojado con él porque hizo la tarea mal.
2: Siempre.
1: Y llega Piolín corriendo de la escuela, bien niño, ¿verdad? Y le dice a la mamá, quiero hablar contigo, Piolín Sotelo. Sí, mamá, ¿qué pasó? ¿Quiénes eran Pedro y Pablo? Dice Piolín, eran apóstoles de Cristo. ¿Y por qué pusiste los picapiedras?
2: Yo pensando en Pedro y Pablo eran hermanos.
0: Bueno, ¿sabes? Los tigres del norte.
1: ¿Me cambié?
2: Fíjate. Los picapiedras. Llamado Badú.
0: Fíjate, Piolín Sotelo, que acabo de descubrir.
2: Y yo pensando en la canción, güey.
0: Fíjate que hay mujeres ya que les toca ser padre y madre al mismo tiempo.
2: De hecho, la preto es una de ellas. Rivera.
0: Pues acabo de investigar esa frase que dice todas las mujeres, que a veces les toca ser padre y madre al mismo tiempo.
1: A ver.
0: Y ya ves que dicen, ¡ay!
2: ¡Los apóstoles!
0: Quita la batería esta mona. No, déjala que se ría, no marches.
2: Perdón,
0: no
2: continúe con su chiste.
1: Sí. Fuga.
0: Dale, Poncho. Ay, güey, pues. Hay mujeres que les toca ser padre y madre al mismo tiempo, ¿ya?
2: Sí.
0: Por eso a veces ustedes las ven bigotonas.
2: Chela, te hablan.
1: Ay, Tiziano, don Poncho.
0: Don Poncho. Oigan, todos los que quieran participar, ¿en qué venimos a triunfar? Si tienes talento de cantante, compositor, si eres payaso, comediante o también tienes un negocio, mándanos tu número telefónico por el mensaje directo en Instagram, Instagram arroba Choplin Paisanos.
2: O llámenos.
0: O llámenos, ¿a qué número, señorita?
2: 855-570-5673.
0: Gracias.
2: Es que te negó Dios.
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0: de Estados Unidos, no vas a conocer a Piolín. Conociste la frontera y dijiste, yo voy a triunfar.
1: Así es.
0: Hoy vamos a apoyar a una birrería que se llama Birrería Márgara. Y vamos a aprender cómo es que llevaron a cabo su negocio para que aprendamos, paisanos. Y no te quedes nomás ahí, ya sea aguantando al jefe insoportable que tienes a tu alrededor.
2: ¡Oh, Piolín, sótalo!
0: Así es que vamos a hablar con mi querida Márgara. Ah, no,
1: Joelis.
0: Joelis, identifícate, Joelis.
3: Hola, buenas tardes. Mi nombre es Joelis Margarita.
0: Joelis nos mandó un mensaje por Instagram, @elchublin. Pero Joelis, ¿no han mandado tu video, papuchona?
3: No, ya se los voy a pasar.
0: Ok, siga, ahí di, yo soy Joelis, Piolín, quiero participar en Que Vienes a Triunfar, lo compartimos en las redes sociales para que te siga más gente.
1: ¿Con ese nombre dónde es? ¿De Venezuela?
0: De Joelis, no, es de Colombia.
1: Oh.
0: Porque no, hay una cantante que se llama Joelis.
1: Ah, Venezuela.
3: No, yo soy, sí. Yo soy venezolana y mi esposo es mexicano.
0: Oh. Venezuela y Colombia es lo mismo, en un país ya.
3: No, son vecinos, pero no es lo mismo.
1: Qué rica se ve la comida, ¿eh?
0: Es como sí, si dijeran que... Oye, mija, pero la neta, mi respeto, qué rico se ve esa. Mira, mija, la neta, yo nomás de ver el menú ya me dio hambre.
1: Sí, ¿cómo? A mí también.
0: ¿Cómo le hiciste siendo de Venezuela, mi reina, esa gente trabajadora, mi amor, para hacer birria? O sea, ¿cómo te nació la idea para que aprendamos?
3: Bueno, la verdad, nosotros los venezolanos nos gusta cocinar mucho. Sí. Y mi esposo mexicano también le gusta cocinar bastante. Entonces, como que unimos los dos sabores, pues. Wow. Entre los dos hicimos una, como quien dice, una sola receta. Y bueno, sacamos una de las mejores birrias, que te puedo decir que es una de las mejores birrias de Utah.
0: Wow. Pero que el insultado viene de Venezuela. Para agarrar un mexicano, mejor se hubiera quedado en México, ahí lo agarra. Entonces, hicieron una fusión con los sabores venezolanos y la birria de tu esposo, que es mexicano.
1: Y tienen agua de la que te encanta, de pepino.
2: Con chía.
3: Sí. Uh-huh. De pepino con piña, de pepino de fresa, de piña, de horchata. También tenemos tacos al pastor, tacos de asada, carnitas, chilaquiles rojos, tacos dorados, muchas cosas. Y también comida venezolana.
0: Yo no creo que sea Venezuela, ya habla como michoacana la señora. Oye, mi amor, pero entonces, ¿qué es lo más difícil que han tenido, que superar tu esposo y tú para poder triunfar con su negocio de birria?
3: La verdad sí fue bastante forzoso, fue bastante fuerte. ¿Cómo te digo? Costó trabajo, como todo, ¿no? Yo trabajaba en un restaurante, él trabaja en la construcción, pero entre los dos empezamos a sumar y a sumar y a trabajar duro para poder hacer una buena capital, pues, para nuestra inversión. Y bueno, gracias a Dios, y en muy poco tiempo se logró todo, porque todo lo hicimos en menos de 6 meses.
0: Cuando uno está en momentos difíciles, mi amor, es cuando se pone uno más creativo.
1: Sí, sí.
0: ¿Y qué es lo que estaba pasando entre tú y tu esposo, mi reina, que decían, cómo lo vamos a hacer para sacar dinero? ¿O qué es lo que estaba pasando entre los dos que fueron creativos y hicieron la birria?
3: No, ¿qué no nos pasó, la verdad? Teníamos ya rato probando. Hay un secreto que fue lo que nos ayudó a dar con el toque ideal, pues. Y en verdad sé que no funcionó, porque todas las personas que han comido hoy en día regresan. Ayer no pude abrir porque tuve un evento y la gente me llamaba pidiéndome el lugar, vinieron al lugar, me llaman por DoorDash, por la aplicación de Google, preguntándome que qué tal son las quesabirrias, que si tengo la birria hoy en día, que si viene con consomé. Gracias a Dios ha gustado mucho.
0: Qué bueno, mamacita hermosa, me da gusto que tu marido, ¿cómo se llama el papuchón que está trabajando ahí en Utah en la construcción?
3: Saúl Vela.
1: ¡Saúl!
0: Saúl, babuchón, no marches, te felicito, viejón. Si no estás escuchando ahorita, puedes escuchar ahorita en el podcast, choplin.com.
1: Y está cumpliendo el sueño de todos los mexicanos, ¿eh?
2: ¿Cuál?
1: Agarrar una venezolana.
0: Sí, pues sí. Es que vienen desde allá, de Michoacán, para agarrarse acá una de Oaxaca, a Estados Unidos.
1: ¡Oh, te hablan, Sergio!
0: Está bonito, pero mejor quédense en México, ¿para qué van hasta acá? Pero, mi amor, ¿cuál es tu número telefónico para que te contraten, mi reina? Por favor, ordénenle comida, paisanos, de birria muy rica en Utah.
1: ¿Y dónde se ponen?
0: Y, por favor, ordénenle.
3: En la Reburrot, en la 1632 South de la Reburrot, donde están las oficinas del Smith.
0: Mamita, ¿y tu número telefónico cuál es?
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0: Ok, número telefónico otra vez, por favor.
2: Ahí pide Piolín siempre.
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0: ¿Otra vez el número? No, pues sí, para que te hablen, pues, papuchona, para que te pongan las pilas y mantengas al mexicano, mi paisano. Ya, pobrecito, está en la construcción, ahí aguantando los malos olores de los otros vatos de la construcción.
3: No, y tiene que salir de la construcción o venir a trabajar conmigo en la tarde.
0: Y, ay, pobrecito, ay, lo traes de esclavo, hija. Entonces, ¿tu teléfono cuál es?
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0: ¡Ya le están llamando! ¡Ya le están llamando! ¿Ya se están llamando, verdad?
3: Sí, ahorita me repico. Ajá, gracias.
1: Son los de la grande, tienen hambre.
0: ¡Hey, Joana! ¡Que no llevo lunch hoy!
3: También hacemos catering, hacemos eventos para bodas, 15 años, matrimonios, para lo que estemos. Ahí está.
0: Para que vean por qué se deben denunciar en toda la radio donde pasa el Choplin. Ahí está la muestra, paisanos. Ahí está la muestra. La gente llama inmediatamente. Es cuando sabes que un show está triunfando. Esta es la muestra.
1: Sí funciona.
0: Que sí nos funciona a nosotros todavía.
3: Ay, gracias, de verdad.
0: Mi reina, ponle speakerphone para no pedir rebaja al vato.
3: Sí, que sabirle.
0: Sí. Esta es la muestra que el show trabaja, paisanos. Y nada más, aquí se demuestra, paisanos. Qué barbaridad. Pues su República Mexicana, ojalá que esté escuchando al jefe para que nos den un aumento.
3: Resultó porque ya me llamaron inmediatamente, están haciendo una orden ya.
1: Ahí está.
0: Ahora sabes que el show de Pelín, todo el mundo lo escucha.
3: Exacto.
0: Menos los muertos. ¡Mi reina! Aquí apoyamos a nuestra gente trabajadora. ¿A qué venimos de Venezuela y México, Estados Unidos?
3: A triunfar.
0: ¡Yeah! ¡Chamo!
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0: Noticias. Vamos a hablar sobre la ruptura de mi compa Lupillo Rivera. También vamos a hablar de la Chiva de Guadalajara y luego ya vienen chistes con el Costeño.

0: Mucho Monchona. Gracias a Dios que estamos un día más, señores. Y vamos a arrancar este programa con Notirrisas, con reporteros enviados especiales desde la ciudad hermosa de Acapulco, Guerrero. Llega Sebastián Rulli, mejor conocido como El Costeño.
1: Sí, señor, desde acá estamos transmitiendo para Breaking Notirrisas. Tania Pimentel terminó su compromiso con Lupillo Rivera, primo hermano.
2: ¡No! ¡No!
1: Tania Pimentel confirmó este 22 de agosto que su relación y compromiso matrimonial con Lupillo Rivera llegó a su fin. Como lo están oyendo, chamacos, se echó para atrás la chamaca. Sí, bueno. Llevaban alrededor de 8 meses de relación y se habían comprometido en abril. No, hombre, dura más un pedo en la mano que esta. Ella dijo que ha sido un proceso difícil, pues yo creo que porque ya no le dan feria, ¿va? Y lleno de emociones, pero no reveló la causa de la ruptura. Mira, Lupillo ya no llegó al altar, se quedó en el estacionamiento. El anillo duró menos que una dieta. Y de esas que se empiezan el lunes.
0: Y termina el lunes.
1: Nos vamos a ponernos serios. A Lupillo le preguntaron, ¿y la boda? Tania, es que se cayó el sistema. Ya habían apartado hasta el DJ. Ahora va a tocar tragos amargos, licor. Compromiso cancelado, amigos. Compromiso cancelado. Ay. El único que salió ganando fue el que todavía no había comprado el regalo.
2: Lo confirma el hermano, Pedro.
3: Yo lo leí apenas ayer. Okay. Y dije, ¿será cierto esta situación o qué? Pero sí, ya. Hoy mi madre me confirmó que sí era cierto. Y porque habló con él ayer, entonces dice que sí. Pero la única manera que podemos darle el apoyo es estar con él en esos tiempos difíciles, porque claro, perder una situación así es duro para uno, pues. La situación es que cuando una pareja está teniendo problemas, los consejeros, pues no podemos andar detrás de ellos, sino que ellos tienen que salir a buscar. Ajá. Y si buscan, pueden encontrar solución a muchas situaciones.
0: ¡Tómala! ¿Pero cuál fue la ruptura? O sea, ¿por qué razón se terminó la relación donde ya se iban a casar Lupillo Rivera?
1: Hay relaciones que ya terminan muertas, déjame decirle, ¿no? Donde todos se dan cuenta menos los involucrados.
2: ¡Ey! ¿Te acuerdas? Oh.
1: Estamos hablando de Lupillo Rivera, no de mi animal. Yo tengo una duda nada más, amigos. Cuando se termina el compromiso, ¿se devuelve el anillo?
2: Pregúntale a Ana Patricia. Cállate. ¿Que lo anda vendiendo?
1: Yo no sé si...
0: Con otra noticia, Notirrisa, es que la Chivas le ganó 5-2 a Tijuana. Oh, 5-2. Chivas traía tanto gol.
1: ¿En Tijuana?
0: Sí, claro que sí, los cholos de Tijuana, Bauchón. Chivas traía tanto gol que parecía mamá mexicana sirviendo comida. Ándale uno, ándale otro, ándale otro, ándale otro. Ándale, cómete otro.
1: Pero espéreme, es que también jugaron, los Chivas jugaron cholos. No tenían equipo enfrente.
2: Pregúntale a Ana Patricia. Cállate. Que lo anda vendiendo.
1: Yo no sé si...
0: Con otra noticia, Notirrisa, es que la Chivas le ganó 5-2 a Tijuana. Oh, 5-2. Chivas traía tanto gol.
1: ¿En Tijuana?
0: Sí, claro que sí, los cholos de Tijuana, Bauchón. Chivas traía tanto gol que parecía mamá mexicana sirviendo comida. Ándale uno, ándale otro, ándale otro, ándale otro. Ándale, cómete otro.
1: Pero espéreme, es que también jugaron, los Chivas jugaron cholos. No tenían equipo enfrente.
2: Jugaron solos.
0: Chivas metió 5 hasta el árbitro. Preguntó, ¿no quieren guardar uno para la próxima semana?
1: Les va a hacer falta frente.

0: al América.
1: Oye, el director técnico de los Cholos dice que los Cholos juega con más mexicanos que las Chivas.
2: Ay, tú estás inventando eso, chismoso, no marches.
1: Aquí tengo el audio. Pues,
3: a ver. Nosotros somos, utilizamos más mexicanos, mexicanos que Chivas.
1: Ahí está.
2: Que son más mexicanos que Chivas. Ay, carambola. Pues yo no sé, pero Cholos pidió minutos de compensación y el portero dijo, no, ya vámonos, vámonos, ya vámonos, hombre. Vámonos,
0: vámonos. Paren esta masacre. Pero ¿cómo van a ser Cholos, DJ? O sea, los Cholos, ¿cómo van a ser mexicanos? Son mitad gringo, mitad mexicano, pues son Cholos.
1: No, esos Cholos no. los Cholos Quincles.
2: En otras informaciones importantes de NotiRisas, tenemos a nuestro reportero desde El Sabor, Usulután.
1: Gracias.
2: El DJ, señores, ¿qué es lo que trae de noticia, Pabuchón?
1: Otra pandemia entra a Estados Unidos desde México.
2: ¿Otra pandemia entra a Estados Unidos desde México?
1: Ahora es la pandemia de farmeando auras.
2: ¿Oh? No, pues, la competencia.
1: Se están peleando invisiblemente contra otras personas. Primero se creían perros y gatos y culebras. Y ahora están peleando invisiblemente contra otras personas. ¿Qué pedo con eso?
0: O sea, yo todavía ando con una zorra, fíjense, les voy a contar una cosa.
1: La que se llevó la laptop. Sea,
0: es asombroso esto que está pasando, esta epidemia de farmeadores de auras. O sea, hermano, yo no sé si tienen la mollera sumida, se cayeron de chiquitos, los tocó un tío, les faltó ácido fólico a los papás. No, no sé, la verdad, pero sí lo que les puedo decir es que, ¿te acuerdas cuando jugábamos a las guerritas de avión? ¿Quién orinaba más lejos?
1: Regresen esos tiempos, por favor.
0: Sí. Esas eran otras épocas.
2: Sí.
1: Parecen enfermos mentales,
0: No, y sí somos. Pero por lo menos nosotros lo reconocemos.
1: Y ellos no.
2: Mi querido Costeño, señor, ese gran comediante, lo pueden también contratar en Estados Unidos.
4: ¿Cómo?
2: Lo pueden contratar al 747-350-8586. Ahí pueden contratar para sus eventos especiales al Costeño, este gran comediante.
1: ¿Para qué farmé?
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1: ¿Para qué farmé en persona?
0: Siempre y cuando no me vayan a farmear una vieja.
2: También pueden contratarlo en México, señores, al Costeño, llamando al 55 40 67 33 88, 55 40 67 33 88. Ya agregó farmear en su show de comedia una competencia, señores, en el escenario. Así es que
0: sí, andamos farmeando pues la chamba. Aquí sí tenemos que chambear, hermano. Yo no tengo unos papás que me permitan hacer estupideces.
2: Y continúa con nosotros el comediante Costeño con chistes, para que se divierta, mamuchón, mamuchón, en su show favorito. No sé cuál es, pero este es el show de Pelín.
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1: 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Ah, bien, los chistes, paisanos.

0: Acapulco Guerrero, paisanos. Con chistes. Y además vamos a dar su número telefónico en unos minutos para que lo contraten acá.
1: O para que se la rayen.
0: No, que lo contraten, Pauchono, que lo contraten el viejón, este gran comediante de Acapulco Guerrero. Este compa también salió en la hora pico, ¿da, carnal?
1: Sí, también.
0: Sí, no marches, es un show muy exitoso. Tomamos con los chistes, paisanos, con el costeño. pon la presentación, Pauchón, pon la musiquita acá, perrona, viejón. Por favor, para que se escuche como que hay mucha producción en este show. Y que no hay,
1: sin presupuesto.
0: No, no, digo que no hay falta de presupuesto, carnal.
1: Va.
0: Ok, pon la presentación.
2: ¡Llegan los chistes! ¡Llegan los chistes!
0: Con un invitado especial. ¡El comediante, el costeño de Acapulco! ¡Con los chistes!
3: ¡Costeño! ¡Costeño! ¡Costeño! ¡Costeño!
4: Oye, Violín, ¿tú sabes cuál es el cine más apestoso?
0: ¿Cuál es el cine más apestoso?
5: ¿Cuál?
0: No, no sé cuál es.
4: El cine esquinas, hermano. El cine esquinas.
1: Yo pensaba que el de Hollywood.
4: El de Hollywood. Oye, ¿tú sabes por qué me dicen la esquina a mí?
0: ¿Por qué te dicen la esquina a ti, costeño?
4: Porque todos me quieren doblar, hermano.
0: Para sacar del dinero.
4: Llama por teléfono un güey a una casa y dice, perdón, ¿la familia Mar? No, aquí es la familia Río. Ay, me equivoqué de agua.
0: Fíjate que
4: estaban dos chivos y un chivo estaba masticando un DVD de Harry Potter. Lo estaba masticando y le dice el otro, ¿te gustó? No, me gustó más el libro.
0: Oye, costeño, fíjate que estaba el costeño en su casa y entonces estaba diciendo, oye, nomás qué pechotes, man. Mira nomás qué pechotes. Ay, ay, ay. Mira nomás qué pechotototototes. Y le dice la mujer, ya, costeño, deja de mirarte al espejo.
1: Puerco.
0: Llega un compadre con otro y dice, fíjate, costeño, que no sé qué hacer. ¿Por qué? Porque fíjate que mi esposa lleva 5 días sin hablarme. Mi esposa lleva 5 días sin hablarme. Oh, ¿y esto te preocupa? Claro que sí. Dice, no, hombre, deberías de cuidarla. De esa ya no hay. ¡Chiste, DJ!
1: Vale, suena el teléfono al costeño, ¿verdad? Ring. Dice, bueno, al costeño. Y es Chela. Y le dice Chela, ¡ay, costeño! Tengo la casa sola, ay. Y le dices al señor, ah, qué bueno, puerca, límpiala.
0: Oye, fíjate que me estaba dando cuenta que todas las esposas, paisanos, ajá, y costeño, fíjate que me estaba dando cuenta que todas las esposas se convierten como si fueran tus mamás.
1: Y sí, sí, cierto.
0: Se
1: sí
0: convierten en mamá tarde que temprano porque no te dejan salir. Sí. Tienes que pedirle permiso para salir a tu esposa.
1: Correct.
0: ¿Sabes qué? Voy a ir con mis amigos. Sí, ni sí más, si no pides permiso, se enoja. Las esposas se convierten igual que una madre para uno. Luego no te dejan tener novia. O sea, no le da.
4: No se puede.
1: Qué injusticia.
4: Un consejo para todas las personas que quieran bajar de peso, Piolín.
0: Ah.
4: Si quiere bajar de peso, coma todo cocido.
1: ¿Ah?
0: ¿Cómo?
4: Pero de los chicos.
0: Ay, no. Fíjate que estaba analizando porque estoy leyendo el libro del costeño.
1: ¡Ah, perro! ¿Tiene el libro?
0: Sí, que es de meditación, carnal. Es motivador ya el costeño, aparte de comediante.
1: ¡Qué perrón, eh!
0: Entonces, estaba leyendo en el libro del costeño que dice que hay 3 cosas que son difíciles de decir ahora en día.
1: ¿Cuáles sí son?
0: La primera, perdóname.
1: Ajá.
0: Es difícil decir, sí, perdóname. Difícil. La segunda, me equivoqué.
1: Ahí también.
0: Y la tercera palabra que es difícil de decir, ¿saben cuál es?
1: ¿Cuál es?
0: Parangaricutirimicua.
4: Otorrinolaringolo. Oye, ella niño le dicen, ¿y tu mamá está en el patio bebiendo con el chivo? ¿Con el chivo? Oye, ¿y no tienes miedo de que tu mamá ande con el chivo? ¿O se meta con el chivo ya borracha? Digo, el niño, no creo.
0: ¡No manches! 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
4: Oye,
0: ¿a poco no? Sí, abuelita, vamos. ¡Vámonos! ¡Qué bárbaro, paisanos! Recuerden que vamos a hacer una broma.
1: A la cumpleañera.
0: Una morrita dice que quiere hacer una broma a su novio que va a llegar en cualquier momento a su apartamento porque ella cumple años.
1: Y apenas llevan 2 meses.
5: ¡Ay! Ya sé para qué va a ir.
0: ¿Y para qué?
5: ¿Eh?
0: Imagínate todo el yogur que trae, comadre. Después de todo, se la broma. Ya, chamaca, las dos.

0: vamos a hacer la broma, paisanos. Hay una chamaca que mandó un mensaje por TikTok, el Choplin, que pues tiene novio la chamaca.
1: Ay, no.
0: Pero hoy cumple años la papuchona.
1: ¿Cuántos?
0: Y en cualquier momento va a llegar a su apartamento su novio.
1: Ay, a llevarle su regalo.
0: Oye, ¿cuánto tiempo tienes de novio del papuchón, hija?
2: Como 2 meses.
1: ¡2 meses!
0: Apenas. ¡Ay, ay, ay, hija! ¿Y cómo fue que se dieron las cosas?
1: ¡Video!
0: ¡Video! No, o sea, ¿cómo fue que se hicieron novios?
2: Pues, lo normal, así, o sea, salimos a comer y ya después me pidió que fuera su novia y todo lo normal.
0: Pero no le dijiste, déjame pensarlo, como el típico que a mí me dicen cada rato, déjame pensarlo, y después pues, ya no las encontraba.
1: Con tu cara.
2: Ah, no, sí, eso sí. No, eso sí, le dije, ¿sabes qué? Dame tiempecito, déjame pensarlo. Y ya como en una hora le dije, sí, ¿sabes qué? Sí.
1: Una hora.
0: Pero ¿por qué?
2: Acepto.
0: ¿Por qué dicen eso? O sea, decirle de volada en caliente, porque donde pierdas un buen partido, hija, no marches, te vas a quedar como la señora de las dos tortas, sin ninguna.
2: No, por eso dije, no, más vale rápido.
0: Muy bien, ¿y es tu primer novio?
2: No.
0: ¿Ya va a llegar ahorita a tu apartamento, ahorita?
2: Sí.
0: No marches, sí, sí, sí. ¿Y por qué va a ir?
3: Oh, pues
2: fue a comprarme mi pastel.
0: ¿Fue a comprar tu pastilla?
3: Pastel.
2: Mi pastel.
0: Ah, yo pensé que la pastilla del día anterior.
1: No, la pastilla después del pastel.
2: No. Oh. Ya no estoy yo para esas cosas.
0: Ah, no me digas eso.
1: Está bien guapa la muchacha, ¿eh?
2: Gracias.
0: Oh, ¿ya no tiene ella periodo? ¿Como yo? Chela, por favor, ay, ¿qué le importa, ay, Chela? Verte, ¿por qué le vamos a decir la broma?
2: Pues que me hablen, es lo que yo estaba pensando, que me hablen, que Piolín se haga pasar, como, no sé, como si fuera mi novio.
0: Por un ex.
2: Mi novio escondido.
0: Por un ex, hija. Yo soy un ex, ¿no?
2: O un ex, ajá.
0: Sí, un ex.
2: Ya, ajá. Y decirme, no, feliz cumpleaños, mi amor. Cosas así, pues.
0: Ah, sí, y ya tú me dices, ella. No, ¿sabes qué? Es que lo que pasa es que ya no me puedes hablar porque ya tengo novio.
1: Sí.
0: Y ya te voy a decir, ¿pero por qué me haces esto de repente? Y más en tu cumpleaños. O sea, ya había comprado yo el pastel.
1: La piñata.
0: Le quería poner su velita.
1: Solo me faltó el garrote.
0: Sí.
2: Piolín, nada más que es bien grosero, ¿eh? No,
1: ah, escuchar. Mejor.
0: No, no te preocupes, mi reina. Solo es que domo mejor. ¡Se puede tener el show de Piolín, paisano! ¡Vamos a hacer la broma! ¡Todo puede ser el show, Piolín!
1: ¡Nervios, eh!
2: Ay, a ver si no se enoja.
0: Oigan, paisanos, por favor, asegúrense, paisanos, asegúrense de mandarme su nombre, número telefónico, si quieren boletos para ver a Chuli Zárraga, Julio Preciado, Luis el Flaco, el viernes 16 de octubre en el BMO, Stadium Boletos en Ticketmaster.com, pero díganme de qué se trató la broma, órale.

0: morrita, paisanos. Esta morrita tiene 2 meses de novia de un muchacho. Y ahorita va a llegar el vato a felicitarla, ¿verdad? Sí. Por su cumpleaños. Le fue a comprar el pastel. Fíjate nomás, qué bonito detalle.
1: A darle su regalo a la casa.
0: Yo me lo hubiera hecho de novia después del cumpleaños para no comprar regalo.
2: Ay, no.
0: Sí.
3: Bruto.
0: Ya puedes ver la locación, mi amor.
2: ¿Y cómo defenderte, hija?
1: No.
2: Mija, no es como tú de stalker, güey.
0: Tiene que tener su locación. En cuanto sea tu novio, hija, tienes que saber dónde anda el vato. Uy, tienes que marcar tu territorio como los perros.
1: Uy,
0: de volada. ¿Dónde andas, mijo? ¿Qué tranza? Para que no te vayan a engañar, hija. ¿Qué? Ahorita hay mucha gente con mucha lujuria.
2: A sus órdenes.
3: Ay, no. No, pero ya no tarda en llegar.
0: ¿Pero por qué no le pides su locación para que sepamos ahorita dónde anda?
3: Ay, solo que le mande mensaje y le diga que sí, ya viene.
0: Ah, ok, mándale un texto de volada, parece.
1: O mejor llámale entre líneas.
2: Sí, dile, ¿dónde estás, gordo?
0: Ay, aquí estoy en el estudio, ¿no me ves?
3: A ver, espérenme.
1: Está comprando cachuchines.
0: Ey, le vamos a hacer una broma al novio.
2: Para la velita, que le van a soplar.
0: Dile.
3: ¿Le mando mensaje o le hablo?
0: Dile a tu novio, recuerda que sin máscara no hay lucha libre.
2: Sí, güey, que ahí está, que le marque y luego que le haga como que te ponen hold y tú eres como el ex.
0: ¿Ya le mandaste texto?
2: Y tu feliz cumpleaños.
3: Sí, ya le mandé, pero no me contesta.
0: ¿No te contesta?
2: Ahí está, que le marque 3 líneas y le diga dónde estás.
0: Espera. Ahí está en la farmacia ahorita el vato comprando ahorita, mi reina, para
2: no hay extra large, por eso.
0: ¿Quiere comprar plástico para imitar su credencial?
3: A la cacha bien que sabe.
2: Por eso dura mucho, porque no hay.
0: Ay, cálmate.
2: No hay inventario, güey.
0: Ya se te olvidó para qué son. Tú también, Zenaida. No marches con tanto día.
3: Ay, déjame decirles, que él tiene 36.
0: Espérame. ¿Cuántos años tiene su novio?
3: Tiene 37 y yo estoy cumpliendo 49.
1: No parece, ¿no? Parece de 25.
3: Ay, gracias, DJ. Es que ganaste eso en la cena.
0: Unas croquetas de perro, dale.
3: Ay, no.
0: Oye, entonces 49 y 77.
3: ¿Ya vino? ¿Cuelgo?
1: Cuelga.
0: Vamos a marcar ahorita para hacer una broma bien perrona, paisano, por favor. Ay, pidan por mi paisano, porque dicen que es bien grosero el vato.
1: Espérate, deja que la ves y le des una nalgada primero.
0: Ay, no, macho.
2: No, lo vas a abrir al cuarto, güey, ya no va a contestar.
0: Ay, tú piensas que todos vienen igual igual que tú, DJ, conmigo.
2: Estoy diciendo.
1: Dale.
0: Ya se me antojó. Está marcando, ¿eh? Se va a armar. Mira por mí.
3: ¿Hola?
0: ¿Qué tranza, mamacita? ¿Cómo estás, belleza?
3: ¿Quién es?
0: No, te hablaba nomás para decirte feliz cumpleaños. Y pues ya sabes que tú pon la tortilla y yo pongo el guisado.
3: ¿Quién habla?
0: Mija, ¿por qué no te acuerdas de mí? ¿Eh, chiquita?
3: No, no me acuerdo de ti.
0: ¿Cómo no te vas a acordar, mijita? ¿Eh?
3: No, no me acuerdo. ¿Quién eres?
0: Soy Claudio.
3: ¿Qué quieres? Ah, sí, ¿qué pasó?
0: Nomás quieres saber cómo andas, sé que es tu cumpleaños porque se me activó aquí el Face. En el Face aparece que sale tu cumpleaños hoy. ¿Es hoy tu cumpleaños?
3: Oh, sí, es mi cumpleaños hoy.
0: No, pues ya sabes que eres comal, porque nomás me acerco y se me calienta todo.
3: Oye, estoy con mi novio.
0: ¿Ya tienes novio?
3: Sí. Aquí no, está conmigo.
0: Pero no lo has publicado en las redes.
3: Pues porque tengo poquito tiempo con él.
0: Oh, ¿cuánto tiempo tienes?
3: 2 meses.
0: No marches. Estás jugando conmigo.
3: No, ¿en serio? ¿Quieres hablar con él?
0: A ver, pásamelo.
3: A ver.
4: ¿Qué rollo, compa?
0: ¿Qué tranza, compa? ¿Cómo estás?
4: Muy bien, aquí nomás.
0: Sí, no, pues ¿es cierto que tú eres el novio de la mamacita?
4: Así no es.
0: ¿Así no es? ¿Ah? Se te nota el código postal, como que es muy abajo, ¿eh? Así no es.
4: Órale.
0: ¿Cuánto tiempo tienes con ella?
4: Oiga, nomás deja de hablar y es todo.
0: No, pues nomás quiero saber cuánto tienes con ella.
4: Nomás deja de hablar y es todo.
0: ¿Pero por qué hablas todo drogado?
2: No.
4: ¿Usted parece chilango o qué?
0: Soy chilango, le voy a América. No,
4: pues, qué bueno, que Dios lo bendiga.
0: ¿Te tomaste la pastillita porque hablas bien inmenso?
2: Oh, no.
4: Órale, sí.
0: ¿Qué van a hacer ahorita? Por si invitan.
4: Órale, mira a visitar a tu mamá, güey.
0: ¿Y traes herramienta? Porque desde que ella llegó, se me aflojó un tornillo.
3: No quiere hablar, dice ella. No, ya me pasó.
0: No, pues déjame hablar con él, o sea, estoy hablando tranquilamente, o sea, de hombre a hombre. Digo, si es que puede. Mamá está preguntándole, o sea, yo no sabía, mija, que tú no lo habías puesto ni publicado en el Face.
3: No, pues no tengo por qué publicarlo.
0: No, pues pásamelo para felicitarlo al vato porque se lleva a la mujer que soñé. Déjame hablar con él.
4: ¿Qué onda, viejo?
0: No, pues nomás te estoy, o sea, estoy preguntándote, carnal, o sea, ¿qué tranza? O sea, ¿desde cuándo se conocen? ¿Cómo se conocieron?
4: Usted no tiene nada que saber cómo nos conocimos, no nos conocimos.
0: Pues cómo no, pues es que ella fue mi novia, mira, y pues todavía la extraño.
4: Mira, yo te voy a decir una cosa.
0: ¿Cuándo cumples años para darte un diccionario porque se te acabaron las palabras?
4: Mira, te voy a decir una cosa.
0: Dime, gordo.
3: No, ya me pasó el teléfono y no quiero hablar.
0: Pues déjame hablar con él. O sea, nomás quiero saber qué trans. O sea, que si te va a errar en serio, nomás te va a jugar contigo.
3: A ver, dile.
4: Y cuelga.
0: Estoy preguntando nomás si le vas a agarrar en serio. Es lo único que está pidiendo.
3: Ya, ya, ya.
0: Ok.
3: No es, no es cierto lo que digo. Enojado.
0: Papuchón.
3: Ya no.
4: Nomás cuelga, güey. Es todo. Y cuelga, si no te voy a encontrar yo y tu madre. Ya.
0: Papuchón, te está haciendo una broma, la papuchona es el violín de la radio. ¿Qué pasó, papuchón? Soy el violín, ¿cómo estás, campeón?
3: Te están hablando.
0: Hola, papuchón.
1: Hijo de Machu Picchu.
3: No, ya no quieres.
0: Oye, ¿y qué te trajo? ¿Te trajo un regalo?
3: Sí, me trajo una bolsa y me trajo rosas.
1: ¿Bolsa para basura o para qué?
0: Le trajo rosas.
3: Ay, no.
0: Si te trajo rosas, comadre, prepara el florero.
1: Ya, dice.
5: ¡Es la broma!

se trató la broma? 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
1: Que te puede ganar tu par de boletos para ver a mi compadre Chuli Zárraga, Julio Preciado y Luis Ángel Flaco. Pero dime de qué se trató la broma por Instagram, @Chuplin.
2: Oye, habló Lupillo, ¿eh?
1: Ya rompió el silencio Lupillo después de terminar con Taina.
2: ¿Cómo no?

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Escribí una

0: si tú quieres participar, ¿en qué venimos a triunfar? Eres cantante, compositor, eres payaso, comediante, vendes...
1: tacos, pupusas, tamales.
0: O ven, sacate también.
1: Ah, sí.
0: Manda tu número telefónico por mensaje directo en Instagram, @choplin, y sales al aire, papuchón.
1: ¡Jardineros!
0: Violín, ¿qué crees? Violín, fíjate que Lupi Rivera habla y rompe el silencio después de que terminó con Tainana.
1: Se fue.
2: ¿Qué pasó?
1: Taina.
0: Pues terminaron, como ya no va a haber boda, ya guarda el vestido que tenés de tu primera comunión para la boda. No, Lupi y Tania, terminaron.
1: Se fue.
0: Duró más el tatuaje de Belinda que esa relación.
1: ¿Pero qué pasó?
0: Pues es lo que le pregunta mi querida Ninette.
1: Ajá.
0: A Lupi Rivera.
3: Y sí, la relación mía y de Taina, pues, acaba de llegar a su fin.
0: ¡Al aire, papuchón!
1: ¡Jardineros!
0: Violín, ¿qué crees? Violín, fíjate que Lupi Rivera habla y rompe el silencio después de que terminó con Tainana.
1: Se fue.
2: Tainana. ¿Qué pasó?
1: Taina.
0: Pues terminaron, como ya no va a haber boda, ya guarda el vestido que tenés de tu primera comunión para la boda. No, Lupi y Tania, terminaron.
1: Se fue.
0: Duró más el tatuaje de Belinda que esa relación.
1: ¿Pero qué pasó?
0: Pues es lo que le pregunta mi querida Ninette.
1: Ajá.
0: A Lupillo Rivera.
3: Y sí, la relación mía y de Taina, pues, acaba de llegar a su fin. Ya un tiempo tratando de solucionar, buscar una solución.

0: No se pudo dar. No quiero que el público, no quiero que mis fans, no quiero que la prensa me la agavie, me la ataque, que no quiero que hablen absolutamente nada malo de ella. Fue una gran mujer. Fue alguien que amé, fue alguien que sigo amando.
1: Es totalmente ya final, o sea, no hay como que se van a reconciliar en algún momento, algo pasajero.
0: Por ahorita es definitivo, porque ya lo anunciamos ambas partes, pero no sabes cómo de vuelta al mundo, ¿no? No sabes cómo de vuelta a la vida, que nos volvamos a encontrar, a lo mejor, o sea, nos quisimos mucho. Creo que los dos nos dimos amor del bueno y pues pueda pasar algo, no sabe uno.
2: Pues sí, yo lo había visto enamorado a mi compa Lupillo Rivera y también ella. Siempre andaba presumiendo, ¿no? Que, ay, tengo a mi mexicano,
3: a mi pelón,
2: a Lupillo Rivera. Yo le hizo, tal vez se canceló la boda y el que está más triste, ¿quién creen que es?
3: ¿Quién?
2: El del salón, que le quieren quitar el depósito.
4: ¿El depósito?
3: ¿Cuánto habrá costado el anillo?
2: No sé, carnal, pero ya se iban a casar. Sí. Fíjate que me agüita porque ya se iban a casar, pero bueno, ojalá que esté bien mi compa Lupillo Rivera y también esté ella bien también, ¿verdad?
3: Porque hijas.
2: Cuando uno termina, carnal, se siente bien gacho uno.
3: No, y las niñas, que... otra mamá que se nos va.
2: Pero ¿sabes qué?
4: Sus hijas tienen la misma edad que la morrita, güey.
2: Cacha, tú.
3: No.
2: ¿Qué? Mi paisano Lupillo Rivera tiene 54 años y Taina tiene 33 años.
4: Por eso las hijas de Lupillo también tienen como 30 y tantos.
2: Pero Lupillo no se ve así, o sea, tan.
4: Nadie dijo que se miraba así, güey. Nomás estoy diciendo que sus hijas tienen la misma edad que la novia.
2: Sí, pero, o sea, carcajo el DJ, pero Lupillo se ve chido, no manches. Sí, se ve.
4: Tiene algo Lupillo.
3: Ya, en una semana, dos semanas, se enamora otra vez de otra.
2: Enamórate
4: de ¡Pásale mi número, güey!
2: ¡Ajá!
4: Imagínate, okay. ¿Quién los hace y pierdenlos junta?
2: Es cierto, cachate, debe tener niñas.
3: Ahí está.
4: De mi edad, güey.
5: ¡No le cambies a tu radio! ¡Que los queremos así de mal hechos!
2: Tenemos un camarada, paisanos, que le quiere decir cuánto le ama a su esposa. Ah. Él se encuentra en Estados Unidos y en Guatemala.
3: ¿Qué? ¡Amor de lejos!
4: Como Piolín.
2: ¡Épale!
4: A ver, sigue hablando porque se me paró la cosa esta.
3: ¡Ah, también tienes!
4: ¡Oh, ya, vámonos!
2: Y luego dicen que yo tengo palanca.
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1: 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Hay un camarada que le quiere decir cuánto le quiere a su esposa. Ella se encuentra en Guatemala y él está en Estados Unidos. Y no ha visto a sus hijos desde hace como 5 o 6 años.
2: Como tú, Piolín.
1: Sí. Yo sí los veo nomás que a veces, pues, ¿ah?

0: Juan le quiere decir cuánto le quiere a su esposa y Juanito dice que está en una cantina porque es tan borracho que se toma hasta el agua del florero del panteón. Juanito, ¿por qué le quieres decir a tu esposa cuánto le quieres? Te habla Chela Prieto.
1: Le quiero decir cuánto la quiero, cuánto la amo, porque es la mujer que Dios puso en mi camino, la que me ha aguantado un montón de cosas y...
0: Mi amor, comadre, ¿y por qué estás tú en Guatemala y él está acá en Estados Unidos?
2: Porque se me fue sin permiso.
0: ¡Ay, le hubiera puesto una buena amarrada de patas, así como a los toros!
3: ¡No, Chela!
2: Pero ya lo voy a alcanzar, ya poquito falta.
0: ¡Oh! Ya te está amenazando que se va a venir para Estados Unidos, la de Guatemala, en la próxima caravana. ¿Y vos qué le has aguantado, comadre? Que dice que te ha aguantado, que le has aguantado mucho.
2: Sus pedas de siempre.
0: ¿Toma mucho este hermano guatemalteco?
2: Sí.
0: ¿Y cuántos hijos te has zampado?
2: Uno, nada más. Sí, no ha tenido pulso.
4: Vaya.
0: ¿Y, comadre, qué es lo más difícil de estar tú en Guatemala con tu hijo y tu esposa acá en Estados Unidos?
2: La distancia, el extrañarse todos los días y la ausencia de no tenerlo en casa.
0: ¿Pero dónde lo extraña más, en tu cama o en tu casa?
2: En mi cama.
0: ¡Ay! ¡Ay! ¡Video! Juanito ya dejó aquí el colchón como si fuera queso ranchero.
3: ¿Qué pasa, Lanza, señora?
1: Cultura no es.
0: Y comadre, ¿y el niño qué edad tiene?
2: 5. Ay, todos los días llora por su papá preguntando cuándo va a volver.
0: Y comadre, ¿y ahí está tu niño?
2: Sí.
0: Pasáselo para que salude a su papi. Desde Guatemala, acá yo estoy pagando la llamada.
5: Ay, sí. Hola.
0: Aquí está tu papi, te quiere saludar, mijo.
1: Hola, hola, mi amor, ¿cómo estás? ¿Cómo estás, mijo?
5: Bien.
1: Ay, qué bonito.
5: Estoy comiendo café.
1: ¿Estás comiendo café, mi amor? Qué rico, yo también quiero.
5: Mi papá.
1: Te quiero decir que te extraño mucho, mijo, que te amo con todo mi corazón, ¿sí?
5: Sí, yo también extraño.
1: Y yo también te extraño, mi amor, un montón.
5: Sí, papá. Yo bajo y pecho. Te extraño. Gracias. Mucho.
1: Gracias, mi amor. Yo también te extraño un montón. También te mando muchos abrazos y muchos besos, mijo. Te extraño mucho. Sí. Pórtate bien, sí. Cuida mucho a mami.
5: Sí. Sí. Adiós.
1: Adiós, mi amor.
0: ¿Qué sientes, Juanito, que tu hijo está de 5 años allá en Guatemala, Caleb?
1: Ha sido bien difícil, la verdad ha sido bien difícil porque el vínculo entre él y yo era demasiado unido a todos lados, andábamos juntos y no, pues para él, y no solo para él, para mí también ha sido muy difícil todo esto, para los tres, para mi esposa también, ha tenido que estar con él haciendo el papel de padre y madre todos los días mientras yo acá estoy trabajando, pero... Ha hecho un buen trabajo también ella allá en Guatemala.
0: ¿Te arrepientes de haber dejado a tu hijo de 5 años en Guatemala, a tu esposa, por venirte a Estados Unidos?
3: Buena pregunta.
1: Sí, definitivamente sí. Tal vez si los tuviera ellos acá conmigo no sería el caso, pero sí, la verdad me arrepiento de haberlos dejado. Wow.
0: Caleb se escucha bien inteligente, ni parece tu hijo.
1: Sí, es muy inteligente.
0: Entonces los dejo solos porque ya el niño se fue a tomar café.
6: Sí. Fumarse un cigarro.
1: Gracias por todos estos años que me has apoyado. Gracias por todos estos años de felicidad. Lo que más deseo es que estemos juntos de nuevo. Te amo, mi amor.
2: Gracias, amor. Tú sabes que el sentimiento es mutuo siempre y que te amo.
0: Comadre, ¿por qué no vas con el pastor Cash Luna para que te ayude?
2: Sí, voy a Guatemala. Me queda cerquita aquí.
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3: Si tú también le quieres decir cuánto le amas, con Chela Prieto a tu pareja, manda tu número telefónico por Instagram, @elchoplin, papuchón, papuchona.
4: Pedirle perdón.
3: O pídele perdón también a tu pareja. Tenemos el segmento que venimos a triunfar. ¿Qué vamos a entrevistar?
6: A un señor que vende comida de Hidalgo.
3: Ah, fíjate nomás.

0: hermosa, queremos apoyarlo, ayudarle para que siga creciendo.
1: ¿Qué vende?
0: Dice Martín, ¿vende pasteles o pastes en comida?
1: ¿Qué es eso?
2: Se llama pastes, ajá.
0: Ah, pastes, es comida típica del estado de Hidalgo. Tiene una enfermedad en los ojos y con la venta quiere operarse. Ah, qué perro. No marche, paisanos, identifícate, papuchón.
3: Sí, Piolín, muchas gracias, muy buenas tardes a ti. Muchas gracias a ti por brindarme tu auditorio y muchas gracias a todos tus radioescuchas.
0: Papuchón, entonces, viejón, ¿eres Hidalgo, papuchón? ¿Y cómo fue que te viniste para Estados Unidos, papuchón?
3: Pues me vine, pues ahora sí, a buscar el sueño americano y pues la verdad no me doy por vencido. Tengo 55 años, nada más que desgraciadamente pues tengo dos enfermedades en los ojos. Una se llama retinosis pigmentaria aguda y la otra, cataratas en los ojos. Oh. Y en diciembre, el 23 de diciembre, me la pasé internado porque me dio culebrilla y me internaron en el Banner. Entonces, ahí en el Banner me dijeron que posiblemente, me dijo el doctor, no lo quiero espantar, dice, pero posiblemente tenga inicios de cáncer en su pulmón derecho.
1: Oh. Wow.
3: Y la verdad, pues, es algo muy triste para mí porque yo vivo solito aquí en los Estados Unidos. Aquí hay un paisano que me da un rinconcito donde vivir y pues por eso me atreví a solicitar el apoyo a ti, Piolín, y con tu auditorio.
0: No, hombre, paisano, pues no estás solo, mijo. Mire, ya por lo menos, si no me quiere como hermano, tiene un perro en mí. Va a tener la mascota que nunca ha tenido, mijo. No se preocupe por eso, paisano, ¿eh? Entonces, queremos ayudarle, paisano, con mucho gusto. Por favor, familia hermosa, asegúrense de ayudar a este paisano que se encuentra en Arizona. Y, papuchón, entonces, ¿tú estás solo acá en Estados Unidos?
3: Sí, estoy solito aquí en Estados Unidos y pues aquí les pido un grandísimo favor a todititos. Si alguien me quiere ayudar económicamente, Diosito se los va a multiplicar 1,000,000 de veces por ayudar a una persona que realmente lo necesita. Y luego la otra, no me doy por vencido. Yo quiero echarle ganas porque, como dices tú, vengo a triunfar y viejo y todo y enfermizo, pero quiero salir adelante. Eso. Yo vendo pastes hojaldrados, rellenos de pollo con mole, de tinga, de pollo con rajas, pollo y crema, de pollo con rajas, de atún con papa, frijol con chorizo, arroz con leche, hawaianos, de Filadelfia con zarzamora. Y aparte vendo otro pan muy típico de Hidalgo, las burras de piloncillo rellenas con queso. Entonces, si alguien me quiere...
0: ¡A burras! Paisano, no le hagas caso a este viejo. Paisano, pero mire más, ¿qué entusiasmo tiene, paisano? La neta, sí. Nos demuestra a todos de que...
1: Es agüita.
0: El camarada dispuesto a triunfar, paisano, y eso es lo que me gusta, papuchón, que sea una persona con tanto entusiasmo. Pueden llamarle al 480-514-6794. Ordenenle comida, paisano, ahí está. ¿Dónde estás? ¿En Phoenix o en Mesa, Arizona?
3: Estoy en Mesa, Arizona.
1: Mesa.
0: Mesa.
1: Mesa.
0: La que más aplauda. Llama al 980-514-6794. Llama al 980-514-6794.
3: No, es 980, Piolín, es 480.
0: ¿Cómo hay gente?
2: Ahí dice 480, güey.
0: Ah, no marches, pues es que se me volteó el número.
2: 480.
0: Llámenle al 480-514-6794. 480-514-6794.
1: De los dos, no sea segundo.
0: Se ve que el señor te empezó la enfermedad de los ojos.
2: Tiene cataratas, Belín también. Oye, no ve bien.
1: Si no le pueden ordenar comida porque está lejos, aliviándolo con una feria por sale.
0: Llámenle al 480-514-6794. ¿Cuál es tu cuenta de sale, carnal? Para que te manden directamente ahí a tu teléfono. No, mejor que le hablen.
1: Martín, ¿el apellido? ¿Cómo te llama? ¿Cuál es tu apellido?
0: Pero no sabes si
3: Martín
0: tiene sale.
3: Martín Hernández.
2: ¿Tiene sale?
3: Le pedí de favor a un amigo.
2: Sí. Ah, pues mejor que te llamen y ahí se los das.
0: Sí, mejor que le llamen al 480, nomás que acá esté nariz de búfalo. 480-514-6794. Llámela al 480-514-6794. Paisano, por favor, ayúdenle a este paisano porque la neta. Pero no tiene ni una mujer ni una esposa, carnal. No tiene ninguna mujer que te apoye ahí contigo, que te ayude.
3: No, nadie. Yo solito. Y pues ahorita, ¿quién me va a querer? ciego y luego canceroso.
2: No, digas eso.
1: No digas
0: pero,
1: eso.
0: ¿Pero no tienes ni hijos, carnal?
3: Tengo un hijo, pero desgraciadamente no se hace nada de él.
0: Sí.
3: Y no, la verdad,
2: el DJ, a lo mejor es el DJ tu hijo.
1: ¿Papá, eres tú? ¿No será mi papá, señor?
2: No, gracias,
3: sí, pues la verdad, pues sí.
1: Ay, me quiere.
3: Sí, sí, sí, es algo muy, muy feo, la verdad.
2: No, gracias. Pero tranquilo.
0: No, pero no hable de Piolín tampoco. No, paisano, usted no está solo. Aquí estamos una familia completa de inmigrantes que venimos a triunfar con usted, paisano. Llámele a Martín al 480-514-6790, bro. Llámele, paisano, para que tenga la oportunidad de poder, ya sea hacer comida y también apoyarlo, paisano. Es 480-514-6794. ¡Ya le están hablando! ¡Sí! ¡Ya le están hablando!
1: Porque dices el número bien.
0: Claro.
2: ¿Paisano? Están llamando a alguien más, güey.
0: ¿Le están llamando, paisano?
3: Ah, ya.
0: Paisano, no estás solo, paisano. Sí. Estamos aquí, paisano, para ayudarle todo lo que podamos, ¿ok, hijo?
3: Muchísimas gracias. No se les olvide de marcar al 480-514-6794. Me estoy totalmente ciego y pues mi pulmón de tanto trabajar, pues me dijeron los doctores que posiblemente es un cáncer y inicios de cáncer.
0: Pues en nombre de Jesucristo rechazamos lo que dijo el doctor, primeramente Dios, que Dios te limpie ese pulmón, campeón, que te dé la salud que necesitas. Y por favor, hijo, dile a toda la gente, ¿a qué venimos de Hidalgo, Estados Unidos?
3: A triunfar. A triunfar.
0: Me gustó la voz del señor para que venda las guitarras de Cantinflas. Ay, don... No te vayas, paisano.
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0: ¿Cuántos de ustedes han ido a la corte sin un abogado y cómo les fue?
1: Uy, yo.
0: ¿Tú has ido a la corte sin un abogado?
1: Sí, no quería gastar y me fue peor.
0: ¿Qué te metieron?
1: No me metieron nada.
0: No, digo, ¿qué te metieron de infracción?
1: Oh, de cargo.
0: O de multas, sí.
1: Ah, me dieron 2 años de servicio comunitario.
0: No marches, ¿pero qué fue lo que hiciste, carnal?
1: Choqué y me empelé.
0: ¡Viva México!
1: ¡Viva El Salvador!
0: 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Por ejemplo, Gonzalo, bienvenido al show, Pelín Babuchón.
2: ¡Gonzalo!
3: Gracias por tenernos aquí otra vez, Piolín. La verdad, no sabes cuánto tú ayudas a la comunidad. Y mira, cuando alguien está enfrentando un caso criminal, no hay muchas personas que te puedan ayudar. No hay muchas personas que van a decir, sabes que no importa lo que pasó, yo te voy a apoyar. Y es por eso, gracias a Piolín, que da esos segmentos para ayudar a personas que han metido en un error. Muchas veces, ¿ok? La persona que acaban de arrestar es la única vez que tal vez lo han arrestado y que lo van a arrestar. Lo que queremos hacer es mejorar su futuro para que este caso no le vaya a afectar el resto de su vida.
0: Oye, Babuchón, qué bueno que tomaste el tiempo para estar con nosotros, porque mira, escúchenme lo que me mandaron por Instagram, arroba el Choplin.
1: Dale.
0: Piolín, no diga mi nombre. He estado yendo a la corte con un defensor público.
1: Uy, mala idea.
0: ¿Qué es un defensor público?
1: Son los que te ponen ahí la corte cuando no tienes dinero para pagar o no quieres pagar.
0: Uno paga con los taxis, Piolín Sotelo. Gracias. Durante 2 meses he estado yendo a la corte, me están acusando de robar una tienda. No lo hice, Piolín. Mi abogado no me cree. Mi mamá sabe lo que soy. Y es demasiado tarde para conseguir un nuevo abogado. Por favor, ayúdame. No diga mi nombre. Me gusta salir de fiestas y el fin de semana pasado tuve una fiesta con los amigos y tuvimos drogas.
1: Ay, cacha.
0: Pero no eran mías.
1: Ah, se la metieron.
0: La policía lo encontró. El problema es de que dicen que era para ventas, pero era para solamente uso personal. Teníamos suficiente para mí y mis amigos. Pero te juro, Piolín, en nombre de mi madre, que me conoce lo que soy, que yo soy una buena persona y que no estaba vendiendo. Estaba solamente tomando con mi nueva novia el viernes pasado, me sentí completamente bien, tomé 2 tragos, la policía detuvo mi carro por exceso de velocidad, la policía me pidió que hiciera las pruebas de alcohol en la calle, lo pasé, pero todavía sentían que yo estaba borracho y me arrestaron por DUI. ¿Cómo es eso posible, Piolín? Por favor, ayúdame. Te he escuchado desde 2019. Ok.
1: Wow.
0: ¿Qué puede hacer él, mi querido Gonzalo?
3: ¿Una Piolín tiene 3 diferentes casos o son 3 diferentes personas?
0: No, es la misma persona, Pabuchón.
3: Wow. Mira, cosas pasan, Piolín, mira, y también hay personas que han vivido una vida de crimen, ¿verdad? O han hecho varios crímenes, pero quieren cambiar y pueden cambiar. Es importante ayudar a esa persona en cada de sus casos. Vamos a hablar del robo primero. Si tiene alguien un caso criminal y no piensa que su abogado le está ayudando en la forma que debe de ser, y también vamos a decir que él es inocente, pero no le están dando por ese lado, tienes que entender que puedes cambiar abogado en cualquier momento, si es un defensor público, o es más, o si tienes un abogado privado que has invertido, tú puedes cambiar cuando tú quieras. Esto es tu vida. Y lo que no queremos es que aceptes algo que no está bien y tienes que vivir con esas manchas el resto de su vida. El otro caso fue de la venta de drogas. Mira, todo depende del paquete de drogas que tenía esa persona, ¿ok? Y cómo lo tenía empaquetado, ¿ok? Y acuérdense eso, porque te arrestaron por eso. No dice que es por ventas. Porque tienen que tener evidencias concretas para poder probar que esa persona lo está vendiendo.
0: Pero el DJ, por ejemplo, siempre trae bolsitas aquí el viejón y no lo tiene empaquetado.
3: Pues, ahí va a tener su problema cuando no está empaquetado. Pero mira, tienen que probar que él lo quiso usar por ventas. Y si no tienen esas pruebas, no lo pueden juzgar por eso. Y el otro caso de el DUI, es por eso siempre digo, uno es suficiente para ser arrestado por DUI. Y no importa cómo te sientes, es cuál es el nivel de alcohol en tu sangre, es lo que usan. Y si tú tienes tu nivel alto, ¿ok? Y te sientes bien, todavía te van a querer arrestar.
0: Muy bien, paisano. 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Mi querido DJ, por ejemplo, cuando tú estabas en este tipo de fiestas en la bodega, carnal, que eras, sí, DJ Papuchón Estelar de esa noche.
1: Sí.
0: ¿Cómo es que ustedes se la metían? La droga.
1: Ahora te mando un video.

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0: hermosa, muy buenas tardes, iniciando la semana, ya llegamos, bienvenidos al show. Los saludamos con un calorón, híjole, las temperaturas están calor extremo. Nuestros amigos del centro que nos escuchan, cuidado amigos, porque yo sé que las temperaturas andan por allá como en 108.
1: Oye,
0: así
1: también
0: que cuidado.
1: Denver está caliente, la verdad es que...
0: Yo también quiero bañar. Bueno, yo me bañé y me quiero volver a bañar.
1: Está haciendo mucho calor. Está, fíjate, en Denver, cerca de 91 grados, Modesto 97 grados, Sacramento 93 grados. Nos estamos derritiendo.
0: Por así todos es. Lados. Ahorita se me antoja una paletita helada. Se me antoja la alberquita.
1: No es agüita de coco.
0: Voy a decir, manita, lo que me pone un manguerazo y te voy a echar un chorro de agua.
2: Exacto,
0: como cuando éramos niños, ¿no?
2: Claro que sí.
0: Rápido atendíamos el calor. ¿Cómo? Jugando con globos de agua, con los manguerazos que hacíamos en la calle. Tan bonita en las niñez.
1: Muy bonita infancia. Pero bueno, así el día es. De hoy traemos un montón de diversión, cotorreo, buen humor. Así que arrancamos de una vez.
0: Arrancamos así el show de Arvid y la Flaca con la mejor música aquí en La Suavecita. Así que quédate con nosotros. No te vayas a ningún lado porque esto se va a poner buenísimo.
1: Oye, adelanto. ¿Qué? Sorpresa para Denver. Porque vamos a tener boletos de Maná.
2: ¿Maná? ¿Qué estás diciendo, flaca?
0: ¡Boletos sí, de señor. Maná!
2: ¿De Maná?
0: ¡Uy, rayando el sol!
2: ¡Atentos todos!
0: Okay. ¡Uy, esto está buenísimo! Así comenzamos, así que no te despegues porque esto está, pero apenas arranca. Agárrate.

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0: show de Armida y La Flaca, iniciando la semana juntos. Y algo que ahorita está por todos lados, está en tendencia en TikTok y me llama mucho la atención y también me hizo pensar en mí, ¿no, Flaca? Fíjate nada más, hay un video que es
1: varios
0: videos que se llama Yo a la misma edad que mis papás, ¿no? Entonces la gente lo que está haciendo es comparar fotografías de sus papás criando hijos o trabajando a los 25 años con videos de ellos mismos todavía
1: a esa edad.
0: ¿Cómo serías tú a esta edad, lo que estarías haciendo?
1: Yo te pregunto, la edad que tienes tú ahorita, ¿tu mamá qué estaba haciendo y cómo está tu vida ahorita? O sea, compárala.
0: Es que eso es lo que te digo, ¿qué me pasó? Hazte cuenta, mi mamá ya a mi edad, ama de casa, ya dedicada al esposo,
1: criando
0: hijos. Obviamente, mi mamá se casó con un viudo, entonces mi papá ya tenía 4 hijos. Entonces mi mamá, bien jovencita, porque era mi edad, ya tenía, me tenía a mí, más 4 hijos que estaba criando, que pues obviamente mis hermanos son hijos para
1: ahora,
0: mi mamá.
1: Ahora platícame de ti.
0: ¿Y yo?
1: O sea, compara con tu mamá que tenía todo eso, ¿qué tiene Armida?
0: Exacto, yo tengo a Luchito.
1: Tengo 2 hernias en el cuello.
0: Tengo una hernia.
1: Me
0: duele la rodilla.
1: ¿Al ojo derecho?
0: Claro que no, tarada. Toca madera, tonta. No, yo soy, o sea, trabajo. Cuando antes las mamás siempre eran amas de casa, ahorita pues obviamente las mujeres estamos acostumbradas a trabajar.
1: Sí.
0: Veo, por ejemplo, en mi caso, yo me voy a la par con Michael en gastos y en todo, y antes mi mamá dependía de lo que el papá, ¿no? O sea, del papá pagaba todo, era responsable económicamente.
1: Eso se usa,
0: y ahora ya no.
1: Eso era antes también, y pienso que eso es más como en países en Latinoamérica. Aquí en Estados Unidos es diferente y es porque la verdad la vida está bien cara.
0: No, yo te hablo de México porque yo crecí en México. Sí. Entonces, otra cosa que yo veo diferente, pues en realidad todo. Yo todavía, por ejemplo, me encanta andar en la fiesta, me encanta pachanguear, me encanta todo.
2: ¿Tu manera de vestir?
0: La manera de vestir es muy diferente a cómo se vestían nuestras mamás. Nosotros todavía nos vestimos como si tuviéramos 25, man.
1: Yo me acuerdo, y sabes que yo hago mucha referencia al programa que en realidad nunca lo vi, pero es súper famoso y la mayoría de la gente lo vio, la de Golden Girls.
0: Exacto.
1: Porque cuando ellas estaban en ese programa, o sea, la verdad todas se veían como viejitas.
0: Y tenían 40.
1: Y tú veías a las 4 viejitas ahí, ¿no? Y tenían 40.
0: Yo les decía,
2: entonces, eran, yo pensé que eran viejitas de verdad.
1: Exacto, así se veían las mujeres antes a los 40, y ahora puedes ver, por ejemplo, una Maribel Guardia que tiene 68 y mira cómo se ve.
2: Exacto.
0: Y una mujer de 60 de antes es muy diferente a la época, por eso dicen ahorita que los 40 son los nuevos 30, los 30 son los nuevos 20, los 50, 40, porque es muy diferente cómo nos vemos, cómo actuamos, cómo nos comportamos. Tú, por ejemplo, Flaca,
1: ¿qué
0: puedes comparar con tu mamá?
1: A mi edad, mi mamá ya tenía 4 hijos.
2: No, pero no se comportaba como la mamá, me imagino.
1: Claro que no.
2: Otra cosa.
0: Le queremos poner correa para amarrarla, para ver si unos latigazos, para ver si Bora se aplaca tu hija, aplaca la ira de tu hija.
1: Ya estaba.
0: Y era una señora de casa.
1: Sí.
0: Y tú, mira, nomás ni para ponerte una.
1: Soy una vándala.
0: Grafitera.
1: Soy grafitera de estudios.
0: No, cállate, que se hacen los chismes, mica. No, pero es que en realidad es muy diferente. Tú, Manny, por ejemplo, ¿tú qué ves?
1: A tu edad, tu papá.
2: Ah, no, totalmente diferente manera de vestir, de comportarse.
0: Sí,
2: todo. El criterio era totalmente diferente al mío.
0: Es que definitivamente son otros años, otras épocas.
1: Que los fines de semana estar en casita con la familia.
2: Ah, claro, que sí, comer en familia.
1: Claro.
2: Exacto.
0: Y ahorita la pachanga, el
2: baile.
0: No
2: te podías parar de la mesa hasta después media hora para tener tema de conversación después de la comida.
1: No, mira, yo te voy a decir una cosa. La vida que tengo ahorita, la verdad, no la cambio por nada.
0: Ah, no, yo también.
1: Así estoy,
0: yo soy muy feliz.
1: Bien, gracias.
0: Yo me la paso diciéndole gracias, Diosito, porque yo amo mi vida, me encanta mi vida, me encanta mi trabajo, me encantan las decisiones que he tomado con mis errores y todo, porque ha sido aprendizaje, pero amo mi vida. Así que tú cuéntanos cómo es la comparación con tus papás en Armida y La Flaca, Flaca con K.

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0: vida el fin de semana.
1: Así estaba yo.
0: Drama total, los violines.
1: No,
2: es ¿qué que pasó, Armida?
1: Michael se fue de viaje, ¿no?
2: Ajá.
1: Entonces yo me quedé el fin de semana sola. Entonces le digo a Flaca, ¿hacemos algo? ¿Te quieres quedar conmigo? Y me dice Flaca, no, yo tengo planes.
0: Ojo, yo me fui a dormir a tu casa el jueves.
1: El jueves.
0: Ok, no te abandoné.
1: O sea, me abandonaste porque viernes y domingo estuve como perro. Esas veces que pasa, le hablé a todas mis amigas, todo
0: el
1: mundo tenía...
0: Es cierto, el viernes me fui a dormir a tu casa.
1: Ah, sí, cierto, el viernes fue. Bueno, no importa, pero el chiste es que no podías todo el fin, ¿no? Entonces yo le hablé a mis amigas, nadie podía, entonces dije con amigos, si salgo, pues, Michael se puede encelar, entonces, pues, total.
2: ¿What? Que
1: sí, o sea, ¿tú crees que voy a salir con...?
0: O sea, ¿no puedes salir con un hombre que sea amigo...?
1: ¿Te prefiere, o sea, solos, él y
0: sí,
1: yo?
0: Sí.
1: No, siempre.
2: O sea,
1: no,
2: que sí, por ejemplo, si Glenda hubiera andado trabajando.
1: Ay,
2: en otro lugar.
1: Sí.
2: Oh, pues.
1: No, contigo sí. Es
0: yo,
1: diferente.
0: Yo que tú me la tomaba personal, ¿eh?
2: ¿Verdad?
0: Sí. No, porque, eso sonó gacho.
1: No, porque Manny es de mucha confianza.
0: O sea, y Michael no, sí. No puedo salir con hombres. ¡Ah! No,
2: contigo sí.
0: Gracias.
2: No, Manny.
1: No, porque tú eres como familia, Manny. Contigo es diferente. O sea, eso, no. Tú eres harina de otro costal. Pero obviamente, o sea, para evitar problemitas, ¿no? Okay.
0: El detalle está en el punto. En que tú traías el dilema de qué hacer porque estaba sola.
1: Ajá. Y ustedes me estaban diciendo, me decían, bueno, pues vete a comer, vete al cine.
2: Exacto.
1: Y yo la verdad me quedé pensando, yo me siento muy incómoda. O sea, a mí me encanta, por ejemplo, hacer mis pendientes sola. Dije, pero ir a un restaurante a comer sola, mejor me cocino en mi casa y me quedo a comer solita. Okay. A mí no me gusta ir al cine sola.
0: La voy a hacer de psicóloga contigo.
1: No me gusta ir a comer sola.
0: ¿Qué sientes cuando sales sola?
1: Se siente rarito porque veo a todo mundo acompañado y me siento medio rarotonga. Entonces digo, pues,
0: ¿te sientes mal contigo misma?
1: No, no me siento mal conmigo misma, pero me siento solita. Entonces, ¿para qué? Mejor me voy con Luchito y comemos en la casa juntos, pero igual, yo cocino.
0: Pero igual en tu casa estás sola. Lo que no quieres es que la gente te vea sola.
1: No me gusta andar haciendo cosas que me gusta hacerlas en compañía. Por ejemplo, a mí no me gusta viajar sola, me gusta viajar en compañía. No me gusta ir a comer al restaurante sola y no me gusta ir al cine sola. Me gusta andar con compañía.
0: Pero ¿no crees que, por ejemplo, ir al cine sola está fenomenal porque estás disfrutando la película y nadie te está hablando ahí?
1: Ya lo hice. Y la verdad quería comentar cosas y volteaba a la izquierda y volteaba a la derecha y decía, a ti no te conozco, a ti tampoco, y me callaba mi comentario.
0: Sí, yo pienso que, ¿sabes qué? Cuando uno...
1: A mí no me gusta andar solita.
0: Sobre todo cuando uno está en un país en el que no es el suyo y apenas llegamos, pues sí, te tienes que acostumbrar a hacer cosas solo.
2: Claro
0: pues,
2: que sí.
1: Por eso, lo haces por necesidad, pero me estás preguntando, ¿me gusta? No me gusta.
0: Pero uno le agarra el gusto.
2: Mira la diferencia entre tú y yo, Armida.
1: A ver.
2: A mí me gusta salir solo.
1: A mí no.
2: Y tú acabas de decir que no te gusta salir sola y llegas a la casa y te cocinas sola.
1: Exacto.
2: Yo salgo para no hacer eso.
1: Para no cocinar.
2: Para no cocinar, para no trabajar y disfrutar la salida que estoy haciendo.
1: ¿En serio?
2: Y disfruto mi comida, disfruto. ¿Y sabes dónde he ido muchas veces?
1: ¿A dónde?
2: A hoteles.
1: Acá.
2: En el bar del hotel. Pues claro, porque la comida es rica.
1: Yo dije pirujo.
2: Y estoy solo.
1: Pues sí, ahí
2: pero varias veces conocí al que estaba, por supuesto, el que te sirve drinks. Y por supuesto, alguien que llegaba al lado.
1: Y me lo llevaba al cuarto.
2: No, después llegaban mujeres, hombres al bar. Ajá. Y empezabas a conversar y conocí mucha gente así.
0: ¿Ves? Mira, hay que intentarlo. ¿Lo podemos dejar como reto que algún día salga sola?
1: Algún día. Ya fui al mall también sola tampoco me gustó. Ya lo probé, es que ya probé y no me gusta. ¿Por qué me quieres forzar?
0: Porque sería bueno para ti, porque así no dependes de nadie. Tienes la libertad de sentirte completa.
1: Exacto. No dependo de nadie, pero me gusta estar mejor en mi casa y compartir con Luchito y en mi hogar y poner mi música y
0: yo
1: cocino.
0: Pienso que deberíamos de hacer el reto que salgas un día sola y comentes cómo fue tu experiencia.
2: O dejarlo, llevarla y dejarla sola por ahí.
0: ¿Verdad?
2: A ver qué hace.
1: Ay, qué grosero.
0: Sí. Vamos a botarla ahí en el centro.
1: Pues soy bien amiguera, seguramente encuentro a alguien.
2: Llévala ahí donde la encontraste.
1: Ay, groseros. ¡Cállese! Pela.

0: Seguimos aquí con Armida y la Flaca en este rico día. Oye, caluroso.
1: Saluditos a todos los papás y mamás de familia. Que luego de repente, pues uno se preocupa obviamente por la salud de sus hijos, ¿verdad? Y es importante que todos, absolutamente todos tengamos seguro médico, porque uno no sabe en qué momento pasa algo y aquí las cosas son muy caras.
0: Flaca, no hay, yo siempre lo he dicho, no hay una enfermedad que te aguante el bolsillo. Una enfermedad, y más aquí en Estados Unidos, es carísimo las medicinas, los tratamientos, simplemente las visitas médicas, todo es muy caro. Por eso es la importancia de tener un seguro.
1: Mira, el otro día yo me fui a hacer un... Mi check-up
0: anual.
1: Anual con la ginecóloga.
0: ¿Qué te fuiste a hacer? Porque te ayudaste mucho para decirlo.
1: Con todo y el seguro me salió en $800. ¿Tú fuiste también al qué te hicieron? ¿Por tu cuello que te duele? Sí. ¿Cuánto te salió?
0: Una, como $900, man.
1: Y yo, o sea, dije, todo sale carísimo.
0: Ajá.
1: Y lo tienes que pagar, ¿verdad? Si sean 20 años, pero lo tienes que pagar. Entonces.
0: Sí, paguitos de $20 de que te hagas carísimo. Cuando tenga 80 años voy a terminar de pagar mis deudas.
1: Entonces, bueno, para todos los que son padres de familia, hay un seguro que muchas veces uno piensa, no sabes qué, pues a lo mejor no califiqué. Si tú aplicaste para Medicaid y no calificaste porque tenías ingresos altos y no te lo dieron, de todas maneras puede ser que tus hijos sí califiquen, aunque tú no califiques para Medicaid.
0: Eso está buenísimo.
1: Muy bueno. Entonces, hay un programa que se llama CHIP, Children's Health Insurance Program. Es para adolescentes hasta los 19 años. Lo que tienes que hacer es ver si ellos califican, llenar el formulario.
0: Ajá.
1: Y te digo, independientemente de que a lo mejor a ti te lo hayan negado por tus ingresos, tus hijos sí pueden tener ese seguro.
0: Oye, eso está buenísimo y eso sí no lo sabía. Porque aparte, porque como estamos hablando, para nosotros sale caro, imagínate las familias que nos están escuchando.
1: Que son 4 o 5.
0: Exacto, el papá, la mamá, los hijos. Llega el momento que dices, pero aguántame tantito, ¿en qué esquina me paro?
1: Además que todos tienen que estar asegurados. Entonces, bueno, esta es una buena opción. Puedes checar con Medicaid, te digo, la parte se llama Medicaid CHIP. Medicaid CHIP.
0: CHIP.
1: CHIP.
0: Como chips,
1: como las papitas.
0: Oh. CHIP. O sea, CHIPS.
1: Exactamente. Chips. Bueno, entra a la página, checa y ahí te va el tip, ¿no?
0: Oye, muy buena noticia, Flaca, y gracias por compartirlo, porque yo estoy segurísima que mucha gente que nos está escuchando, eso les va a servir muchísimo y les va a aliviar el bolsillo, que la verdad, todos lo necesitamos en este momento,
1: ahí
0: ¿verdad?
1: Está.
0: Menos las Kardashians.
1: Medicaid
0: CHIP. esas que van a necesitar, esas que se mochen para acá.
1: Ya, sí.
0: Sí, hombre, que nos presten tantito. Y bueno, nosotros te seguimos acompañando con la mejor música, ya sabes, aquí en el show de Armida y la Flaca. Sigue con nosotras.

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0: Oaxaca. Y a ver, comadres y papacitos, pónganse abusados porque llegó la hora de poner a trabajar esa ardilla. Ay. Que viene del fin de semana y todavía anda adormilada. A ver, les tengo una preguntita.
1: Suéltala.
0: Pero pónganme mucha atención, flaca.
1: Dale, déjame sacar mi...
0: Está bien fácil.
1: Pluma.
0: Solamente tienen que escucharme. Okay. Fíjense.
1: Dale.
0: Manny, pay attention to me. ¿Qué Vamos. Tiene enero que no tiene marzo? Una vez junio y ninguna julio. A ver, Manny.
1: ¿Qué tiene enero que no tiene marzo? Una vez junio.
0: Junio lo tiene una vez.
1: Una julio.
0: Y julio no lo tiene.
1: Ya sé yo.
0: ¿Tú, Manny?
2: ¿Es una letra?
1: ¿Lo puedo decir, maestra?
0: Sí. A ver, tú sabes, Manny.
2: Pero la flaca ya sabe, no quiere decirlo. A ver, quiere decir. No,
0: pero,
2: yo no sé.
0: Pero tú, Manny, a ver, ¿cómo que te la... Dale
2: como
0: chance.
2: Una letra. Pensaba yo una letra.
1: Sí.
0: A ver, Manny, a ver, la flaca muere por decirla.
1: La N.
0: ¡Sí!
2: ¡Ah! Andábamos cerca, entonces.
0: Ni sabías, Manny. ¿Dónde estaría dormido del fin de semana? Por eso es que tiene enero, que no tiene marzo, una vez junio, pues junio tiene la N, y ninguna julio, pues la N.
1: Oye, pero traemos otro concurso, es súper, súper.
0: ¿Puedes decir qué es?
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0: 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No lo puedes mandar directo. Exacto. Solamente a nosotras.
1: Audio o video, lo que tú quieras diciendo.
2: Pero, Flaca, explícame.
1: Qué.
2: Si yo voy a la página, ¿dónde voy? ¿Dónde está el sobre?
1: Donde dice mensaje, sí.
2: Mensaje, entras ahí.
1: Message. Entras ahí y ahí te grabas, ya sea.
2: Ahí
1: con
2: aparece
1: video.
2: Un micrófono.
1: Exacto.
2: Le apretas el micrófono.
1: O a la cámara.
2: Grabas.
1: O a la cámara.
2: O a la cámara.
0: 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Y nos tienes que decir.
1: ¿Por qué?
0: ¿Por qué?
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0: que nos estás escuchando, tienes que estar en el conciertazo de Maná?
1: 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Denver.
0: 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Sí. 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
0: Y la que ahora sí, y nos mandas obviamente tu teléfono, pues para saber a dónde te vamos a hablar al ganador, ¿verdad?
1: Claro.
0: Así que mucha suerte a todos y aquí vamos
2: Maná.
0: A estar checando para
1: en
0: ver.
1: Concierto.
0: Y al final del show vamos a decir quién es el ganador del día
1: o
0: de
1: ganadora.
0: ¿No? ¿O ganadora? ¿O antes?
1: Sí, vámonos diario.
2: ¿Ya?
0: ¿Cómo
2: ¿Sí?
0: ves?
2: Okay.
1: Dos ganadores por día.
0: ¡Ay, qué espléndida tú! ¡Ah, ¿no? excuse me! Bueno, salen de tu bolsillo, jefe. Conte. La Flaca los patrocinó, ¿eh?
1: Uy. Vamos a darle.
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0: Flaca con K, recuérdalo. Y bueno, muchísima suerte a todos. Y que gane pues el más creativo, el más ingenioso. Y para que esté rayando el sol. ¡Ay, qué emoción!

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2: Oye, Gomando, ahorita falta como una semana, ¿no? Para que sea quincena.
3: Yo les voy a confesar una cosa. ¿Qué? Ando medio que sufriendo porque pagan hasta el próximo lunes.
2: Estirando el budget.
3: Y mi bolsillo está en $20.
2: ¡Cielos! Oye, no más. Pues así andamos en las
3: así
2: mismas
3: que apunta.
4: Con $20 haces mucho.
3: Toda la semana, mané.
4: Bueno, por ahí, sí. Alcanza alguien. No, toda la semana.
3: Toda la semana.
2: No manches.
3: Voy a comer maruchan de aquí, de las que tienen en la oficina.
4: Un poquito de sodio. Yeah.
2: Yo creo que a todos nos ha pasado, ¿no?
3: Que si de repente ven como pez globo, ya saben qué fue.
2: No, pero yo creo que a muchos nos ha pasado, a la mayoría, yo creo, de que muchas veces ya cuando estamos llegando al final de la quincena ya no hay lana y uno va estirando los pesos, los dólares a como puede. ¿Cuáles serían el top 3 de las cosas que haces cuando ya no te alcanza la quincena?
5: Número 3.
3: Yo pienso que sería, la número 3 para mí sería convertirte en chef con lo que queda. Ya empieza uno a mezclar todo lo que está en el refrigerador, cosas que dices no van, pero vamos a echarle la calabacita y el queso y a lo
4: y
3: mejor porque no está
4: el refrigerador, la despensa. Sí.
2: Claro.
4: Todo lo que tenías ahí guardadito que sí. A ver cuándo.
2: No, pero yo sí soy como la Flaca, cuando ya sí ya ando
3: rota.
2: Ajá. Abro el refri y digo, a ver, tengo 2 huevos, media cebolla, medio tomate, 3 tortillas. De aquí sale la cenita y empieza uno a ser creativo.
3: El atún mezclado con arroz y frijoles y lo que sea.
4: Los productos en lata,
2: salvan. Pero yo creo que a todos nos ha pasado, pero te digo algo, ahí es donde viene la creatividad y uno se ingenia con lo que tiene y sacas. Exacto. Y sale adelante y uno come bien.
3: Llegó una época en que yo la verdad andaba súper quebrada de dinero, iba y compraba las latitas de Campbell's. Ajá. Y entonces ya ves que está la sopa como de jugo de carne.
4: Ah, hay una con papitas y jugo. Sí. Yo también me compraba esa.
3: Pero pues a veces uno le tiene que poner más cositas, ¿no? O a la sopa de tortilla. Y pues nomás me tomaba la Campbell's. Esto era sopita de nada. Hoy como sopa de nada.
4: Oye. ¿Y qué tal cuando andábamos así y había nos invitaban a salir?
3: Ah, no, claro, eso es lo mejor.
2: Y tú así, no tengo hambre.
4: No, bueno, te preocupes, yo te invito, vente.
3: Así sí.
4: Ándale, pero pues, cuando no.
3: Ah, cuando
4: te quedabas
3: tiene que
4: en la
3: pagar,
4: casa,
3: claro.
4: O sea, no inventaba cualquier excusa, ¿no?
2: Pues abrir el
4: tengo que trabajar.
2: Sí, no, exacto. No, ese
3: tengo,
2: es un punto que
3: no
2: puede,
3: sí.
2: Sí, pero bueno, vámonos con la siguiente.
5: Número 2.
2: Empiezas, ¿a poco no, comadres y papacitos? Cuando uno la quincena ya no te está alcanzando, empiezas a hacer cuentas que, mano, ni el contador, ¿eh? Empieza uno.
3: ¿En qué me gasté me faltan 20 centavos.
2: No, Flaca, dices, a ver, si no pongo gasolina el jueves, llevo lunch todos los días, no compro nada en la calle. Exacto. Y si nadie cumple años, sí me alcanza, ya la haré. Sobre todo cuando te invitan que vienen los cumpleañitos, ahí ya valió Wilson. Y cerramos con broche de oro este top 3.
5: No.
3: Desaparecer socialmente, que era lo que estabas diciendo, ¿verdad?
2: Ese es
3: que
2: el
3: uno
2: principal.
3: No, ya no va a ninguna fiesta, ningún evento, ningún nada.
2: ¿La acabamos a cenar?
3: No puedo. Tengo cosas que hacer.
2: ¿Qué tienes que hacer?
3: Esperar a que me paguen. Sí.
2: Exactamente. Pero yo creo que eso es algo que es el día a día, es lo que todos vivimos, hemos vivido. Y no pasa nada. Uno sale, uno busca la manera y a fin de cuentas siempre sale y Dios te echa la mano.
4: He estado tan quebrado que un par de veces tuve que tomaba el bus para ir a trabajar.
3: Sí, pues sí.
2: Pues mira,
4: claro que sí. Yeah.
3: Yo el metro y sin pagar. Yeah. Me lo brincaba.
4: Y me encantaba que costara, que eran 35 centavos, 50 centavos.
2: No, yo me volaba el metro también, así me metía de ladito y como sí cabía, ya dije, ya fregué. Y entraba y no pasa nada.
3: Estamos.
2: Así que miren, la idea es echarle ganas todos los días y el sol sale y si tú puedes ayudar al de al lado, pues hay que ayudarlo. Y te seguimos acompañando aquí en el show de Armida y la Flaca.

0: ¡Quítate! ¡Maneja bien! ¡Estacionate en tu lugar! Saludos a toda la gente hermosa que está escuchando el show de Armida y la Flaca y están atorados en el tráfico.
1: O ya van llegando a algún lugar. Fíjate.
0: Cuidado cómo se estacionen.
1: Les quiero platicar de un video que la verdad me imagino que a muchos nos ha pasado. A mí me ha pasado, no tan específico, pero sí. Llega el chavo a tratar de estacionarse en un parking y resulta que hay alguien estacionado en dos espacios.
0: Eso cómo me patea, ¿eh?
1: Y es bien común que pase, ¿eh? No entiendo por qué, sí. Pero todos bueno, entonces el chavo le deja una notita en donde dice, eres un enejo. Y le deja un condón y le dice, por favor, no te reproduzcas.
0: Es una manera muy pasiva-agresiva de decirle a alguien que se estacionó como
1: No es pasivo-agresivo, fue directo.
0: Pero exacto. La verdad está cotorra su manera de decirle, eres un taraz.
1: Exacto. Pero es que, ¿sabes qué? Son personas que les vale Wilson y llegan y se estacionan exacto. Así nada más. Como,
2: ¿Han visto los otros en cual llegan y les pones un sticker, un adhesivo de color amarillo? Pero lo pegan, pero son de esos que tienes que sacarlo ya después con...
0: Profesional.
2: Exacto, porque se pegó, pero...
0: Se pegó, se cayó.
2: Pocas ganas le van a quedar de volverse a estacionar.
1: Claro, pero sabes que a veces es bien merecido, porque uno va a comprar, a veces cuando llevas prisa sobre todo...
0: Es horrible.
1: Que vas manejando y ves así como el huequito y dices, ahí me voy a estacionar. Y te acercas y está mordiendo la línea.
0: A mí, te voy a decir algo, eso me pasó en la mañana, llegué a una cita, traía prisa efectivamente... Y estaba lleno el estacionamiento y los poquitos lugares no me podía meter porque la gente, la verdad, irrespetuosa, estaban estacionados en dos en lugar de en su red. Digo, ¿qué te cuesta pararte donde te toca? O sea, ¿por qué tienes que fregar al prójimo? Hay que tener un poquito de conciencia por los demás.
1: Respeto.
2: Y ya que estamos hablando del tema, cuando van a llegar a buscar estacionamiento y ves que alguien se sube al auto, ¡ay, se va a ir!
1: Y que se tardan horas.
2: Y nos salen.
1: Yo les pito, yo sí les pito.
2: ¿En serio?
0: Ay, yo también.
2: ¿Y qué te dicen?
0: Voltean enojados y nada más le digo, ¿are you leaving? Entonces sí, le sonrío.
1: Hay que meter presión.
0: Pero eso sí con una sonrisa.
2: Sí, porque hay algunos que se quedan ahí, no.
1: No se vale. Oye, otra cosa que más me choca es cuando vas en el estacionamiento, ¿no? Que vas así con prisa y de repente ves también el huequito.
2: En el estacionamiento con prisa.
1: Pues sí, porque ya sé.
2: La flaca,
1: o sea, ya voy tarde, tengo que encontrar parking para meterme. Ajá. Y ves el huequito y vas tú emocionada, ya encontré el parking. Y hay una moto ahí en medio.
2: O es un auto chiquitito y no se ve, ¿no?
0: Me meto con un compañerito que se estacionó en doble. Ahí, compadre, tú sabrás quién eres.
2: Ándele.
0: Batallé tanto por estacionarme aquí llegando a la estación porque de por sí estaba lleno a la hora que llegamos. Y un compadre, no voy a decir el nombre porque está también al aire ahorita.
2: Aquí al lado.
0: Aquí al lado, en el estudio de al lado.
1: En la estación.
0: Vecina. en dos, ahí. A la mitad de dos yo dije,
2: no, está mal.
1: ¿Qué te pasa? Falta de respeto, la verdad. Claro
0: que por tu culpa me tuve que estacionar ahí en Gayola, allá arriba donde se cajeteó el pájaro. Pero bueno, hay que ser conscientes con los demás y no hay que hacer lo que no nos gusta que nos hagan.
2: Así es.
0: Así, bueno.
2: ¿Escuchaste, flaca?
1: Yo nunca me estaciono así.
0: No, es muy prudente.
2: Todo lo relacionado contigo, manejar.
1: Sí, pero eso no.

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2: ¡Chiquilla!

0: ¿ves?
1: Qué rico seguir contigo aquí con Hermida y la Flaca. Y atención, toda la gente hermosa de Denver.
2: Traemos boletos, boletos.
1: Para ir a Maná, fíjate, Vivir Sin Aire Tour. ¡Qué tour, flaquita! Viernes 4 y sábado 5 de septiembre. Los boletos están a la venta en AXS.com. Ahí está.
2: Bueno, ¿cómo llevarte los boletos? ¿Cómo ganar este par de boletos para que te vayas a ver a Maná este 4 de septiembre?
3: ¿Cómo?
2: Muy fácil.
3: ¿Cómo?
2: Lo que tienes que hacer es seguirnos a nuestras tres cuentas de Instagram.
3: ¿Cuáles?
2: Hermida y la Flaca, Hermida Oficial y la Flaca MX, Flaca con K.
1: Todas, recuerden, es Flaca con K, porque alguien ahorita me escribió y me decían, ¿cómo batallé? Porque no los encontraba.
2: Armida,
1: es que Flaca, Hermida y la Flaca, Flaca con K. Okay.
3: F-L-A-K-A.
2: Exacto, exacto, exacto. Hermida y la Flaca, Hermida Oficial y la Flaca MX. Y vas a ver ahí, nos puedes mandar un mensaje directo, le pones en message.
1: En cualquiera de las tres, la que tú quieras.
2: En cualquiera de las tres cuentas, y nos mandas un audio o un video explicándonos por qué quieres llevarte los boletos.
3: Exacto.
1: ¿Por qué tú me quieres estar ahí en... viendo a Maná, cantando, exacto, rayando el sol?
3: Y si hay gente que le da pena hacer videos, que no los vean, pues
2: audio.
3: el puro audio.
2: Claro.
3: Sí. Así de simple.
2: Exacto.
1: Estamos recibiendo bastantes, la competencia está fuerte, me encantan las cosas que nos están diciendo, así que te invitamos para que tú también tengas la oportunidad de disfrutar el conciertazo de Maná.
2: Ahí está, en las redes sociales, en el Instagram. En el Instagram.
1: Instagram,
2: Hermida y la Flaca, Flaca con K, Hermida Oficial y la Flaca MX.
1: Flaca con K, recuerden, dinos por qué quieres tú los boletos y por qué mereces los boletos del conciertazo de Maná. ¡Uy!

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0: ¡Qué rico día! Calorón intenso, pero sabroso aquí en el show de Armida y la Flaca. Toma agüita, hidrátate. Acuérdate que es muy importante siempre mantenernos hidratados en tiempos de calor para que nos vaya a dar un golpezazo de calor.
1: Oye, qué rico día disfrutando de buena música. Buen cotorreo.
0: Y la música, Flaca, nos transporta a momentos bonitos que hemos vivido, no tan bonitos, nos recuerda a una persona en especial. Pero algo que me llamó mucho la atención la otra vez, estaba escuchando muchas canciones de antes, las están haciendo, pues obviamente, como
2: remake.
1: Sí, pero es que sabes que
0: son nuevos.
1: Son letras buenas, que la verdad, si las dejas a como estaba la primera versión, pues ya se escuchan pasaditas de moda y hay que darles una chaineadita.
2: Refritos.
1: Exacto. Pero como en las novelas.
0: Pero en esos refritos hay uno, por ejemplo, cuando son personajes muy grandes, temas muy conocidos, como, vamos a suponer, si no te hubieras ido del señor Marco Antonio Solís, vamos a escuchar.
1: Es arriesgado hacer cosas.
0: Exacto. Escucha esta canción.
1: Marco Antonio Solís.
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0: Ya le dimos en la madre.
1: Ahí tienes sentimiento, vos, talento, tienes todo.
0: Exacto. Y esta misma canción.
1: Mira, el que se atreva a hacer esta canción o el que se atrevió, de que ahorita la vamos a escuchar, la verdad, mis respetos, porque hacer una canción de Marco Antonio Solís tiene mucho peso.
0: Mucha responsabilidad. Y la hizo Oscar Jr. Miren cómo le quedó. Okay. ¿Quién te gusta más, la original o
1: Marco
0: esta?
1: Antonio, lo siento.
2: Pregunta.
0: Marco Antonio. No, les tengo que preguntar.
1: Marco Antonio.
0: Y tú que nos estás escuchando, yo también voto por
1: Marco. Pero
0: hay
1: veces
0: Marco.
1: En que el cover supera a la original.
0: Como por ejemplo.
1: Como por ejemplo, Carin León. No estoy diciendo que lo superó, pero mira, escucha, Carin León es súper talentoso.
0: Bueno, estos celos, que es un temazo conocidísimo de Daniela Romo. ¿Se acuerdan de esta canción?
1: Sí. Clásico, pero esta sí se oye ya del año de la caguama.
0: Ajá. Pero es un clásico de Daniela Romo.
1: Pero sí, o sea,
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1: Ahí está la señora cantándola.
2: Se la sabe de memoria.
1: Y la baila y todo.
2: No, y déjala. Vámonos.
1: Ahora escuchemos.
2: ¡Párale!
1: Ahora escuchemos la versión nueva con Carin León.
0: A ver, échame el paisano.
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0: ¿Te gusta? Hoy quiero soñar que tú eres mío. Hoy te daré
1: otro ritmo por completo.
2: Sí, mucho mejor, más prendida.
0: Me encanta. Le quedó muy fregona. Es que Carin León, mis respetos, mi paisano. Todo lo que hace es como el Rey Midas, lo convierte en oro.
1: Sí, la verdad que
0: le quedó espectacular.
1: Otro ejemplo, una de José José.
0: Ay, ¿cuál?
1: La almohada, que la verdad esa también. Hijo
0: de... Eso es un clásico de todas las jarras.
1: O sea,
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0: Ahí te hablan.
1: ¿Cómo superar esta canción? ¿Cómo la superas esta versión?
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0: ¿Qué canción? Sentimiento flaca.
1: Esta sí no pasa de moda y ni se siente vieja, la verdad la música no.
0: Pero esta misma, recordemos que la hizo
1: Pepe
0: un
1: Aguilar.
0: Grande, Pepe Aguilar. Vamos a escuchar cómo le quedó a Pepe.
1: Escucha más triste.
0: Muy bonita.
2: Más romántica.
0: Sí. Melancólica.
2: No, la otra está más molesto, más amor, más furia.
0: ¿Cuál les gusta más a ustedes?
1: José José.
0: Yo también me gusta más José José. ¿Y tú que nos estás escuchando?
1: Mira.
0: A ver, papacito, comadres, ¿cuál les gusta más?
1: José José.
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0: Uy, pásame el tequila.
2: Ya me dio sed.
0: ¿Y a ver, ponte a Pepe Aguilar?
2: Ahí vamos.
0: Qué difícil.
2: No.
0: Sí, me quedo con José José, sí. Definitivamente.
1: Es que mira, la otra tiene mucho sentimiento. La de Pepe Aguilar sí es melancólica, pero
0: triste.
1: Pero es que yo creo que nadie puede superar a José José.
0: El príncipe, por algo, era el príncipe de la canción. Exactamente. Así que tremendo fiestón ahí en el cielo deben de tener, ¿eh? Y bueno, nosotros te seguimos acompañando con pura buena música, como nos gusta aquí en el show de Armida y la Flaca. Y te dejamos con esto, es querido ladrón, que no te roben el corazón. ¡Ay!

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0: Se nos metió el chamuco.
1: Sí. No estás para saberlo ni nosotros para contarlo.
2: El ovni.
1: Pero siento que las fuerzas del más allá se están viniendo al más para acá.
2: Ya.
1: Así, pero ahora sí, ya llegó el momento, mi gente chula, de que nadie interfiera, porque esto es El Juicio con Hermida y la Flaca.
2: Escuchemos el caso del día de hoy.
3: Durante toda la semana alguien se estuvo robando mi lonche que llevo al trabajo. Nadie quiso confesar. Así es que dije, voy a llevarme un burrito con salsa echada a perder.
2: ¿Ah?
3: Descubrí al culpable porque estaba gritándose y quejándose desde el baño en el trabajo. Ahora me acusa que yo lo hice a propósito. Hice mal.
2: Ay, comadre, ¿quieres ser mi comadre?
1: Comadre, no te conozco, pero qué bien me caíste.
2: Oye, imagínate que estás llevando tu lonche. O sea, es porque primero quieres asegurarte de sí comer. Y que te lo roben, luego, ¿qué haces?
1: Eso pasa. Estás,
2: básicamente le está cocinando a alguien más.
1: Eso pasa en todos los trabajos.
4: Es
1: aquí,
4: muy común, es muy
1: aquí
4: común.
1: En los estudios, cuando alguien llega a dejar cosas, por eso yo nunca dejo nada en el refri, luego escuchamos aquí que se quejan. ¿Quién se comió mi no sé qué? Exacto. ¿Quién se comió mi pastel? Eso es bien
2: común.
4: Hasta que les dejes papelitos puestos y todos igual se meten.
1: Aquí hay alguien que siempre pone stickers y dice, don't touch.
2: Yo la verdad no creo que ella sea culpable de haberle puesto la salsa. O sea, bien merecido se lo tiene el ladrón del lonche.
1: Yo hubiera hecho lo mismo, comadre. Así que la verdad, más bien, te quiero aplaudir por ingeniosa. Porque si a mí me están robe mi comida, me enchilaría mucho que no me la pidan, sino que me la roben. Porque si me la pides, yo te convido con mucho gusto. Pero si me la robas, me enchilo. Entonces, si me voy a enchilar, yo te voy a enchilar más a ti.
4: A mí personalmente me pasó, en el trabajo. Llevaba mi lunch, vivía con... Llevaba acá poco tiempo, mi abuela me hacía mi lunch, comida casera.
1: ¡Ay, qué rico!
4: Así que llegaba al refrigerador, lo postaba, iba a trabajar, voy a sacar a comer.
2: ¡Qué rico!
4: Y estaba en el mismo lugar en el refrigerador.
2: Ajá.
4: Ni siquiera lo lavaron, nada, se la comieron, le pusieron la tapa y vacío dentro del refrigerador.
1: ¡No! Pero qué falta de respeto agarrar algo que no es tuyo. Yo no me atrevería a agarrar absolutamente ni un pedazo de nada, o sea, de carne, de lo que sea, si no es mío. Y tú no me lo estás ofreciendo, pero ¿con qué derecho te crees tú para poder agarrar y comerte algo que no es tuyo?
2: Y estás dejando sin lonche a alguien que se levantó para prepararse su comida.
1: Y es una buena frega prepararte los lonches para poder llevarte al trabajo.
4: ¿Ustedes por qué creen que la gente hace eso?
1: Abusivos.
4: Pues ok, uno, ¿qué más?
2: Exceso de confianza.
1: Irrespetuosos. Pues,
4: aparte está listo, ¿no?
2: Sí.
4: Lo más que calentar.
1: Holgazanes.
4: Exacto.
2: Pero yo no sé, ¿cómo no les da miedo que no los cachen y que no los van a
4: hacer? ¿Qué les va a pasar?
1: Nada.
2: Ay, pues que te digan ratero.
1: Pues, ¿qué te decir? ¿Y?
4: ¿Y? No. Yo me lo comí.
1: No bailado, ¿quién se lo quita?
2: Pero pues ves a la persona a diario, no es como que me lo voy a robar y ya nadie supo, nadie me vio. O sea, ahí lo ves, es tu compañero de trabajo.
1: Pero ¿sabes qué? Hay gente tan desfachatada que le vale Wilson. Sí, yo digo, tienen los para quitarte tu comida, pues créeme que si los cachas les vale Wilson y te van a decir, pues sí me lo comí.
2: Yo no sé, pero comadre, hiciste bien en ponerle la salsa echada a perder y qué bueno que le dio chorro.
1: Exacto, para que se le quite.
2: Era lo menos que se merecía.
1: Exacto, para que se le quite lo abusivo y a la próxima aprenda, para eso Diosito le dio la boca a pedir las cosas, no a robarlas.
4: Entonces la sentencia es...
2: Inocente.
1: Inocente la comadre y hasta aplausos se lleva la comadre.

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